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Hola, ¿qué tal mi gente linda? Muy buenos días. Ingresamos a cada uno de vuestros hogares en otra nueva edición correspondiente al día de hoy. Hoy estamos un día, el lunes 31 de agosto. Se conmemora diversas fechas importantes a nivel nacional y efemérides nacionales en el Perú. Hoy estamos también, atención, 31 de agosto. Estamos en el 243, 243 día del año en el calendario gregoriano, y el 244, 244 en los años bisiestos. Quedan solamente 122 días para finalizar el año. 122 días estamos finalizando el año. El mes de agosto tenía 30 días hasta que César Augusto hizo que tuviera 31 días como julio. Como cada mañana recibo el saludo cordial a nombre del difunto González, el que entra cuando tú sales. A nombre del Cholo Macho con su tremenda bola de tacachas y largo su cachimazo. El que no entra, que ha abierto la puerta, Roddy Dávila Peso, el popular pechito de acero inoxidable. Damos inicio de su programa como cada mañana, dando 7 vueltas a la derecha, 7 vueltas a la izquierda, con mi encanto y desencanto, mis ánimas benditas, mi buen tabaco negro y tabaco rojo, con mi chunta blanca y chunta negra, mi buena bicapa que no escapa, esa chicapa porque es tan guapa, con mi chicha y limonada, que al final nos vamos sin nada. Buenos días Tarapota, buenos días San Martín, buenos días Pedro.

¿Cómo está, mi gente linda? Buenos días, hoy estamos el 31 de agosto. Estamos en el último mes de este mes de agosto, ¿no? Se viene el noveno mes, mes de septiembre. Mañana somos 1 y el miércoles 2 de septiembre celebramos 65 aniversario, ¿no? 65 aniversario, estamos ya próximos a celebrar 65 años de vida institucional. Radio Tropical, su radio preferida, su radio que usted escucha todos los días. Los diferentes programaciones. Vamos con el saludo respectivo y morales para mi tía Soilita Dávila Pinedo. Va el saludo real para mi vecino Luciana Masifuen. También para Franklin Masifuen va el saludo cordial. De igual forma también va el saludo cordial para Chuck Lagos.

A su papá don Lalo Lagos y también su querida madrecita, ahí está la tía, la señora Gracie. Va el saludo cordial para don Kleiber Fatama Pisco. Va el saludo cordial también, atención, para su querida esposa, ¿no? Ahí está pues la tía, ¿no? Ahí en Morales, ahí está mi tío Kleiber Fatama Pisco. Gracias por estar en la sintonía total y su querida esposa, la tía Nélida Ruiz Mosquera, en el distrito de Morales. Seguimos con más saludos, vamos rápidamente con más saludos, atención en Morales. Va el saludo cordial, también atención para mi vecina de Filia Pinedo. Va el saludo cordial para mi tía Gucho Pinedo, también para mi tía Leita Pinedo. Va el saludo cordial, también atención, tenemos más saludos, gracias por estar en la sintonía total. Para mi tío padrino Carlito García, también para mi tía madrina Olita Peso en Morales. También tenemos más saludos para Ricardo Dávila, más conocido como Chilín Chilín. Para Hugo Valdivia, conocido como el Chapabala. Para Miguel Valdivia, conocido como el Chero. Va el saludo cordial para Manuel Salas Meléndez. Va el saludo cordial, también atención para don Clemente Cumapá. Va el saludo cordial para mi tía María Irma, viuda, ¿no? Viuda de Dávila. Esta es mi tía Irma Flores, viuda de Dávila. También para mi prima Erika Dávila Flores. Va el saludo, también atención, tenemos más saludos. Gracias por estar en la sintonía total de este su programa, el gallito morgador de Radio Tropical, para mi tío líder Peso Peso. También va el saludo real para su querida esposa, la tía Irmita Macedo Ruiz. Va el saludo real para mi primazo Roel Dávila Pérez. También para mi primaza Joely, también va el saludo cordial. De igual forma también para Ángel Dávila Pérez y Pericles Dávila Pérez. Va el saludo también para don Carlito Flores López, más conocido como el Pata Seca. Va el saludo también, atención, tenemos más saludos en Morales. Va el saludo real para mi promo de Colegio Carmela Quispe Sánchez. Va el saludo también, atención, para mi primazo Nubita Peso, también para mi primazo Felipe Yac en Morales. También va el saludo real para don Darwin González, también para su querida esposa, la profesora Lupita Garay. Va el saludo real para don Carlito González de Monte Alto, parte baja del distrito de Morales. Va el saludo también, atención, tenemos más saludos para el ingeniero Rodolfo Flores Grilling Morales. Va el saludo cordial, también atención, tenemos más saludos para para Luis Falcón Panduro. También de igual forma, el saludo va también, atención, va el saludo cordial, va para Luis Falcón Panduro y también va el saludo cordial para don Mauricio Meléndez, más conocido como el Diablo y como la Palomita Blanca. Esto es atención en Morales, gracias por estar en la sintonía total, también para su querida esposa, la tía Merlí Flores Dávila. Ahí está don Mauricio Meléndez, más conocido como la Palomita Blanca, y también para su querida esposa, la tía Merlí Flores Dávila, que hoy, como siempre, como es costumbre, los días lunes siempre ponemos su música para que realmente inicien su semana muy contentos y felices, me dice, con las ganas de hacer las cosas. Para don Mauricio Meléndez y la tía Merlí Flores Dávila, que en estos momentos están haciendo sus calentamientos respectivos, pero en su echado, no se levantan para nada. Ya viene su tema musical en Morales. Ahí está don Mauricio Meléndez y también para su querida esposa, la tía Merlí Flores Dávila. Don Mauricio Meléndez lo conocen como la Palomita Blanca y también le conocen como el Diablo. Este es en Morales, que ya viene su tema musical. Mientras tanto, siguen haciendo sus calentamientos respectivos. Ahora sí, seguimos con más saludos. Atención, vamos rápidamente con más saludos en Morales. Saludo cordial, también atención para la familia, ¿no? Arrue. Gracias por estar en la sintonía de este Superame, el gallito madrugador de Radio Tropical. Va el saludo cordial, atención, en Morales. A estas horas de la mañana están disfrutando de este Superame, el gallito madrugador de Radio Tropical 99.1 de la FM. Esto es en el distrito de Morales. Sintonía total a estas horas de la mañana. Pero primero, antes, atención. 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Y seguimos con más saludos, atención en Morales. El saludo va a atención para Sergio Arrue, el patriarca, también para su querida esposita, la señora Nori González Ríos, también para sus hijas, Yerno Candrita y su esposa, el suboficial Aranda.
también para Marcelito y su marinovio Wagner, para Elida y su amorzote Escobar, también para sus nietos Adriancito, Brandicito, Diarecita y también para su engreído Fabricio. Gracias por estar en la sintonía total, esto es en el distrito de Morales, sintonía total a estas horas de la mañana. Seguimos con más saludos, atención, va el saludo cordial, también atención para mi primazo Hernán Dávila Flores, también para su querida esposa, ahí está su querida esposa, mi primazo, ahí está mi primaza, también gracias por estar en la sintonía total, ahí está mi primazo Hernán Dávila Flores, y también ahí, para su querida esposa, la señora Ceci Reneida, mi primazo Ceci Reneida Pérez, también para su querido, sus queridos hijos Junior Dávila Pérez, esto es en el distrito de Morales. Seguimos más saludos, atención en Morales, para el saludo va también atención, tenemos más saludos para Aurelio Flores, más conocido como Maulerio Flores, va el saludo cordial también atención en Morales, para Elmer Perea Dávila, más conocido como el Mantequita, también para mi tío Wilmer Torres Dávila, también para Miguelito Torres, esto es en el distrito de Morales, también tenemos más saludos en Morales, para mi promoción Donald Chumbe, también como está mi promoción Donald Chumbe en el distrito de Morales. Ahí está, nos vamos, ahora es la erupción 9 de abril para don Tony Tuanama. El saludo real para su querida esposa, la señora Tenifa Chin. También tenemos más saludos, atención, en el barrio Partido Alto para la profesora Iraida Trigosa. El saludo real para el profesor Odilo González. También tenemos más saludos, atención, ahí, donde para ir por el barrio Partido Alto para la señora Teresa Chávez. El saludo real para el ingeniero Manuel Río Navas. También para su querida hija Marifé. 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Esto es ahí en el Jirón San Pedro, Cuadra 2. Seguimos con más saludos en el barrio Partido Alto para la tía Dioselina García Garay. Seguimos con más saludos, atención para Peter Pinedo, también para su querida esposa, la tía Dolly Pocpaña. También para Tercer y Jimena, este es donde hay en el barrio Partido Alto, sector Tacunga. También va el saludo real para la tía Bernita Ramírez. El saludo también, atención, tenemos más saludos, atención para mi promoción Rodil Guamán Castillo. También tenemos más saludos para don Pepe Garay. También para su querida esposa, la señora Candelaria, en Vasco, ahí está la tía Candelaria. También tenemos más saludos, atención, va el saludo cordial, también atención, ahí está don Pepe Garay, también para su querida esposa, la señora Elena Guamán, también un saludo real para Tian Tenor Tuanama, más conocido como Tian Tuquito, Norrun Tuquito, también para su querida esposa, la señora Mercedes, más conocida como la tía Mechita, va el saludo real, también atención para Arnaldo Torres Pinedo, también para su querida esposa, la tía Virginia, más conocida como la tía Vicky. Seguimos en el barrio Partido Alto, sector San Genaro, para don Gerson Chupingaba, también para su querida esposa, la señora Candelaria. Seguimos con más saludos en la Loma de San Pedro para Leider el Churrero, más conocido como la Calavera. También para su querida esposa, la señora Blanquita Aguilar. El saludo cordial también para Max Ruiz, conocido como Truquito. El saludo cordial también para don Juan Carlos, para don Carlitos Flores, atención, más conocido como el Guapayo. Gracias por estar en la sintonía total. También para su querida esposa, ahí está la tía Dolores, más conocida como la tía Lolita. Este es ahí está don Carlitos Flores, más conocido como el Guapayo, en el barrio Partido Alto. Ahora sí, vamos con más saludos, atención, el mercado número 2, puesto de venta número 2 para don Darwin Saavedra, también para su querida esposa, ahí está la señora Etani Zumba. Esto es donde en el mercado número 2, puesto de venta número 2, ahí está don Darwin Saavedra, el popular endereza cuernos. También tenemos más saludos en la quinta cual, el Girón Alfonso Garte para don Noé García. También el saludo cordial va para don Javier Díaz Pinedo. También va el saludo cordial, atención, para Luis Gatica. También esto es por ahí, por la parte baja de la ciudad de Tarapoto. También gracias por estar en la sintonía de este su programa, El Gachito Madrugador de Radio Tropical 99.1 de la FM. Saludo cordial, también atención, para la gente linda de Hidalgo Tour, también el saludo cordial, ahí está la gente linda de Hidalgo Tour, para el señor Medina Celi Hidalgo Ríos.
Gracias también por estar en la sintonía total. Ahí está mi gran amigo, ahí está mi gran amigo Medina Celi Hidalgo Ríos, también a estas horas de la mañana disfruta de este su programa. Me dice, siempre me dice con la familia Talanta, Panduro, también en Alto Mayo, Rioja y Moyobamba. 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Ahí está la señora Roxana Talanta. Gracias por estar en la sintonía total de este su programa, El Gallito Madrugador de Radio Tropical. 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También un saludo para el doctor Andrés Wood, también para la señora Mari Marjorita y también la señora Nani. 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Gracias, nos vamos al distrito de la banda de Chilcayo. En el distrito de la banda de Chilcayo, saludo cordial, atención para mi gran amigo Lincoln Navarro, también para su querida esposa, la señora Meralda Chistaba. También tenemos más saludos para la simpática Neiri Navarro. Para el saludo cordial, también atención para la simpática Carmen Rengifo en el distrito de la banda de Chilcayo. Hoy también vamos a complacer con su tema musical para Carmen Rengifo. También, como es costumbre, los días lunes, para que inicie con ganas y con ánimo la semana. Me dice, ahí está para, ¿no? Ahí está pues para Carmen Rengifo. Gracias por estar en la sintonía desde su programa. Ya viene su tema musical. También tenemos más saludos en el distrito de la banda de Chilcayo para don Edwin Amasipen. También para su querida esposa, la señora Lucy del Castillo. El saludo real para don Antonio Janama. También para su hija, ¿no? Saludo real para su hija también. Gracias por estar en la sintonía de este su programa. Para Judy, ¿no? Judy, un saludo real también de parte, ¿no? Su papá. Ahí está don, ¿no? Ahí está mi gran amigo don Antonio Janama. También para Judy Ojanama, Ojanama Sangama. Gracias por estar en la sintonía de este su programa. También tenemos más saludos. Atención para el profesor Juan Salas. También para su querida esposa, ¿no? Ahí está la señora Rosa Miri Panayco. También tenemos más saludos para don Tony Smith Pineda Masipay. También para su querida esposa, la señora Germea Masipay en Pachacute. Ahora sí nos vamos, ¿a dónde nos vamos? A San Martín de San Martín de Río de Cumbasa. Gracias por estar en la sintonía total. También nos vamos ahí en, ¿no? En Santa Rosa de Cumbasa. Aquí viene celebrando su fiesta patronal. A ver si nos comunican cuándo será el día, ¿no? El día central, lo ya pasó el día central, que fue ayer. Ayer ha sido, ¿no? Un día central para todas las cabezonías porque, ¿no? Ha sido el día de Santa Rosita de Lima. Así que, ¿no? El día de ayer fue. Entonces, saludo real para... En Santa Rosa de Cumbasa para la señora Teolita Saavedra. El saludo real para don Edwin Amasipuén, también que viene celebrando su fiesta patronal. También tenemos más saludos en el distrito de la banda de Chilcayo. Gracias por estar en sintonía total desde su programa. Ahora sí nos vamos en Santa Rosa de Cumbasa. Ahí está la señora Teolita Saavedra Pérez, también para su esposo don Edwin García, que viene celebrando también su fiesta patronal. También un saludo real para la señora Flor de María Viena Saavedra. Ahora sí nos vamos al 10 de agosto para la señora Lidia Paredes. También el saludo cordial va atención para la simpática Estrellita. También tenemos más saludos en el sector Atumpampa para mi tía Cencio Pinedo Peso. También gracias por estar en la sintonía total en Atumpampa, sector San Marcelo. Ahora sí nos vamos. Atención a Cerro de Pasco para don Gustavo Vázquez Trigoso. También tenemos más saludos. Atención para el saludo real en Chiclayo para mi amigo Jacinto Chupi Gaba. También para su querida esposa, la señora Romero Tenazú Atalanta. Ahora sí nos vamos a la ciudad de Iquitos. Quien está poniendo una manito está mi amigo Neite Yulume en la ciudad de Iquitos. También el saludo cordial va para su querida esposa. Ahí está la señora Livia Rocío Mori Tamani. También gracias por estar en la sintonía de este su programa, El Gallito Madrugador de Radio Tropical 99.1 de la FM. Seguimos con más saludos. Atención, vamos rápidamente con más saludos. Ahí está en la ciudad de Quito mi amigo Neite Oluma, también para su querida esposa, la señora Livia Rocío Mori Tamani. También para Rolly Tello Luma, el popular PPC. También el saludo cordial va atención en el Datén El Marañón para el profesor Rogelio Tamavi. También para su querida esposa, la señora Heli Vázquez Bustamante. También tenemos más saludos. Atención en Tingo María, Ciudad de la Bella Durmiente, para don Neyser Uchiñaba. En el Centro Poblado Menor de San Graciano, para Kinex González García. También gracias por estar en la sintonía total en el Centro Poblado Menor de San Graciano. Ahí está para Kinex González García. También gracias por estar en la sintonía de este su programa, El Gallito Madrugador, la Radio Tropical. Ahí está para Kenix González García. Este es en el Centro Poblado Menor de San Graciano.
también para su querida esposa. Ahí está la señora, ¿no? Un saludito cordial para su querida esposa, la señora Merly Pinedo Torres. También para su querida Maricita, la señora Nelly Betty. Gracias por estar en la sintonía total de este programa. Ahora sí nos vamos, atención, nos vamos. Seguimos con más saludos en la ciudad de Lima. Quien está de visita va a venir a celebrar su fiesta de Santa Rosa en Lima. Ahí está don Ramón Ríos Gárate, ¿no? Está aquí en la ciudad de Tarapoto, me dice que está ahí en Santa Rosa de Cumbas. Así que está por acá presente mi amigo Ramón Ríos Gárate. Ha venido a celebrar su fiesta patronal ahí en Santa Rosa de Cumbas, en honor a Santa Rosita de Lima. También tenemos más saludos, atención, va el saludo cordial, también atención. El saludo va atención para mí, la señora Milly Salas, también para Armando Torres Escudero, también para Karen Apagüeño, en Chile para mi promoción Orishinova. Ahora si nos vamos a Madrid, España, también el saludo cordial, atención para don Anthony Trujillo, más conocido como el Guato de Chapaja. También atención, tenemos más saludos, atención. Ahora si nos vamos, atención, no, ahí está pues en España, Madrid, don Anthony Trujillo, conocido como el Guato de Chapaja. También el saludo cordial, atención, para Carlita, un saludo cordial para Carlita en Barcelona, España. También en Barcelona, España, están escuchando su programa. Ahí está para Carlita. También el saludo va para sus queridos padres, don Francisco Geraldo Moreno y la señora Dolores Facundo Acuña. También para sus hermanos, Ofelia y Joel. También para John David en el Centro Poblado de Pamaito, provincia de Lama. Saludos, atención. También tenemos más saludos, atención, en España, Santander. ¿Quién está en España, Santander? Está mi amigo Henry Mori González. Un saludito cordial para Henry Mori González, el popular Shaggy. Esto es en España, Santander. Saludo cordial también, atención. Ahí está para su querida Maricita en la ciudad de Tarapoto, la señora Noemí González de Mori. Y para su papá, don Gilberto Mori García, en el cielo. Gracias por estar en la sintonía de este su programa, el Gachito Margador de Arroyo Tropical. Ahí donde, atención, esto es atención, ahí en España, Santander. Está mi amigo Henry Mori González, el popular Shaggy. Ahora sí vamos a complacer su tema musical para don Mauricio Meléndez. Me dice Gallito, ya me canso de estar, ¿no?, de estar haciendo mis calentamientos respectivo. Nosotros no nos levantamos para nada, todo lo hacemos en nuestra echada, abajo, arriba, arriba, abajo, juntamente con mi querida esposa y tal, la tía Merly Flores Dávila. Esto es en el distrito de Morales. Gracias por estar en la sintonía total de los 99.1 de la FM. Ahora sí vamos a complacer el tema del sonido 2000, no, la traicionera, y también otro tema del sonido 2000, pronto volveré. Gracias por estar en la sintonía total para don Mauricio Meléndez, antes que se cansen de hacer sus calentamientos respectivos. Ahí está esta canción para don Mauricio Meléndez, más conocido como el Diablo y como la Palomita Blanca. También para su querida esposa, la tía Merly Flores Dávila. ¡Ah!

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Muy bien, ahí estaba la canción, ¿no? La canción para don Mauricio Meléndez, más conocido como el Diablo y como la Palomita Blanca en el distrito de Morales. También para su querida esposa, la tía Merly Flores Dávila. Gracias por estar en los 99.1 de la FM y diferentes plataformas. Cubrimos toda la región San Martín, el Perú y el mundo. 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Ahora sí vamos a complacer también para la simpática Carmen Rengifo en el distrito de la banda de Chilcayo, que a estas horas de la mañana también está disfrutando de este su programa, El Gallito Madrugador. Aquí está su tema musical para que inicie con ganas y con ánimo de hacer las cosas. Ahí está para la simpática Carmen Rengifo en el distrito de la banda de Chilcayo.

5 de la mañana con 15 minutos, 5 y 15. Recuerden, el que canta, encanta y desencanta, después se aguanta la garganta. Vamos a disfrutar de nuestro desayuno que nos ha traído nuestro amigo Arnaldo Torres Pinedo. ¿Qué trajo el día hoy? Atención, nos ha traído, como dice por ahí, ¿no? Un guiso de sapo de gualo. Guiso de sapo de gualo. Gracias a mi amigo Arnaldo Torres Pinedo por traer un guiso de sapo de gualo, ¿eh? Ahora sí, vamos con el tiempo. Hoy Tarapoto, Tarapoto amanece a las 5 de la mañana, 23 grados Celsius. 6 de la mañana, 22 grados Celsius. 8 de la mañana, 26 grados Celsius. 11 de la mañana, 33 grados Celsius. 2 de la tarde, 34 grados Celsius. 5 de la tarde, 31 grados Celsius. A las 8 de la noche, 26 grados Celsius. Y a las 11 de la noche, 24 grados Celsius en la ciudad de Tarapoto. Vamos ya con el horóscopo del día. 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Ahora sí, vamos ya con el primer signo del zodiaco. Atención, vamos con el signo Aries. Hoy es lunes, Aries, inicia, dice, hoy es lunes, una noticia sorprendente te pondrá de buen humor. Deja de lado las cosas de rutina. Trata de alejar el estrés. Atención, Aries. Reiteramos, Aries, hoy es lunes, una noticia sorprendente te pondrá de buen humor. Deja de lado, dice, las cosas de rutina. Trata de alejarte del estrés. Vamos con el signo, atención, el signo Tauro. Mantén el ánimo arriba ante los problemas. Esa persona muestra interés en conocerte más. Atención, Tauro. Repetimos, Tauro dice, mantén el ánimo arriba ante los problemas. Esa persona muestra tu interés en conocerte más, Tauro. Vamos con el signo Géminis. Atención, Géminis. Estás viviendo de una manera intensa, pero a veces es necesario hacer una pausa. Recibirás una invitación, Géminis. Reiteramos, Géminis, estás viviendo, dice, de manera intensa, pero a veces es necesario hacer una pausa. Recibirás una invitación, Géminis. Vamos con el signo Cáncer. Atención, Cáncer. Cáncer, vence tus miedos y dedícate, dice, a aceptar esa propuesta. Tu familia es lo más importante para ti, Cáncer. Repetimos, Cáncer, vence tus miedos y decídete, atención, a aceptar esa propuesta. Tu familia es lo más importante para ti, atención, Cáncer. Vamos con el signo Leo. Atención, Leo. Ten cuidado con gente que tiene más intenciones. Recuerda que qué recibimos, corazón, no sabemos, ¿eh? Reescúchalo bien, atención, Leo. Ten cuidado, dice, con gente que tiene malas intenciones. Recuerde que caras vemos, corazones no sabemos. Y por último, banco al signo Virgo. Atención, Virgo. Tu magnetismo atrae a esa persona especial. Tomas buenas decisiones, un deseo se concreta. Reiteramos, Virgo, tu magnetismo atrae a esa persona especial, pero tus buenas decisiones, ¿no? Así que toma tus buenas decisiones, un deseo se va a convertir en realidad. Atención, ¿no? Atención, Virgo. Así que bien atentos a la hora, 5 de la mañana con 18 minutos, 5 y 18. Tenemos salud, cumpleaños. Atención, ¿quién está de onomástico el día de hoy? Atención, por acá mi amigo Neiteo Lumba me dice, no, amigo, atención, ¿no? Mucha calor aquí en las Iquitos, no se puede dormir. Ya creo voy a salir a comer hierba, ¿eh? Acá es vaca, ¿sí? Acá es ciervo, para que sale a comer hierba mi amigo Neiteo Lumba, ¿eh? Así que me dice, mucha calor aquí en las Iquitos, ¿eh? Hace bastante calor en las Iquitos, me dice mi amigo Neiteo Lumba, ¿no? Así que no se puede dormir, ya creo voy a salir a comer hierba, ¿viste? Aparece el ciervo, ya mi amigo Neiteo Lumba. También nos manda para qué, amigo, aquí estamos en tu sintonía. Saludar a mi hermano Rodri Teo Lumba, que el día sábado, este sábado cumple sus años. Saludos de mis padres, hermanos, una música, amigo, del sonido mío. Felicidades, una grabación, ¿no? Le agradeceré mucho. Gracias a mi amigo Neiteo Lumba. Así que este sábado está cumpliendo un añito más de vida para mi gran amigo, ¿no? Ahí está, pues, ¿no? El día, ¿no? Me dice mi hermano. Rodri Teo Lumba está cumpliendo este sábado un añito más de vida. Muchas felicidades. Ya viene el saludo con toda la grabación.

0: Son las 5 de la mañana con 23 minutos. Seguimos con más signo del zodiaco. Atención, vamos rápidamente con el siguiente signo del zodiaco. Atención. Vamos con el signo Libra. Atención, Libra. Ese problema te tiene estresado. Debes librarte. Buena ocasión para ver a tus amistades, Libra. Reitramos, Libra, ese problema y se te tiene estresado. Debes librarte. Buena ocasión para ver a tus amistades. Atención, Libra. Bajo el signo de Escorpio, atención, Escorpio. Descubrirás cosas nuevas, atención, que te permitirán dar un paso adelante, atención, Escorpio. Siempre da lo mejor de ti, Escorpio. Reiteramos, Escorpio, dice, descubrirás, dices, cosas nuevas que te permitirán dar un paso adelante. Siempre da lo mejor de ti, atención, Escorpio. Ahora sí, bajo el signo Sagitario, el signo Sagitario. Haz caso a los consejos que te da el ser amado. Mantén siempre el optimismo, todo saldrá bien, atención, Sagitario. Reiteramos, Sagitario, haz caso a los consejos que te da el ser amado. Mantén siempre el optimismo, todo saldrá bien, Sagitario. Bajo el signo Capricornio. Capricornio, hay a tu alrededor, dice que buscan dejarte mal antes, no ante los demás. Ten mucho cuidado, sé discreta, atención, Capricornio. Así que Capricornio, dice, hay personas a tu alrededor que buscan dejarte mal ante los demás. Ten mucho cuidado, sé discreto, Capricornio. Ahora si va al signo Acuario, atención, Acuario. Si hay cosas que no están bien, decídete a cambiarlas. Es un buen momento para expresarte lo que sientes, atención, Acuario. Reiteramos, Acuario, dice, si hay cosas que no están bien, decídete a cambiarlas. Es buen momento para expresar lo que sientes. Y por último, banco el signo Piscis. Necesitas despejar tu mente y hacer cosas nuevas para olvidar, dice, situaciones incómodas. Da favorable, dice, no da favorable para los temas sentimentales. Reiteramos, atención Piscis. Repetivo, necesitas despejar tu mente y hacer cosas nuevas, dice, para olvidar situaciones incómodas. Da favorable para los temas sentimentales. Atención, Piscis.
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Muy bien, atentos a la hora 5:33. Un saludito cordial para Neyri Navarro en el distrito de la banda Xilcay. Me pide para repetir el signo Acuario. Vamos a repetir el signo Acuario. ¿Qué es el signo Acuario? Atención, Acuario. El signo Acuario para Neyri Navarro. Atención, estás en el distrito de la banda Xilcayo. Si hay cosas que no están bien, atención, Acuario. Escúchalo bien, decídete, dice, a cambiarla. Es un buen momento para expresar lo que sientes, atención, Acuario. Reiteramos, Acuario, dice, si hay cosas que no están bien, decídete a cambiarlas. Es un buen momento para expresar lo que sientes, atención, Acuario. ¿Qué más tenemos? Atención por acá en nuestro WhatsApp 976-848-567. Solo para contratos, no para maltratos, ¿ah? Así que repetimos, 976-848-567, solo para contratos, no para maltratos. Ay, ay, ay, ¿quién está yo nomás? Digo, este sábado, atención, un saludo cordial, atención para Rodil Teolumba, que este sábado cumple un añito más de vida, ¿no? Muchas felicidades y que siga cumpliendo muchos añitos más de vida. Atención para Rodi el Teo Lumba este sábado. Vamos a ver qué fecha es este sábado. Atención, sábado 5. Atención, sábado 5 de septiembre. Está cumpliendo un añito más de vida mi amigo Ney Teo Lumba. El saludo va de parte de sus papás, ¿no? Ahí está, de parte de sus hermanos y también de parte, ¿no?, de toda su querida esposa. Muchas felicidades para mi amigo Rodil Teyolumba, que este sábado, esto va a ser en la ciudad de Quito, ¿no? En la ciudad de Quito, va a estar cumpliendo un añito más de vida. Muchas felicidades y que siga cumpliendo muchos años más de vida para mi amigo Rodil Teyolumba. Él es hermano de mi amigo Ney Teyolumba en la ciudad de Quito. Felicidades y que siga cumpliendo muchos añitos más de vida. Que viva el santo.

Muy bien, 5:38 a.m. Vamos a ver qué más tenemos, Alba Sec, porque ya nos vamos, atención. Por acá no hay nada más, por acá me dicen buenos días, podría repetir el signo, atención, el signo Tauro y Escorpio, por favor, gracias, me piden, ¿no? Por acá me piden, ¿no? Buenos días. ¿Podrías no repetir el signo Tauro y Escorpio? Vamos con el signo Tauro antes de irnos. Atención, el signo Tauro. ¿Qué es el signo Tauro? Atención, Tauro. Mantén el ánimo arriba ante los problemas. Dice, esa persona muestra interés en conocerte más. Atención, Tauro. Reiteramos, Tauro dice, mantén el ánimo arriba. Dice, ante los problemas, esa persona necesita interés en conocerte un poquito más. Atención, Tauro. Vamos con el signo Escorpio. Atención, Escorpio. El signo Escorpio dice, debes no descubrir. Dices cosas nuevas que te permitirán dar un paso adelante. Siempre da lo mejor de ti, atención Escorpio. Repetimos, Escorpio dice, descubrirás cosas nuevas que te permitirán dar un paso adelante. Siempre da lo mejor de ti, atención Escorpio. Ahora sí, no hay tiempo para más. Nosotros nos vamos, como siempre, para volver el día de mañana. ¿Ah? Mañana estaremos en el mismo horario, en su mismo receptor. Vamos a ver qué más nos mandan por acá antes que nos vamos. No hay más atención. Ahora sí, no hay más. A nombre del difunto González, el que entra cuando tú sales. A nombre del Cholo Macho, con su tremenda bola de tacachas y largo su cachimazo. El que no entra, en queda abierto la puerta. Rodil Dávila Peso, el popular pechito de acero inoxidable. Como cada mañana, nos vamos dando 7 vueltas a la derecha, 7 vueltas a la izquierda. Con mi encanto y desencanto, mis ánimas benditas, mi buen tabaco negro y tabaco rojo, con mi chonta blanca y chonta negra. Mi buena bicapa, que no escape esa chicapa porque es tan guapa. Con mi chichi limonada, que al final nos vamos sin nada. Buenos días, Tarapota. Buenos días, San Martín. Buenos días, Perú y el mundo. Morales al centro y mi nombre adentro. Hasta mañana. Chao.

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0: Muy buenos días, señoras y señores, bienvenidos a Radio Tropical de Tarapoto. Hoy es lunes 31 de agosto de 2026, último día del octavo mes del año, pero también iniciando esta semana en la jornada informativa. Le damos la más cordial bienvenida en nombre de todo el equipo periodístico del Matutino, con Rodri Dávila en los controles, Guido Cinte, la coordinación del programa, Augusto García y Adolfo Fasanando para acompañarles pues en este inicio de semana. Buenos días, Augusto.
1: Buenos días, Adolfo. Buenos días a todos nuestros oyentes y televidentes de la región San Martín. Bienvenidos a esta jornada informativa del día de hoy. Iniciamos, como siempre, saludando a nuestros oyentes de la provincia del Dorado, en San José de Sisa y también en el distrito de San Martín Alao, quienes nos sintonizan a través de Estéreo San Martín. Saludamos también a la provincia de Picota, distrito capital, así como en el distrito de Chamboyaco, quienes nos sintonizan a través de Radio Nueva Zeta. Saludos para nuestros oyentes y también amigos de el Valle del Mamonaquiba, quienes nos sintonizan a través de Mamonaquiba Radio. Saludos para nuestros amigos y oyentes también del turístico distrito de Sauce, a donde llegamos gracias a la cadena de la amistad con Radio Sauce, y por intermedio saludamos a nuestros oyentes del Valle del Mixquiaco, en Pilluán y Tres Unidos, en Cabo Alberto Lugú, en el centro poblado de Achinamisa, y en los distritos del Pongo del Cañarachi, el Porvenir Pelejo y también Pava Playa, quienes nos sintonizan a través de las ondas de Radio Antena 7.
0: Saludamos también en Chasuta, Patrimonio Cultural de la Nación, que nos escuchan a través de la señal de Radio Estación Chasuta. En los distritos del Porvenir, Papaplaya, Huimbayo, Navarro, todo el Valle de Chipurana y Anayacu, que nos escuchan a través de la señal de Radio Concierto. En los distritos de Pachisa, Huicungo, todo el Valle de Guayabamba, Viseo, Gelache, Pachisilla, en la provincia de Mariscal Cáceres, que nos escuchan a través de la señal de Radio Cielo. En la provincia de Tocache, distrito de Uchiza, a través de la señal de Radio Nicol. En la provincia del Dorado, a través de Radio Poder. Saludamos también a quienes nos ven a través de las diferentes empresas de cable en la región y a quienes nos siguen a través de las plataformas virtuales, la www.radiotropical.pe, en el Facebook Radio Tropical Tarapoto, en YouTube Radio Tropical. También nos pueden seguir en Instagram y TikTok y, por supuesto, en el aplicativo de TV 360 de Vitel. Cuando son las 6 de la mañana con un minuto, vamos a esta hora con nuestros titulares.
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0: Titulares, hoy lunes 31 de agosto de 2026, año de la esperanza y el fortalecimiento de la democracia.
1: Diario El Comercio publica informe sobre candidato regional por Avanza País, Óscar Cabrera. Aparentemente no existiría coherencia entre sus ingresos y lo que posee en bienes patrimoniales.
0: En el distrito del Eslabón, empresaria cobra públicamente deuda al alcalde Luis Erlito Mundaca Rupasto. Autoridad Edil postula ahora a la alcaldía provincial de Guayaga por las filas de Alianza para el Progreso.
1: Policía de Juanjuy captura en Cuyumbusa a ex policía condenado a cadena perpetua por violar y embarazar a su hija de 12 años. Sujeto se encontraba prófugo desde el año 2024.
0: 6 de la mañana con 2 minutos, más titulares en el matutino de Radio Tropical. Tercera convocatoria del proyecto de mejoramiento a la carretera al Valle de Pintoyacu podría tener vicio de nulidad. El plazo para la presentación de ofertas estaría fuera de la norma.
1: OMPE habilitará dos nuevos locales de votación en los centros poblados de El Dorado e Israel Uriarte, en las provincias de Huayaga y Bellavista, para este 4 de octubre.
0: Todo listo para el gran debate este jueves 3 con los candidatos al municipio provincial de San Martín y el viernes 4 con los candidatos al gobierno regional.
1: Son las 6 de la mañana con 3 minutos. A continuación, titulares nacionales. Un empresario minero fue secuestrado durante la madrugada en Trujillo luego que delincuentes que simulaban ser policías interceptaran su camioneta. El ataque dejó 4 personas muertas mientras la delincuente CICRI investiga la presunta participación de la organización criminal Los Pulpos.
0: La bancada de Renovación Popular exigió la renuncia del comandante general de la Policía Nacional, Óscar Arriola, tras el ataque armado registrado en Trujillo que dejó 4 personas muertas y un empresario secuestrado. El grupo parlamentario cuestionó la falta de resultados frente al avance del crimen organizado.
1: El Colegio de Nutricionistas del Perú advirtió sobre el incremento de casos de cáncer entre personas jóvenes y recomendó reducir el consumo de comida rápida, alimentos ultraprocesados y exceso de azúcar. La institución pidió priorizar una alimentación saludable con frutas, verduras y proteínas bajas en grasas.
0: La alcaldesa de Barranco, Jessica Vargas, confirmó que se procederá con la demolición de las instalaciones del bulevar Bordemar en la playa Las Cascadas, al señalar que los locales no cuentan con licencia de construcción. El municipio indicó además que el área no tiene una zonificación compatible con los negocios que funcionan en el lugar. Son las 6:04 pasaron los titulares en el matutino de Radio Tropical de Tarapoto y estamos comenzando esta semana con una situación, bueno, en lo que corresponde a la inseguridad, pues lo que ha pasado en Trujillo es una cosa terrible. 4 personas asesinadas y un empresario minero secuestrado ha desplegado a la Policía Nacional, al máximo jefe a nivel nacional, también al ministro del Interior, y se están realizando ya trabajos en la zona y vamos a ver. En realidad la situación cada vez es mucho más fuerte por parte de la delincuencia organizada. Atreverse a utilizar, por ejemplo, uniformes policiales, armamento con la que disponen, pues ya nos hace pensar todo cuánto ha avanzado estas organizaciones delictivas que incluso se indica son a nivel transnacional. Así que por allí tiene que haber un trabajo rápido de la Policía Nacional para que esta situación no continúe pues poniendo en zozobra al país en general, porque se requiere mano dura, por supuesto, pero también es claro que los gobiernos que han ido pasando no han tenido una respuesta clara en relación a este tema y allí están los resultados. La delincuencia sigue haciendo cosas que uno podría imaginarse solamente en películas o lo que indican que un caso similar como se ha visto la madrugada de ayer domingo en Trujillo, este tipo de acciones solamente se ve pues en Sinaloa, en México, pero la situación está ya rebasando cualquier límite aquí en nuestro país y por eso es que la población peruana está pues muy preocupada por esta situación y espera respuestas concretas del gobierno que ha entrado hace un mes, pero también se requiere trabajar con urgencia en lo que significa la inteligencia, en la desarticulación de estas organizaciones. Ojalá se puedan tener resultados y que toda esta situación que ocurre, donde siguen muriendo más peruanos, ojalá en algún momento se pueda controlar y derrotar lo que tiene la delincuencia hasta este momento aquí en nuestro país. Pero una situación de violencia que de verdad nos tiene que preocupar a todos, porque si no, de lo contrario, pues van a empezar a dominar como lo están haciendo hasta ahora. Y eso merece, como se dice, pues una respuesta del gobierno que está ya en funciones. Veremos. Y lo que corresponde ya a nuestra política regional, Augusto, ya me imagino de aquí a lo que va hasta el 4 de octubre, vamos a tener hurgando en todos los candidatos, ¿eh?
1: Exactamente.
0: Va a haber este tipo de información que ha publicado, por ejemplo, ayer el diario El Comercio, sobre el candidato al gobierno regional de San Martín por las filas de Avanza País. Le están poniendo en cuestión que sus ingresos, él declara 6.600, algo así, en promedio mensual, pero también le ponen que hay 16 inmuebles valorizados en 13 millones. Entonces, por ahí empiezan a hurgar, tiene procesos también de investigación, por supuesto que son muy delicados y que seguramente él lo irá aclarando en toda esta campaña lo que le queda, porque tiene que salir a dar la cara finalmente, claro, aunque sí. También le han tomado su testimonio en este informe para que no sea solamente de un solo lado. Le han tomado su testimonio por cada caso y eso también nos parece bien, ¿no? Eso nos parece bien.
1: Claro, como debería ser. No, en realidad, Adolfo, el hecho de tener patrimonio importante no significa ningún delito. Creo que
0: mientras demuestres cómo.
1: Exactamente, a eso es lo que yo voy, ¿no? En ese caso, pues Toitito, los grandes personajes que hay en el país estarían pues inmersos en hacer una serie de investigaciones. Lo que pasa es que habrá que demostrar que cómo es que ha ingresado ese dinero a las arcas del candidato de Avanza País. Creo que ese es el punto, ¿no? El hecho de que tenga 16 casas y que eso, un abogado, porque uno mismo, un abogado en menos de media hora, ya está ganando 30.000, 60.000 soles, muchas veces depende del caso que toma, porque ahí no te perdonan, tú tienes un problema, eres capturado y tienes que ver al mejor abogado para que te saque, y cuando recurres, en todo caso, cuando recurres a ver a quién lo contratas, ahí es donde te sacan, pero bien. Entonces, por ahí yo pienso que de pronto no va la cosa. La cuestión es de que no le he declarado, ¿no?
0: Que ha declarado es que sus ingresos son 6.000, está comparado, pues ahí.
1: Yo creo que un gran error en todo caso haber declarado, porque yo estoy seguro que el doctor Oscar Cabrera no gana esa cantidad mensual. ¿Cuál ha sido el propósito de haber mentido en todo caso de sus ingresos? Esa es otra pregunta, ¿no? Que tendría en todo caso que resolver, porque un abogado es conocido como él, que te percibas 6.000 soles al mes, cuando en un caso nada más, Adolfo, que tomas, ya estás hablando de 30.000, de 60.000 soles. Depende del caso que te toque, como te digo, ¿no? Así que...
0: A lo mejor que ahora estás candidato, pues no tiene muchos casos llevando.
1: Claro, de repente por ahí, pero lo que se está hablando es de un patrimonio que avanza. Yo he escuchado también que decía ahí que a veces recibe también, pues, y puede ser,
0: como,
1: ¿no?,
0: parte, o sea, de pago, ¿no?
1: Como parte de pago, un lote por ahí, o sea, en la desesperación, la persona que está inmerso en un problema legal, ve la forma de cancelar. Entonces, uh-huh, una forma de eso puede ser. Acá lo que se tiene que ver, en todo caso, es de que Cabrera tiene que salir a responder.
0: Claro. Tiene que dejar claro para que no quede ningún tipo de duda.
1: Claro, por ahí como, definitivamente. Claro. Tiene que salir a aclarar, por más que sea un tema incómodo, porque ya sabes, cuando tú te metes a política, Adolfo, tienes que abstenerse a las consecuencias de lo que se viene después de las investigaciones. Los candidatos tienen, los partidos políticos y los candidatos también que postulan a un cargo, tienen por un lado su brazo político, que se dedica exclusivamente a la campaña, y por el otro lado también tiene pues el lado oscuro de la política, que están buscando por ahí de cómo tumbarte. Es como que un partido de fútbol, ¿no? Si a un jugador que saben que es temperamental, que saben que es importante en el equipo, va a haber alguien que le va a estar ahí tratando de molestar para que en algún momento de eso le dan la tarjeta roja y se le saquen el partido. Y muchas veces sucede eso, ¿no? No saben controlar el ímpetu. Y suele suceder este tipo de casos. Así que acá lo que tiene que hacer, en todo caso, una recomendación, y para que la población esté tranquila, o quienes lo siguen tienen que estar un poco tranquilos, es que Cabrera tenía que responder. Así. Salir a los medios a decir qué es lo que pasó, en todo caso, ese desliz de tener tantas propiedades y no haberlo consignado en su hoja de vida la cantidad que verdaderamente recibe, ¿no? ¿Cuál ha sido la razón? Tendría que explicárselo, pero más allá de eso, Adolfo, yo no veo más una situación como esta, ¿no? Habrá que investigarse, claro que sí, y me imagino que tendrá que decirlo también.
0: Así es, bueno, hay procesos en curso que señalan en el informe periodístico, pero de hecho que estoy más que convencido de que de aquí a lo que quede, en lo que queda de la campaña, van a seguir apareciendo situaciones de los candidatos seguramente al gobierno regional de San Martín.
1: Y hay otra cosa, ¿quién está detrás de todo eso? También hay que hacernos la pregunta, ¿no? ¿Quién está detrás de todo esto? Porque a veces este tipo de informes son que la que te pasa hoy.
0: En política no hay coincidencia.
1: Pues, exactamente. Hoy acá hay un casito, a ver, ¿no? Viene de la parte contraria. Habrá que ver de dónde viene también todo esto, Y bueno, así que yo pienso que lo único que tiene que hacer Cabrera es salir a dar la cara, a responder a través de los medios, claro está, y también en su campaña. Lamentablemente, pues un poquito de su discurso, lejos de dar a conocer sus propuestas, tiene que dedicárselo también a responder este tipo de cosas, ¿no?
0: Sí, bueno, y siguiendo en temas electorales, Augusto, el viernes en la noche ha habido una asamblea pública en El Eslabón, en la provincia de Vallarta. Bueno, todo estaba ok hasta el momento que pidió la palabra una persona que estaba ahí, una empresaria que se dedica al rubro de alquiler de maquinaria. Según lo que se escucha, y vamos a compartir el video más adelante, se le escucha decir, ya usted, yo le he buscado conciliación a usted en primera, en segunda y todas, he hecho todo lo posible para que usted me pague, pero usted no tiene ningún reparo en decir que no va a pagar. Entonces aprovechó la asamblea y le cobró más de 100,000 soles que de la cuenta que dice que le debe la persona, y que, bueno, pues ha quedado ahí. Le ha dicho, yo no estoy llamando, mandando mensajes, llamándole, dejándole audios, nada. Yo vengo de frente a decirlo públicamente a usted para que la población conozca de lo que está haciendo. Y por ahí menciona también esta misma persona que este alcalde debe en la zona de Pachiza, que creo que es por el mismo rubro. Entonces uno se pregunta, ¿está ahorrando o no está ahorrando sus compromisos que ha asumido como autoridad el alcalde del distrito de Eslabón en la provincia de Vallarta? ¿Dónde está la situación que pone en cuestión que este alcalde de Eslabón ahora está postulando
1: a la provincia
0: de Vallarta? Entonces, ahí lo que vamos a decir siempre, Augusto, ya dependerá pues de los electores. Si le terminan eligiendo a una persona que ahora está cuestionada porque no reconocería sus deudas, entonces de verdad que la población tiene que pensar, voy a elegir a esta persona como autoridad de la provincia, si en el distrito le están denunciando por estas situaciones, ¿qué pasaría si es que llegara a ser autoridad provincial? De verdad que estas situaciones de estos candidatos, Augusto, deja en todo caso una imagen con un precedente pues negativo en todo caso para lo que significa los candidatos a gobierno regional, porque estamos hablando de una provincia como Guayaga, este es de las filas de Alianza para el Progreso. En la zona sur hemos tenido problemas, que ha sido excluido el candidato provincial a la alcaldía. Exacto. El candidato distrital de Uchiza. Entonces, este tipo de cosas, quieras o no, repercute de todas formas en la candidatura regional, quieras o no, porque son personas que son conocidas en estos lugares y que cuando hay situaciones como estas, sin duda, los electores, me imagino que van a poner a pensar un poco más si le dan o no le dan su voto.
1: Exactamente, y por eso es que muchas veces, Adolfo, hemos promovido lo que es el voto cruzado, pues, ¿no? Acá han cuestionado, en Tribuna Libre muchas personas cuestionan cómo que en Radio Tropical estamos direccionando el voto, que por aquí, que por allá, pero siempre es bueno, porque a veces el candidato a gobernador no tiene pues un buen candidato para la provincia, para el distrito, ¿no?
0: ¿Qué han cuestionado?
1: Han cuestionado de que acá Cachorro sobre todo pues habla sobre el voto cruzado, que por aquí, que por ahí. Entonces, por ahí han estado diciendo, bueno, pero ¿por qué que por aquí, que por allá? Es importante, acá lo que estamos diciendo es que habrá que aprender a hacer el voto cruzado, porque con la experiencia que tenemos aquí en la provincia, el arrastre que llevó la elección pasada y que ha hecho que personas que no tenían la mínima posibilidad, quizás yendo por otro partido, ganen la alcaldía, por ejemplo, la provincia de San Martín, y vemos hoy el mal trabajo que termina finalmente haciendo esta gestión, es de que hace pensar de que la ciudadanía tendría que aprender a ver el voto cruzado, porque lo que te presenta un partido político para tu distrito como candidato a veces no es bueno, pero de pronto en la provincia puede tener un candidato bueno, o en la gobernación, para la gobernación regional. Entonces, ahí es donde cada uno tendría que ver la forma a quien elige finalmente, porque si tú vives en un distrito, tienes que buscar pues al candidato que mejor te parezca. No por el hecho de que el candidato al gobierno regional está muy bien, pues bueno, ya me libro de todo y marco en línea. Y eso es lo que hemos estado diciendo acá, que finalmente termina Adolfo siendo un voto, informado, ¿no?
0: Pero ¿por qué tendrían que cuestionar si esto es un mecanismo que establece la misma ley electoral?
1: Claro,
0: que permite justamente decir,
1: no deberían.
0: Supongamos, pero en esta elección municipal y regional, supongamos que ya tiene decidido votar por un determinado candidato al gobierno regional y por la provincia va a marcar por otro que no es de ese partido. Supongamos que le convence otra propuesta de otro partido, claro. Pues allí está la alternativa de voto cruzado.
1: Claro,
0: no,
1: exactamente.
0: No tenemos por qué cuestionar, son mecanismos que claro, le dan no
1: deberían,
0: derecho.
1: Por ¿no? eso digo, no deberían, pero ya había escuchado, yo escucho todos los días Tribuna Libre, y ahí han estado expresando pues muchas veces, no, que por aquí, que por allá, se estamos direccionando, que
0: bueno, al y al final estamos informando, le estamos cruzado, educando a la gente.
1: No, dicen, no, al final le voy a votar por voto lineal, así,
0: que es tropical, su decisión, diga, y está a su derecho.
1: Está en su derecho, o sea, no hay ningún problema, pero que queda claro que por lo que estamos exponiendo en estos momentos, estamos demostrando cuán importante es tener un voto informado. Y al tener un voto informado, pues hace de que finalmente puedas escoger una opción totalmente diferente para cada, ya sea para tu distrito, para la provincia o para la gobernación regional. Y ahora, si la persona cree también que todos los candidatos son buenos, comenzando desde el distrito hasta el gobierno regional, también está, pues está eso, libre de,
0: claro
1: de
0: sí,
1: hacerlo.
0: De elegir.
1: Pero aquí lo que instamos es hacer un análisis un poco más allá de lo que significa y mirar un poco más a su alrededor del candidato, ¿no? Quiénes están detrás de ellos, quiénes conforman su equipo técnico, quién es la vicegobernadora, quiénes acompañan, en este caso al candidato a la alcaldía provincial, como regidores, porque ya lo hemos dicho, como consejeros al partido político, porque lo que queremos aquí es elevar el nivel del debate en el Consejo Regional, que tenga pues las funciones específicas por las que se ha creado, porque habrá que pensar que el Consejo Regional es un parlamento pequeñito, ¿no?, para las regiones. Y entonces ahí se toman también buenas y grandes decisiones y también se da ideas a través de las ordenanzas regionales para que se desarrolle nuestra región. Por eso es que necesitamos consejeros también que den la talla, no solamente aquellos que van y levantan la mano, ¿no? O que estén prácticamente a la orden del gobierno regional. Habrá que recordarles que el Consejo Regional es un ente totalmente autónomo. No sí. tiene por qué depender del gobierno regional. Y así también necesitamos regidores que den la talla, que den debate, que analicen bien, que no se dejen sorprender en algunas movidas como la que se ha visto aquí en el tema del caso Ricuricocha, por ejemplo. Así que todas esas cositas habrá que acreer, aparte de ello, pues las propuestas, ¿no?, que es bueno. Muy importante. Queda poco, ya estamos prácticamente terminando el mes de agosto, y ya este mes también va a pasar rapidito.
0: Septiembre, y terminó la campaña, porque el 4 terminó. De octubre son las elecciones.
1: Exactamente.
0: Días antes de que termine este mes de septiembre, va ya a culminar también lo que es la campaña política y estas cosas, así que tendremos ahí, con la publicidad me refiero, una semana antes. Y luego ya le quedará algunos días nada más a los candidatos, así que estaremos pendientes, escuchando todo y siguiendo de cerca todo este proceso electoral municipal y regional 2026. Y bueno, otra vez hablamos del tema de estas obras por impuestos, y no es de que queremos fregar la paciencia por fregar, como se dice. Aquí no estamos buscando nada contra ningún funcionario ni contra el gobierno regional, que lo único que queremos es lo siguiente, que las cosas se hagan bien, para no tener problemas después. Porque ahora, mientras estén en funciones, todavía pueden tener algo ahí de apoyo para la parte legal y esta cosa. Una vez que dejen de ser funcionarios, ahí cada quien se ve con la suya. Y eso es un tema que no quisiéramos que ocurra. ¿Qué es lo que pasa en este proceso? El día viernes les dimos cuenta a ustedes en relación a esta tercera convocatoria que se está haciendo con este proyecto del convento Pintuyaquillo Pintuyaco, bajo esta modalidad de obras por impuestos. ¿Qué es lo que se indica en las bases? Es el 26 se ha hecho la publicación. Y el día 7 dan cuenta ahí que es el plazo máximo para la presentación de ofertas. Del 26 al 7 tú tomas en cuenta, son 7 días efectivamente. Pero ahí buscando, indagando, investigando en relación a este tema, se señala lo siguiente, Augusto. En las bases de esto de obras por impuestos, en el artículo 55, cómputo de plazos, dice ahí. 55.1 dice, para todas las actuaciones y procedimientos correspondientes al trámite de iniciativas privadas, la fase de priorización, actos previos y proceso de selección se computan en días hábiles. Y si tú tomas en cuenta de 26 al 7, hay sábados, hay domingos, entonces con solamente ese pequeño dato nos dicen los que conocen de estos procesos, ya alguien que puedas presentar si resulta ganador, el competidor puede presentar una observación y pedir su nulidad, porque no han cumplido con lo que dice la BAS, que son días hábiles, no son días calendarios. Entonces, eso se está haciendo notar. Ahorita que estamos en el proceso de convocatoria, ¿por qué no hacer la corrección? Y corres los días nada más y te evitas el problema. ¿Por qué? ¿Qué es lo que pasa cuando también? Supongamos, aunque aquí dice también lo siguiente, acá dice también, se computan días a salvo disposición expresa en contrario en el presente reglamento o en la normativa aplicable. Salvo, dice, que en este caso, por disposición expresa en contrario en el presente reglamento. Pero ¿qué es lo que señalan los antecedentes? Los que han pasado y obviado estos procesos en los días hábiles han terminado siendo observados por Contraloría. Y han hecho que vuelvan a convocar. Entonces, para no llegar a eso, una sana sugerencia en todo caso que hacemos es para que se cumpla con todo lo que dice esta vez la ley, en caso de obras por impuestos, es que se cumplan los 7 días hábiles. Porque estaríamos hablando de 2 días menos. O sea, estás hablando sábado y domingo. Y corres, esto estaría hasta el día viernes, pero esto ya cumple el 2 de septiembre, que es el día miércoles. Entonces, creo que los que ven la parte legal, Augusto, para no tener estos inconvenientes, deberían revisar y corregir esta situación, corriendo 2 días más, y con ello estarían pues libres de cualquier cuestionamiento, desde la parte de que alguien, porque así es pues en estos procesos, alguien queda por decir en segundo o tercer lugar, acá está, voy por ahí.
1: Ellos son los que se encargan de buscar toda la tela.
0: ¿Dónde estás fallando?
1: ¿Dónde estás fallando para que finalmente traten de caer, ¿no? De tumbar un proceso. Y eso está, ahí hay que tener muchísimo cuidado también, y a veces por eso es que ponemos en tela de juicio también la capacidad que tienen los asesores legales de un gobierno regional, ¿no? Entonces son ellos, por eso el Estado les paga, el gobierno regional les paga con la plata de todos los peruanos que contribuyen al país con sus impuestos, les pagan a un asesor legal y ganan buen sueldo, no es un sueldo así pequeño que digamos, no mínimo, es un buen sueldo. Entonces tienen que trabajar, y ahí es donde se ve, Adolfo, precisamente el buen trabajo que realiza un asesor legal, ¿no? Porque ellos son los que ven ahí, porque detrás del presidente de un comité de selección, pues es un ingeniero, claro. Esto, ¿no? Y ahí es donde entra a tallar lo que es la asesoría legal. Entonces, si es que no salen bien las cosas, hay responsabilidad de asesoría legal, y eso es lo que hay que tener muchísimo cuidado, porque pensábamos en un momento que la solución al tema de las licitaciones amañadas y todo lo demás con esta modalidad de obras por impuestos iba a ser la solución, en todo caso, a las obras, ¿no? Que están quedando paralizadas. Sin embargo, estamos comenzando a ver también de cómo le están tratando de sacar la vuelta a esta modalidad. Y justo estábamos viendo un curso de capacitación que había el sábado y la pregunta era eso también. Si bien es cierto, hasta ahorita no hay una investigación profunda desde la prensa misma sobre esta modalidad y de cómo más o menos le sacan la vuelta, pero ya ha habido indicios de que se están sobrevalorando las cosas, ¿no? Entonces, por ahí habrá que tener muchísimo cuidado también. Y bueno, a pesar de que podría tratarse de una medida que podría frenar en todo caso en algo el tema de las licitaciones mal hechas, pero sin embargo ya vemos que hay problemas también, ¿no?
0: Muy bien, bueno, nosotros humildemente les señalamos esta situación porque vaya a ser que si continúan con el proceso, bueno, pues si por ahí se presenta una pedido de nulidad del proceso, tendríamos que ir a una cuarta convocatoria, Augusto. Y allí...
1: Y ahí sí que pase ya prácticamente ya, para el otro...
0: Ya
1: para
0: sería una situación más complicada. Sí. De verdad que
1: porque este gobierno regional, Adolfo, ha demostrado que no tiene capacidad de hacerlas para las licitaciones, ¿no? No sabe escoger a las empresas que ganan finalmente la buena pro. Por eso es que hay tantas obras paralizadas en estos momentos que inclusive algunas ya deberían de haber sido inauguradas, ¿no? Pero sin embargo no han avanzado ni el 12 ni el 20% todavía. Y así que una pena que esto esté sucediendo, pues la incapacidad que ha tenido nuestro gobernador. Pues reconocemos que ha hecho algunas obras, sobre todo en el Alto Mayo. Reconocemos que se haya tomado la decisión política de agarrar esta obra, por ejemplo, Martínez de Compañón, que estaba un proyecto que esperaba muchísimos años, en el caso de Ricardo Palma y sus calles aledañas también ahí. Sin embargo, creo que pudo haber hecho muchas más cosas, si es que se hubiesen hecho bien desde un principio en el tema de las licitaciones, por ejemplo, ¿no?
0: Bueno.
1: Y creo que ahí hay una deuda totalmente.
0: Ahí estamos.
1: Frente a la sociedad.
0: Vamos a ir a la pausa y vamos a regresar también. Está todo quedando listo para el debate del día jueves y viernes. Augusto, que está promoviendo Radio Tropical con la Universidad Nacional de San Martín. Vamos a tener también este caso de que en Cuñumbús ha sido capturado un ex policía que estaba prófugo desde agosto del 2024, que embarazó y asesinó a su propia hija de 12 años. De verdad que es una situación bastante terrible y ha sido capturado pues en la localidad de Cuñumbusa. Vamos a la pausa y regresamos aquí en Radio Tropical de Tarapoto, líder en comunicaciones en San Martín.
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0: Muy bien, la nostalgia seguramente embarga a muchos escuchando la cortina musical de la característica que tiene Radio Tropical de Tarapoto. Estamos próximos a cumplir 65 años aquí en la región San Martín. Somos la emisora pionera, así que ahí vamos. Aunque esta vez nos ha agarrado gusto en medio de otras tareas y complicaciones, pero que vamos a ver de alguna forma para celebrarlo, pues estos 65 años que tiene Radio, o que va a tener el 2 de septiembre, Radio Tropical de Tarapoto. Vamos a las 6 de la mañana con 37 minutos con el desarrollo de las informaciones. Diario El Comercio publica informes sobre candidato regional por Avanza País, Óscar Cabrera. Aparentemente no existiría coherencia entre sus ingresos y lo que posee en bienes patrimoniales.
1: El medio nacional señala lo que ha declarado el candidato como ingreso mensual, el número de inmuebles y los procesos legales que tiene vigentes.
0: El reportaje comienza citando la respuesta del candidato Óscar Cabrera. Aquí solo un aquí el informe realizado por Fiorella Cubas, periodista del diario El Comercio, en su edición de ayer domingo 30 de agosto.
1: Bueno, ¿qué es lo que dice? Tiene 16 inmuebles por 13 millones en San Martín y proceso por lavados y proxenetismo. La historia del candidato Óscar Cabrera de Avanza País.
0: Bueno, puedo tener 10, 20 millones en mi propiedad, ¿y cuál es el problema?

0: responde el candidato. Así responde Oscar Cabrera, consultado por este diario, dice, por la distancia entre lo que reportó de ingresos al Jurado Nacional de Elecciones, un aproximado de 6.630 soles al mes, y lo que posee, una cartera de 16 inmuebles que pasan los 2,9 millones. El ex fiscal y candidato por Avanza País al gobierno regional de San Martín tiene dos investigaciones abiertas por presunto lavado de activos, además de otros casos por proxenetismo y fraude. Diario El Comercio dice, bueno, pues eso es lo que ha señalado en esta entrevista al Diario El Comercio.
1: Bueno, así es, la carpeta recae en el caso número 028-2023 que ha sido derivado a la segunda Fiscalía Provincial Penal Corporativa de San Martín, aunque el candidato indica que los procesos se abrieron por presión de sus enemigos políticos. Cabrera tiene una segunda investigación activa por el mismo delito. Diario El Comercio, todos los derechos bueno, reservados.
0: Ahí está esta segunda parte, dice, su hija también se encuentra involucrada en el caso por poseer cuatro propiedades a su nombre, a pesar de su breve experiencia laboral como abogada. El candidato indica que esto se da porque algunos de sus clientes del despacho le pagan con terrenos y él coordina que sean registrados a nombre de ella.
1: Yo soy abogado penalista, tenemos casos, ¿no? Entonces me dicen, señor Cabrera, mira, no puedo pagarle a usted, le voy a pagar con 3, 4, 5 lotes. Y ya correcto, les digo. Pónganle el nombre de mi hija. Mi hija tenía, no sé, 4 o 5 lotes, pero son lotes que cuestan 8.000 soles, 6.000 soles, señala Cabrera.
0: El caso de lavado de activos involucraba además a su hermano, a quien se lo acusó de tener más de 400 propiedades. Al respecto, el candidato asegura que eso se trató de un error, ya que solo posee un terreno dividido para ser lotizado.
1: Bueno, hay un expediente especialmente sensible en el historial de Cabrera, en el caso número 560-2013, registrado el 8 de marzo del 2013. Se le imputa el delito de proxenetismo de menor de 18 años.
0: El caso de lavado de activos involucraba además, bueno, a su hermano, quien, bueno, estas propiedades. Hay un expediente, efectivamente, según el portal oficial del Ministerio Público. El proceso se encuentra con acusación fiscal del 14 de enero del 2014. Consultado por este diario, El Comercio, nos referimos, Cabrera señala que nace de un pasado caso en su contra por fraude procesal.
1: Según el portal oficial del Ministerio Público, el proceso se encuentra con acusación fiscal del 14 de enero del 2014. Consultado por este diario, Cabrera señala que nace de un pasado caso en su contra por fraude procesal.
0: Bueno, afirma que se le imputó el delito por la venganza de un fiscal mal perdedor, dice, a quien identifica como Luis Agaste y Jauregui. Cabrera señala que pidió formalmente a través de su estudio de abogados la corrección de registro el 23 de abril del 2018, pero a la fecha esto no se ha dado.
1: Cabrera no es nuevo en política. En el año 2018 postuló a gobernador con Fuerza Popular y abandonó la carrera a mitad de camino. 3 años después estuvo muy ligado al gobierno castillista.
0: Fue designado por Pedro Castillo, asesor técnico del gabinete de la presidencia. Pedro duró poco. Un reportaje reveló que mientras era funcionario de confianza de Castillo, participaba en actos partidarios junto a la entonces congresista Patricia Chirinos.
1: En el 2022 postuló nuevamente al Gore San Martín y quedó en segundo lugar. Aldo Borrero, presidente de Avanza País, aseguró que el partido no conocía los procesos del candidato, pero sostiene que en política surgen un montón de denuncias.
0: Borrero también justificó la cercana relación entre Cabrera y Pedro Castillo. Castillo ha sido peón en la chacra de su papá o de su abuelo. Se conocen desde que eran niños, dijo. Esta es la publicación que hace el diario El Comercio. Lo que no le encuentro una relación en todo caso, porque acá señala de los inmuebles por 13 millones de soles en San Martín. Pero ya en el desarrollo de la nota, lo que aparece aquí es que tiene una cartera de 16 inmuebles que pasan los 2,9 millones. De 2,9 millones a 13 millones, es una diferencia tremenda, casi 10 millones. Entonces, ese es un tema que seguramente habrá que, el mismo diario El Comercio podría precisarlo para no dejar esta situación un poco confusa, digamos, porque por un lado señalas una cifra y en el titular está otro, entonces allí creo que podría fácilmente también pedir una aclaración, en todo caso, o una precisión el candidato. Pero ¿dónde? A mí particularmente me deja otra duda este Augusto, es, dice, los lotes le dan, le pagan con lotes que son 4 o 5, pero que cuestan 8,000, 6,000. ¿Qué lote ahora actualmente vale 8,000, 6,000 soles?
1: Bueno, actualmente no, pues no, pero habrá que ver también
0: en los años dónde, que han recibido.
1: El año que ha sido, porque sí, hace poco nomás, en lugares aledaños. Depende de dónde esté, dónde es el lote.
0: La ubicación.
1: Habrá que ver, claro, habrá que ver dónde se ubican los lotes, porque un lote que está pues aquí en Tarapoto o Lavando, Morales, hay una
0: difícil
1: diferencia abismal con uno que está en Juan Guerra, por ejemplo, ¿no? Entonces, habrá
0: aunque
1: que ver
0: ahora
1: todo
0: ya
1: eso.
0: No tanto Juan Guerra, zona claro, industrial.
1: No, ahora, pues estamos hablando de
0: Bajo Vallada, por ejemplo, ¿no?
1: Claro,
0: supongamos, o sea,
1: puede estar Bajo Vallada, puede estar
0: por la distancia,
1: por Yacucatina, por ahí, donde todavía no. Antes, esos terrenos de Aucaloma, por ejemplo, te pongo ahí, ¿no? Valga la redundancia como ejemplo. ¿Quién iba a comprar un terreno en Aucaloma, por ejemplo, ahora?
0: ¿Y quién iba a pensar
1: en esa parte,
0: este hotel ahora?
1: O sea, donde iba a ser donde está esa parte del basurero, todo eso son donde botaban la basura.
0: El botadero antes, municipal.
1: El botadero municipal. ¿Quién iba a pensar que hoy en día creo que son los terrenos más caros que existen en la ciudad de Tarapoto, ¿no? Así que el que tenía por ahí, el que ha comprado un terreno árido donde no hay casi agua y todo lo demás, iba a tener prácticamente un tesoro allí. Al comprar una hectárea o 2 hectáreas, baratísimo. Hoy imagínate cuánto cuesta ese lugar. Y ahí está uno de los condominios más importantes que tiene la región y que seguramente pues cuesta millones de soles ahora, ¿no?
0: Así es.
1: Así que por ahí, yo pienso que acá lo que tiene que hacer Cabrera es simplemente salir al frente y decir, ¿no?, su verdad.
0: Así
1: qué es lo que pasa, qué es lo que pasó. Nadie es libre de denuncias, definitivamente. Gracias. Puedes tener o no recén, porque en temas de ese de proxenetismo, en temas de ultrajo, muchas veces Adolfo, la persona que denuncia, a veces también hay un trasfondo totalmente diferente a ello, ¿no?
0: Bueno,
1: y habrá que tener muchísimo cuidado porque se trata de verdad de temas muy delicadísimos.
0: Bueno, no sabemos la situación en detalle de esto, pero creo que es
1: creo
0: momento
1: que
0: oportuno
1: que salir,
0: para que salga.
1: Tendría que salir a dar su aclarar, a dar su versión, a ver para dejar tranquilo a los votantes, porque definitivamente Cabrera es en estos momentos uno de los candidatos con posibilidades, ¿no?
0: Bueno,
1: ha estado recorriendo toda la región y todo lo demás, entonces yo creo que está en la obligación de salir a responder y no dejar por alto un informe de esta naturaleza.
0: 6:46 y en el distrito de El Eslabón, empresaria cobra públicamente la deuda al alcalde Luis Erlito Mundaca Rupasto. Autoridad edil postula ahora a la alcaldía en la provincia de Huallaga por las filas de APP.
1: El último viernes 28 de agosto se realizó una asamblea pública en el distrito de El Eslabón, provincia de Huallaga. La situación tomó otro matiz cuando intervino Sandra Coronel Rubio, una empresaria dedicada al alquiler de maquinarias.
0: La empresaria cuestionó a la autoridad municipal Luis Erlito Mundaca Rupasto por negarse a conciliar la deuda y que no le quedaba otra opción de denunciar públicamente a pesar de sentir temor.
1: Bueno, Luis Erlito Mundaca Rupasto, actual alcalde del distrito de El Eslabón, postula ahora como candidato a la alcaldía provincial de Huallaga por Alianza para el Progreso. Y su hermano José Néser Mundaca Rupasto postula a la alcaldía de El Eslabón, aunque en la página del jurado electoral especial figura en condición de excluido.
0: Vamos de inmediato a proyectar lo que ha sido esta asamblea el día viernes en la noche en el distrito del Eslabón para que usted pueda verlo y escucharlo directamente.
2: Hoy vengo acá a presentarme para exigirle al señor alcalde públicamente que me concede los 47.129 soles que me está debiendo del alquiler de maquinaria pesada en el tramo mujeres. ¿Sabe qué es sacarse la miércoles cada día para que tú vengas a decir públicamente que no me debes? Con autoridad jamás se puede construir el futuro de un pueblo
3: Y yo digo, pero no creo. ¿Cómo? Pero yo soy testigo, digo, que a mí también me ha ocurrido lo mismo. Y le digo, porque espero que sus hijos cuando un día se levanten y luchen y trabajen y se saquen la miércoles sin ni un hombre le regale ni un sol. Porque a mí nadie me regala ni un sol. Por eso le digo, pedirle y a su gente que me cancele mi plata. Gracias.
0: Bueno, ahí está. Cobrando una deuda de 129 mil soles, y ella señala que la maquinaria se ha utilizado para el mejoramiento del tramo del eslabón Nuevo Huánuco. Y le ha pedido conciliaciones y todo, y en la asamblea, lo que eso no se ve o no se escucha en el video al menos, es que en la asamblea el alcalde dijo que no le debía nada. Y entonces, a raíz de eso, le motiva para que esta persona pida la palabra, y ahí es donde se da esta situación del cobro a una autoridad que, según ella, tiene toda la documentación del alquiler, de maquinaria y todo lo que ha ido brindando a esta municipalidad y que hoy no le han pagado todavía. Entonces, si vas a tomar servicios de maquinaria y otras cosas, se entiende que hay un presupuesto de por medio, Augusto, con el cual claro, tiene un gobierno local
1: que se hizo,
0: que
1: ¿no?
0: cumplir, ¿no? O
1: sea, claro, así es, y qué valiente la señorita, ¿no? Y esperando el peor momento, en todo caso, para el alcalde, que le cobren así públicamente una rendición de cuentas, ¿no? Y más aún teniendo aspiraciones políticas. Así que de rufasto podría pasar a nefasto esta gestión, ¿no? Bueno, sí está, así que ahí exponiendo también, ¿no? Exponiendo candidatos, ¿no? Podría ser esta serie que se,
0: Augusto,
1: que
0: dice, se pueda dar. De verdad, si estás de candidato y tienes una situación como esta,
1: te lo van a buscar
0: todo. No, deberían pues estar, tratar de estar al día,
1: claro,
0: en todo, claro. Porque en
1: este es el momento oportuno para cobrar, ¿no? Claro. Para cobrar, cuando estás de candidato, ahí es donde te va a salir pues
0: porque la esto cobranza, te puede frenar la carrera, claro. Te puede, como se dice, bajar la llanta, o ya pues, como digo y decimos acá siempre, ya dependerá de los electores. Si aún así, pueden elegir a lo mejor a esta persona.
1: Sí, pues, ¿no? Habrá que analizar y poner en la balanza también qué cosa hizo por Eslabón, en todo caso, ¿no? Como para que aspire a solucionar los problemas de una provincia, ¿no? Si has solucionado algunos problemas de su distrito, la población de su distrito está contenta con la gestión del alcalde, ha hecho muchas obras, entonces por ahí, pues una persona común y corriente puede pensar, ahora me voy para la provincia, pues voy a solucionar los problemas de la provincia, pero no. Así que lo que he escuchado aquí de este candidato, del alcalde, del Eslabón, ha sido quejas nada más, algunos problemas por aquí, una serie de situaciones negativas que se han dado. Entonces nos hace pensar bajo qué argumento, o bajo qué elemento de convicción, en todo caso, para él, quiere postular un cargo más alto, ¿no? Así ya le gustó el poder, parece que sí, porque a su hermano también le está gustando el bichito y todo lo demás de la política. Ahora veremos, pues, qué verdaderamente aman a su pueblo, si es que por ello se van a postulan a ser alcaldes. Así que ahí está. Como dices, Adolfo, el votante, el poblador, el elector es el soberano, ¿no? Es el que tiene finalmente las llaves del éxito para dar la confianza a uno o tal candidato, ¿no?
0: Bueno, ahí está. En todo caso, lo que hacemos aquí es mostrar lo que se va dando en pleno proceso, porque de eso tiene que estar informada la población, y como decimos, ya queda en la libertad de cada ciudadano elegir al candidato que cree de su preferencia. Son las 6 de la mañana con 54 minutos y la policía de Juanjuy captura en Cuñumbús a ex policía condenado a cadena perpetua por violar y embarazar a su hija de 12 años. Sujeto se encontraba prófugo desde el año 2024.
1: Bueno, qué terrible, ¿verdad? La Policía Nacional del Perú logró capturar la noche del sábado 29 de agosto en la localidad de Cuyumbusa, perteneciente al distrito de Campanilla, provincia de Mariscal Cáceres, a Idubis Trujillano Bustamante, de 40 años de edad.
0: Esta persona es un ex suboficial condenado a cadena perpetua por violar sexualmente, embarazar y causar la muerte de su propia hija de 12 años, quien permanecía prófugo desde agosto del año 2024.
1: La intervención fue ejecutada por efectivos de la comisaría de la ciudad de Juanjuy, poniendo fin a casi 2 años de búsqueda del sentenciado, considerado uno de los prófugos más buscados del país.
0: ¿Cómo y de dónde escapó este sujeto? Idubis Trujillano Bustamante escapó durante la madrugada del 28 de agosto del 2024 del Hospital Regional de Lambayeque, donde permanecía internado desde el 9 de ese mes por un cuadro de hemorragia gastrointestinal y síndrome anémico, pese a encontrarse bajo custodia de 2 agentes del Instituto Nacional Penitenciario, INPE. Logró fugar del establecimiento de salud.
1: Debido a su condición de prófugo, el Ministerio del Interior lo incorporó al programa de recompensas del Estado, ofreciendo 100.000 soles a quien proporcionara información veraz que permitiera su ubicación y captura.
0: Tras su detención en Cuyumbusa, en la provincia de Mariscal Cáceres, las autoridades iniciaron las diligencias correspondientes para su traslado y reingreso al sistema penitenciario, donde continuará cumpliendo la condena impuesta por el Poder Judicial. O sea, Augusto, esta persona ya estaba en prisión. Por un tema de enfermedad le llevan al hospital y de ahí es donde escapa. ¿Y cómo es la vida? Se escapó un 28 de agosto del 2024 y fue capturado el 29 de agosto del 2026. Sí. O sea, 2 años y 1 día.
1: Sí, pero qué terrible historia.
0: Qué fuerte, de verdad.
1: Qué fuerte la historia. Y ahora, y eso es a veces lo que se pone sobre el tapete y sobre el debate también, ¿no? ¿Cuánto el Estado tiene que gastar por este indeseable, en comida, llevarle cuando se enferma al centro de salud y todo lo demás, ¿no? A veces, por situaciones como estas, por casos como estas, es que viene al debate muchas veces la pena de muerte en nuestro país,
0: ¿no? Le vas a tener que trasladar desde Cuyumbusa hasta Juanjuy. De Juanjuy le vas a tener que trasladar a Chiclayo.
1: Uh-huh. ¿Y cuánto le cuesta al Estado?
0: Y tienes que mover a personal policial,
1: logística,
0: toda la logística.
1: No se le vaya a escapar también, ¿no?
0: Ojalá
1: no.
0: Ahí está así, la imagen de este sujeto.
1: La imagen de este depravado. Para que le
0: a su propia hija de 12 años. Imagínate, embarazarle y causarle la muerte, imagínate.
1: Qué bravo, de verdad, qué triste historia. Pero esa es pues la realidad de nuestra sociedad ahorita, que cada vez está más enferma, ¿no? Cada vez está más enferma y definitivamente no vemos un trabajo también importante en el tema de la salud mental en nuestro país, ¿no? Se ha visto en algunos casos cosas tan terribles que pasa, que una niña o un niño está expuesto increíblemente por una persona que es cercana a su familia, ¿no? Puede ser su tío, puede ser su hermano, y en este caso la persona quien tendría que defenderle, quien por sus hijos o por sus nietos, Adolfo, no da la vida, ¿no? Sí. Le defiende, lo hace todo, pero estos depravados hacen todo lo contrario, ¿no?
0: Y es un ex policía. Imagínate, ¿a quién debías
1: confiar? ¿Dónde está el tamizaje? ¿Cómo? Ahí es un tema para ver de qué tipo de personas están ingresando a ser policías que tienen digamos el trabajo de defender a otras personas, ¿no? Sí. Como este sujeto que tenía digamos el deber de proteger a otros. No ha sido capaz de proteger a su propia hija.
0: Muy bien, mira, desde Chiclayo estaba refugiado por acá, por esta zona, en Cuyumbusa. En julio estuve por Cuyumbusa y hace 2 semanas también estuve por esa zona. De verdad, qué terrible que este tipo de gente llegue por ahí a estar escondido, pero felizmente ya dieron con su captura. Son las 6:59 y no se olviden ustedes si tiene pensado ir de vacaciones. 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Vamos a ir a la pausa y a regresar. Augusto Vaz Tarapoto empieza a partir de hoy y por 3 días va a ser sede de este encuentro de Enviga Perú, así se llama. Llegó aquí a Tarapoto por primera vez varios chefs de varios países. Otra vez están llegando varios chefs y en unos minutitos más vamos a conversar con los organizadores acerca de este, va a haber, van a estar un ratito más aquí y ya conoceremos los detalles de esta versión de Enviga Perú aquí en Tarapoto durante 3 días, con presencia también de chefs de otras nacionalidades. Con eso y más volvemos aquí en Radio Tropical, líder de comunicaciones en San Martín.
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0: 7 de la mañana con 9 minutos, o 7 minutos con aquí en Radio Tropical de Tarapoto, en el matutino. Estamos con la visita acá de la señora Luz Hidalgo Ruiz, presidenta en Envía Perú, también del señor Andrés León Pastor, director de Turismo Nacional de Envía Perú, y Carlos Zapata, Andrés León, también de director cultural de Envía Perú. Tarapoto, por segunda vez, va a tener el privilegio de contar con la presencia de las representantes de Envía Perú, pero también de reconocidos chefs que vienen para participar en un encuentro, justamente para ver todo lo que le podemos sacar provecho a nuestra gastronomía de nuestro país, pero también de paso promover lo que es el turismo. Señora Luz Pineo, gracias por estar aquí en Radio Tropical de Tarapoto y gracias por esta segunda vez que han decidido venir hasta San Martín. Buenos días.
1: Gracias, mi nombre es Luz Hidalgo, presidenta de Envía Perú Internacional. Y en esta ocasión estamos en la ciudad de Tarapoto, la región San Martín, para realizar este encuentro internacional de gastronomía. ¿Qué es Envía? Envía es un encuentro hispano-latino de gastronomía, cultura y turismo. Esta es la segunda vez que estamos en San Martín, la región San Martín, y vamos a tener la oportunidad de visitar en diferentes lugares, locaciones.
0: Claro que sí, eso nos parece importante. Y un gusto también saludarle a don Andrés, que qué rápido, ha pasado 4 años. Y mira, que ahora vienen ustedes un poquito a lo que fue la primera vez. Recordamos, vinieron con un ciudadano argentino, recuerdo que estaban en Envía Perú. Y ahora sabemos que ya tenemos Envía Perú. Y ustedes llegan justamente como Envía Perú. Don Andrés, muy buenos días, bienvenido a Tarapoto.
2: Buenos días, muchas gracias. Realmente es tal como usted lo dice, efectivamente hoy es una edición muy importante, pero que a la vez también buscamos que consolidarnos como Envía Perú, donde cada uno de los integrantes contribuyen con sus conocimientos, con experiencia, y lo hacen. Hoy lo hacemos de manera tal que buscamos que todos sean beneficiados. Cada uno de los que participan contribuyen para que la localidad, en este caso pues San Martín, se vea beneficiada con un evento importante y que seguramente, estoy seguro también, que todos van a disfrutar en estos días que estaremos en Tarapoto.
0: Muy bien, bueno, también acompaña Andrés León, el director de Turismo Nacional de Envía Perú. Justamente la gastronomía va ligada al turismo, y lo que sé que promueven ustedes es también la parte cultural y muchas cosas que se encadenan pues en esta. ¿Qué decir justamente en ese rubro? ¿De qué forma podemos sacarle provecho a este encuentro que se va a tener aquí en San Martín con este Envía Perú en esta oportunidad? Buenos días.
3: Buenos días, mi nombre es Carlos Zapata. Yo actualmente, como parte ya de Envía, ya de años que venimos haciendo, como dijo la señora Luz, Envía es un tema no solamente de gastronomía, involucra la cultura, las vivencias que vamos a tener, y hoy en día estamos con este evento que se denomina Íconos, donde vamos a poner en puesta el valor de los lugares atractivos que tiene. Son muy pocos los que vamos a mostrar por tiempo. Tenemos Sauce, tenemos Lamas, que vamos a dar valor a toda esa cultura que se está perdiendo. Entonces queremos revalorar todo eso. Parte de la gastronomía es dar impulso a los insumos locales de acá, sí, de la zona. Entonces vienen chefs de alto renombre internacional de diferentes países, y sumado a los chefs locales más los nacionales, queremos dar ese empuje para el beneficio de toda la región, no solamente es para nosotros, sino
0: va a ser Sauce, Lamas, Tarapoto.
3: Tarapoto.
0: En esta oportunidad.
3: Y se ha dado 3 días que son muy importantes para San Martín, donde se va a conocer a nivel mundial los beneficios, las bondades, su cultura y todo el cariño de la gente que tenemos acá.
0: Bueno, 3 días quedan cortos, obviamente, sí, porque tenemos para recorrer 10 provincias de la región. Y ahora solamente les hago un comentario. El día sábado ha vencido unas inscripciones que a nivel de la región se está promoviendo, por ejemplo, los derivados del cacao en la gastronomía. Sí. Se está promoviendo concurso con chefs locales. ¿Cuántos de estos chefs utilizan, por ejemplo, los derivados del cacao ahora en la cocina, ¿no? En la gastronomía, que nos parece muy importante. En el Perú, obviamente, hay muchísimo y siempre se está innovando, se está fusionando y todas estas cosas. ¿Cómo así han decidido este retorno, señora Luz, aquí a San Martín?
1: Sí, señor Adolfo, realmente es una alegría y un gozo para nosotros estar. Estamos en esta ocasión, nos acompañan de España, Argentina, Chile, Colombia.
0: Ajá.
1: Y chefs de la parte de Perú, de varias partes de Perú. Y somos en 50, están llegando hoy a la delegación de 50 personas. Entonces vamos a estar desde la tarde ya en la primera intervención tenemos en el centro Taquihuasi.
0: Ah, mira,
1: a ver. Y de ahí por la noche estamos en el restaurante Doña Zuli, donde se va a hacer una conferencia presencial y más que nada la intervención en vivo de nuestros cocineros y nuestros también la parte pastelera. Incluso tenemos, como usted dice, involucrar el cacao. Van a demostrar ahí realmente sus destrezas y va a ser un intercambio increíble y una experiencia para cada uno de nosotros.
0: Aquí no es una competencia, sino más bien se trata, creo que, de mostrar todo lo que se puede tener en las potencialidades. No sabe, porque la comida, como dice, la gastronomía no tiene fronteras en todo caso. Pero nuestro país destaca hoy en día, es uno de los tops en el tema gastronómico. Don Andrés, ustedes, bueno, siempre están impulsando, promoviendo este tipo de cosas. Ojalá se diera más seguido este tipo de situaciones, de encuentros. Sé que requiere una logística tremenda, convocar a chefs que vengan de otros países, todo toma su tiempo y todas esas cosas. Pero en la medida de lo posible, me imagino que ustedes van a seguir impulsando este tipo de eventos.
2: Justamente eso es el proyecto que tenemos, de buscar que sea de alguna manera más continuo, no cada 4 años, pero en especial que aquellos que vienen a visitar el Perú, aquellos chefs sobre todo, reconocidos tal como dijo el señor Carlos Zapata, pues ellos también se lleven la cultura, parte de la cultura que tiene San Martín, parte de aquello que seguramente van a trasladar esa información en sus países y eso permitirá tener mayor turismo en nuestro país y en especial en San Martín.
0: ¿Cuánto así está colaborando el empresariado local o regional? Si nos puede comentar Carlos.
3: El empresariado, hay muchas empresas que están con todas las ganas por difundir y hemos buscado emprendedores para que muestren sus productos, ya que hay una variedad infinita de productos. Taquihuasi es un laboratorio que investiga y va a dar todas las líneas de productos que hay, que mucha gente, sobre todo los extranjeros, no conoce, e incluso algunos locales. Entonces, no solamente es un tema de intercambio de cultura, también esto se realiza un tema de negocios, un tema de conocimientos, donde se pone en boga lo que es San Martín. Entonces, San Martín tiene que mostrar muchas cosas, no solamente lo que ya conocemos, hay muchas cosas por descubrir y muchas cosas que dar. Entonces, en Viga es eso. La señora Luz, que es la presidenta, nosotros, como dijo, bueno, la idea es hacerlo más seguido, pero sí, poco a poco ya el empresariado está conociendo, y no solamente San Martín el evento, nosotros tenemos un recorrido más largo, que llegamos a Pucusana, Paracas, mismo Lima. Y están involucradas muchas escuelas acá en San Martín y en Lima, entonces por lo cual el evento es cada vez está más con más prestigio, tiene mucha diversificación de diferentes cosas, la comunicación. Perfecto. Sobre todo también que ustedes son parte de.
0: Sí, bueno, yo recuerdo cuando fue la primera vez, como digo, hace 4 meses, y cómo pasa el tiempo rapidísimo, y qué bien que estén de vuelta y para seguir impulsando y promoviendo, como decíamos, la gastronomía, el turismo, la cultura, muchísimo en realidad que podemos aprovechar con presencia de personas que van a tener que multiplicar toda esta actividad que se está haciendo aquí en Tarapoto, en Lamas, en Sauce, así que bienvenidos una vez más aquí, sé que la agenda empieza ya varios días, porque les he visto en Lima también haciendo su conferencia. Ahora están acá en San Martín. ¿A qué hora es la conferencia?
1: Hoy a las 7 de la noche.
0: 7 de la noche. Muy bien. Y van a estar, me imagino, ya los que llegan hoy día también las delegaciones, ¿no?
1: Claro, hoy día están llegando a 3:30 toda la delegación. Perfecto. Algunos ya están acá.
0: Algunos están acá, sintiendo este calor.
1: Segunda edición, pero en sí, en Viga Perú ya está, esta es la quinta edición a nivel
0: Perú. Muy bien, claro, perfecto. No, y qué bien que ustedes hayan tomado toda esta la batuta ya como Perú, y creo que eso también nos da una forma de poderle seguir promoviendo con mayor frecuencia, y ojalá así sea, y más bien que estamos en campaña electoral, ojalá que los que ganen vean en estos espacios también esa vitrina de poder promocionar nuestra gastronomía, seguir promoviendo el turismo y todas estas cosas, porque eso también ayuda a dinamizar la economía y ojalá que así lo entiendan los que asuman responsabilidades a partir del próximo año. Les voy a dejar rapidísimo para un mensaje final a cada uno, por favor.
1: Bueno, realmente están invitados cada uno de ustedes a esta presentación y a este recorrido que realmente va a ser de varios días acá en la ciudad de Tarapoto o en la región San Martín.
0: Perfecto. Gracias, señora. Don Andrés.
2: Y a la vez también invitarlos para que no solamente ustedes puedan conocer aquellas vivencias que tendremos durante estos 3 días, sino que también los recorridos turísticos que están maravillosos dentro de esta región. Pues definitivamente, pues digo yo que quien participe y nos acompañe va a salir de ganador hoy.
0: Perfecto. Carlos, también.
3: Bueno, invitar a todas las... todo el público en general, los chicos que están inmersos en la gastronomía, a ver y a conocer, intercambiar ideas dentro de la gastronomía y la cultura para que vean cuál es lo importante que tenemos que ver y sobre todo dar el empuje a la región San Martín.
0: Perfecto. Bueno, gracias a la señora Luz Hidalgo Ruiz, presidenta de Enviga Perú, también al señor Andrés León Pastor, director de Turismo Nacional de Enviga Perú, y a Carlos Zapata, director cultural de Enviga Perú. Ahora que me acuerdo y viéndoles a ustedes, de esos 4 años aquí han aumentado ya el número de lugares, de restaurantes, ese tipo de cosas. Hay nuevas. Así que, bueno, seguramente ya tendrán tiempo, ojalá, de recorrer algunos al menos. Gracias por estar esta mañana a todos ustedes.
2: Bienvenido también usted.
0: Perfecto, gracias.
1: Nos vemos por la noche.
0: Ah, perfecto, muchas gracias. Ahí nos veremos. Son las 7 de la mañana con 19 minutos. Nosotros continuamos con más información. Nos vamos a un corte rapidísimo y volvemos con más informaciones aquí en el Matutino de Radio Tropical.
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0: 7 de la mañana, 21 minutos, en el matutino de Radio Tropical. Estamos en nuestra secuencia de San Martín Elige y está con nosotros el ingeniero Henry Maldonado, que es candidato a la provincia de San Martín por las filas de Fuerza Popular. Ingeniero, muy buenos días. Bueno, ya estamos cada vez más cerca del proceso electoral y por lo tanto ya me imagino también la campaña se intensifica. ¿Cómo va al día de hoy? Buenos días.
1: Muy buenos días, amigos. Muchas gracias por la invitación. Un saludo para todos los que nos están escuchando por la radio y las redes sociales. Bueno, hemos venido caminando por ya toda la provincia de San Martín y hemos dado más de 10 vueltas por todos los distritos. Hemos venido escuchando las diferentes problemáticas que tienen, ¿no?, los distintos distritos de la provincia. Estamos caminando por Tarapoto y bueno, ¿no?, hay problemas que definitivamente tenemos que entrar de frente a resolver, ¿no?
0: Ahí en ese sentido, por ejemplo, ya están identificados los problemas, todos sabemos, pero ¿por dónde comenzaría don Henry Maldonado? Mira, ¿qué cosas atacarían sus primeros meses de gobierno como para ver justamente cuál es la prioridad que va a dar usted, bueno, a lo que ya se ha identificado?
1: A ver, lo primero que tenemos que hacer, nosotros entramos, vamos a repotenciar el SAT. Tenemos que repotenciar el SAT, vamos a repotenciar el Instituto Vial Provincial, vamos a repotenciar OFOPRI para poder hacer titulación de tierras, ¿no? En el aspecto urbano, ¿no? Porque hay muchas personas en los distintos distritos que necesitan, ¿no?, que sus terrenitos estén titulados para que puedan acceder a créditos como techo propio, ¿no?, y puedan construir sus casitas, ¿no?
0: Entonces, ¿qué es lo que falta en el caso de COFOPRI, por ejemplo? Cuando hay emergencias, por ejemplo, y llega la ayuda y cuando quieren ya llegar con otros programas, como dice usted, acceder a programas, a créditos, por ejemplo, no está saneada la propiedad. ¿Por qué no se ha hecho ese trabajo?
1: Lo que pasa es que justamente por eso necesitamos repotenciar tus unidades, ¿no? Si tú muchas veces iban delegaciones a la municipalidad y lamentablemente no tenían ni para el pasaje para que vayan a visitarles, ¿no? No tenían las herramientas, tenían que alquilar, ¿no?, sus GPS, sus dedolitos, ¿no?, para que vayan a sacar, ¿no? Entonces lo que tenemos que hacer es repotenciar tus unidades, ¿no? Asimismo también tenemos que implementar la oficina de obras por impuestos, la oficina de inversión pública privadas, ¿no? Tenemos que trabajar e implementar lo que es el tema de la unidad de parques y jardines, nuestro vivero municipal, ¿no?, que se encuentra actualmente abandonados, ¿no? Tenemos que trabajar e invertir en tecnología en la municipalidad. ¿Para qué? Para poder minimizar todos esos trámites burocráticos que hacemos ahora, ¿no? Tenemos que resolver eso. Pero ¿por dónde vamos a partir también? Nosotros pagamos en nuestros arbitrios tres cosas que son muy importantes, ¿no? Pagamos por seguridad ciudadana, pagamos por limpieza pública y pagamos por parques y jardines, ¿no? Entonces vamos a priorizar e incidir en mejorar la calidad de servicio, ¿no?, de estos impuestos que
2: pagan. Ingeniero, habla para repotenciar el SAT. ¿Cómo? ¿Qué es lo que piensa hacer? Explícanos.
1: Mira, nosotros vamos a invertir ahí en lo que tenemos. Nosotros el 2022, no tuve la oportunidad de quedarme como alcalde por 9 meses y 10 meses, hicimos la actualización del catastro, ¿no?, en la cual pudimos hacer las actualizaciones de muchos predios para poder en el tiempo, ¿no?, poder hacer más recaudación. Entonces lo que toca ahorita, Tarapoto crece, ¿no? Nosotros lo que vamos a hacer es invertir en la actualización del catastro para que al final de su gobierno los ingresos del SAT se vean incrementados en el tiempo, ¿no? Se puedan ver incrementados el tiempo, porque en la realidad es de que los ingresos, que es un promedio de 1,5 millones mensual, ¿no?, un promedio de 20 y tantos millones al año, ¿no?, el 70% no se va en gastos de personal, ¿no? La idea es incrementar los ingresos para que este 70% baje un 30-40%. No se trata de ir y votar gente, se trata de trabajar de mejor manera para poder tener ingresos.
2: Ahí puede ver, una persona que está pensando votar por usted, Maldonado está diciendo que va a incrementar y va a tratar de exprimir más a la población mediante el cobro de impuestos.
1: No se va a aumentar los impuestos. ¿no?
2: Se, se va a cobrar.
1: Se va a aumentar la base tributaria.
0: Claro,
1: ¿no? La idea es invertir en tecnología también. Ahora ya con la tecnología que existe ahora, tú ya no puedes, pues, o sea, estar notificando con papelitos bajo la puerta, ¿no? Sí. Entonces, en su momento nosotros hemos trabajado en la casilla electrónica del SAT,
0: sí,
1: ¿no? Para poder notificar electrónicamente a los usuarios, ¿no? Y esto vaya corriendo, igual el tema de la SUNAT, ¿no? O sea, ya notificaste, sí, va venciendo los plazos, ¿no?
2: En el caso de la SUNAT ya se puede utilizar billetera electrónica, entonces, para el pago de impuestos.
1: Es lo que nosotros en el SAT hemos implementado en la época de pandemia. Hemos implementado medios digitales para poder hacer los pagos sin que haya contacto físico, ¿no? Entonces, esto tenemos que retomar, repotenciar, ¿no? Y tenemos que dar más facilidades, ¿no?, a los usuarios para que puedan acceder, ¿no?, de manera fácil y rápida a todos sus trámites y los pagos. No es necesario ya que te acerques a las instituciones. Ahora, por ejemplo, hay muchos bancos, cada vez, en vez que abran más bancos, los cierran, ¿no? En vez que abran más oficinas de aerolíneas, ya lo cierran. Todos están volviendo virtuales.
0: Ingeniero, justamente usted propone, y eso es una buena idea, por supuesto, pero estás fuera de la municipalidad por ahora. Si ganara, por ejemplo, usted habla de implementación, de tecnología y todas las cosas, pero no sabe en qué condiciones va a encontrar la municipalidad, si dispone o no dispone de recursos. ¿Cómo hacer en ese caso, si usted encuentra, pues, una caja totalmente que no le permita financiar ese tipo de cosas, qué hacer en ese aspecto como para darle celeridad y estas cosas se puedan implementarlas?
1: No, definitivamente. Hace un momento hablamos del tema del pago de los impuestos, ¿no? Estos impuestos los vamos a utilizar exclusivamente, ¿no?, para invertirlo, en lo que sea, para invertir lo que paga tus arbitrios. Por seguridad ciudadana lo vamos a invertir en lo que es seguridad ciudadana, ¿no? Parques y jardines, el tema de recojo de residuos sólidos, ¿no? Entonces, nosotros vamos a trabajar juntos con el gobierno nacional. Nosotros vamos a trabajar en visitar todos los ministerios para ver cuáles son sus priorizaciones y en base a eso vamos a trabajar con los expedientes para poder tener recursos. No solo vamos por pistas y veredas y saneamiento, ¿no? Vamos por temas ambientales, deporte, cultura, ¿no? Y hay otros. Cada ministerio tiene fondos en la cual nosotros vamos a tratar de ahorrar, ajustarnos al máximo para poder, con el poco dinero que tenemos, generar expedientes y poder traer los recursos de los distintos ministerios. Los ministerios tienen un montón de por ejemplo, teníamos ahí en Ministerio de Producción, ¿no? En su momento nos ayudaron con el tema del expediente del mercado número 2.
0: Y ¿no? Que hasta ahora no se ha hecho.
1: Que hasta ahora ya ese mercado debería estar construido, ¿no? Así en los distintos ministerios, ¿no? Hay presupuestos que uno puede ir presentando, sino a veces nos cerramos mucho en el tema, ¿no? De pistas, veredas, agua y desagüe, ¿no? Y no vemos por lo demás.
0: Y en la seguridad ciudadana, ingeniero, porque todos hablamos que Tarapoto Morales y Van de Chiclayo, pues prácticamente es ahí uno solo. Pero en la práctica todavía no se ha visto un trabajo conjunto, coordinado o integrado. Por ejemplo, en el Serenazgo, Tarapoto, Morales, Van de Chiclayo. ¿Qué hacer en esos temas como para ver ya en un conjunto estos tres distritos desde el punto de vista de seguridad ciudadana?
1: Mira, vamos a implementar de nuevo, vamos a hacer un convenio en el cual volvamos a trabajar en el tema de Serenazgo sin fronteras, ¿no? En la cual podamos ayudarnos mutuamente, Tarapoto, La Banda y Morales, en la cual podemos actuar de inmediato. Tenemos un centro en la cual tenemos las 160 y tantos cámaras, que creo que funcionan unas cuantas, ¿no? Primerito tenemos que dar solución a eso, y coordinadamente con el convenio de Seguridad Sin Fronteras, La Banda, que puede supervisar las cámaras de su zona, Morales igual, y Tarapoto también. Tenemos que activar y tenemos que liderar el Consejo Provincial de Seguridad Ciudadana, ¿no?, para trabajar de la mano con la policía e inteligencia, identificar los principales puntos, ¿no?, de rojos de la ciudad donde están los más altos índices de delincuencia y generar los patrullajes en conjunto con la policía y poder identificar. No solo tenemos que trabajar en conjunto con la policía, también tenemos que trabajar en conjunto con el Ministerio Público, porque, ojo, el sereno no puede intervenir si no está con la policía. Sí. La policía no puede intervenir si no está con la fiscalía, ¿no? Entonces, que tenemos que trabajar de manera conjunta para poder identificar estos puntos rojos y utilizar tecnología en nuestras móviles de los serenazgos para poder monitorearlos, ¿no?, que cumplan con este patrullaje en las zonas de más alto índice de...
2: Ingeniero, estos problemas que estamos hablando ahora han sido problemas de siempre, ¿no?, en la ciudad de Tarapoto. Usted ha sido alcalde 10 meses.
1: Sí.
2: ¿Por qué no pudo cumplir en todo caso por lo menos parte de lo que hoy está ofreciendo? ¿Cuál es el problema en sí que
1: nosotros,
2: a veces una autoridad encuentra?
1: A ver, uno, en primer lugar, yo entré en el cierre de gestión, ¿no? Por lo general, ya de abril muchos dicen, hoy ya estamos en cierre, ¿qué vamos a hacer? Dicen, nosotros nos pusimos a trabajar, nosotros pusimos orden en la ciudad, nos cerramos 3 bancos, porque así como una bodega no cumple con todo con todos sus requisitos, no lo cierras, también nos cerramos 3 bancos, nos bajamos un promedio de 30 paneles publicitarios, ¿no? Nos tocó liderar la licitación y la construcción de la plaza en su momento, nos tocó hacer 6 parques, ¿no? Hicimos 6 parques en 30 días, ¿no? Y trabajamos en lo que nos daba el cierre. Por eso es el motivo que estoy seguro de que falta mano dura en la ciudad de Tarapoto, y es uno de los motivos por la cual nosotros queremos postular.
0: ¿Qué va a hacer con el tema del tránsito que tenemos hoy en día? Las calles prácticamente están ocupadas todo el tiempo con vehículos que están estacionados, y ya hoy en día, al menos particularmente la impresión que tengo, es que no hay principio de autoridad en la ciudad. ¿Qué hacer?
1: Definitivamente. Tuve la oportunidad, como dice acá amigo, de ser alcalde, y no es tan fácil hacer las coordinaciones con la policía. Policía de tránsito, pues, hace su chamba y de ahí viene a pedirte combustible, viene a pedirte, ¿no? O sea, algo en base, oye, he puesto tantas papeletas, pero bueno, ¿no? Nosotros tenemos que trabajar de manera conjunta con la policía, y lamentablemente tenemos que hacer notificaciones tanto a la policía y al ministro del Interior para que se ponga a trabajar, ¿no? Y si no nos quieren hacer el acompañamiento, pues tenemos que presentar la queja. Estamos en un partido de línea de gobierno ahorita, ¿no? En la cual podemos llegar a nuestra presidenta para pedir el apoyo y en las políticas nacionales que tenemos para poder trabajar en el tema tanto de tránsito y seguridad ciudadana, ¿no? Tenemos que hacer un ordenamiento en la ciudad. Si bien es cierto, se ven las calles, ¿no? Que se estacionan a la parte derecha, ¿no? Se ven las calles que se estacionan vehículos y encima de esos vehículos otros vehículos, ¿no? Tenemos que combatir eso. Vamos a trabajar para poder poner orden en la ciudad.
0: Bueno, casi a todos los candidatos que postulan, escuchamos hablar

0: visitaron los distintos anexos de los distritos de la provincia de San Martín. Tenemos problemáticas en común. El mantenimiento y el arreglo de los accesos a la zona de producción está en mal estado. Lo que vamos a hacer es trabajar e implementar un pool de maquinarias con el IBP para poder tener estos accesos en buen estado. Uh-huh. Tenemos, como te voy a repetir, un tema muy clásico, falta titulación de predios, ¿no?, en los distintos distritos. Vamos a trabajar e implementar y fortalecer la oficina de OFOPRI para poder apoyar y generar, ¿no?, estos títulos, porque pueden tener accesos tantos a techo propio, créditos hipotecarios, para que puedan invertir, ¿no?, en el tema de su agricultura.
1: Creo que
0: tenemos también otro problema, que muchas de las personas les hemos encontrado en muchos comités que están trabajando para poder hacer sus pozas tubulares, ¿no? Pero lamentablemente no hay apoyo. Entonces, nosotros vamos a comprar los equipos de perforación para generar pozas tubulares y poder estos equipos trasladarlos a donde sean necesarios y poder extraer el agua y poder potabilizarlo para que sea de consumo más.
1: Finalmente, ingeniero, creo que los problemas del Bajo Guayabá, por ejemplo, son, ya lo saben todos los candidatos, inclusive la solución, escuchándolo el día de hoy, su propuesta es parecida a la de todos los candidatos. Creo que todos se ponen de acuerdo en eso. Ahora la pregunta es, ¿por qué confiar en que usted sí lo va a hacer?
0: Yo creo que esta es la oportunidad de la población de Tarapoto de elegir a una persona que esté en la misma línea de gobierno de nuestra presidenta Keiko Fujimori. Nosotros tenemos dos representantes ante el Congreso como diputados, un representante ante el Congreso como senador, representante de la región. Vamos a caminar juntos para poder llegar a todos los ministros y poder llevar nuestros proyectos y que nos apoye nuestra presidenta a poder sacar sus presupuestos. Hay que recordar que la presidenta en la provincia de San Martín ha ganado. Por lo tanto, ¿no?, tiene que apoyar a nuestra provincia.
2: Muy bien. Bueno, ingeniero, el tiempo se ha ganado. Finalmente, es la última vez que le vamos a ver una entrevista aquí, porque entiendo que usted ha designado un vocero oficial para entrevistas, para conferencias. ¿O le vamos a tener aquí?
0: No, me va a acompañar siempre Johncito Tafur, ¿no? Es un gran abogado que conoce mucho.
2: Porque ya dicen que él va a ser su traductor en todo caso, y por eso le pregunto si esto va a ser la última vez.
0: No, al contrario, ¿no?
2: Perfecto.
0: Yo creo que vamos a venir más seguido. Un día depende de ti, Adolfo, que nos puedas invitar, ¿no? Bueno, nosotros estamos siempre
2: a disposición. Muy bien. Gracias, muy bien, ingeniero Henry Maldonado, por estar esta mañana aquí en Radio Tropical de Tarapoto. Vamos a ir a la pausa y regresamos con más información. Hay un problema con las cooperativas en el Perú. Y vamos a hablar de ese tema en el siguiente bloque. Pausa y regresamos.
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8: 7:43 minutos y vamos a hablar de tema financiero en nuestro país. Están en nuestros estudios La presidenta de la Cámara de Comercio, Producción y Turismo de San Martín, Erika Sandy Salazar, también el representante en este caso, el gerente de la Cooperativa del Oriente, José Luis Sánchez, y está en línea el señor Baldomero Loja, que es de la Cooperativa Santo Cristo de Bagazán, pero que a su vez lidera la mesa técnica de cooperativas que se acaba de instalar aquí en la región San Martín. ¿Cuál es el problema? ¿Por qué hablamos de este tema? ¿Qué está pasando con la cooperativa? Señor Baldomero Loja, muy buenos días, gracias por atendernos a esta hora de la mañana, para que la población conozca por qué estamos hablando de las cooperativas y qué es lo que está pasando en nuestro país. Muy buenos días, les saluda Adolfo Pasanando y Augusto García de Radio Tropical.
10: ¿Qué tal, señor Pasanando, señor García? Buenos días. Primero agradecerles por la oportunidad que nos otorgan para poder justamente conversar de estos temas que son diversos y que no solamente están afectando al sector cooperativo en la región San Martín, sino también esto se traslada a todas las cooperativas de nuestro país. En ese sentido, pues, el pasado viernes 28 de agosto hemos tenido una reunión en la Cámara de Comercio donde efectivamente se ha conformado la mesa técnica de coordinación. Conjuntamente hemos asistido pues a la invitación realizada por el senador Víctor Noriega, ¿no? Ahí se han tocado temas muy importantes, como por ejemplo el Fondo Seguro de Puestos Cooperativo, ¿no?, más conocido como FSDC, donde básicamente la problemática es que las cooperativas, primero es el tema nivel de cobertura, ¿no? Cooperativas de nivel 1 y 2, por ejemplo, solamente tienen una cobertura que alcanza 5,000 soles, y las cooperativas nivel 3 alcanzan pues el monto de 10,000 soles, ¿no?, para los ahorristas, ¿no? Eso por un lado. Por otro lado también, de manera resumida, para comentarle que las cooperativas a la fecha, a diferencia del resto de entidades del sistema financiero, ¿no?, llámese bancos comerciales, cajas financieras, cajas rurales, ¿no?, las cooperativas no accedemos, por ejemplo, al fondo Mi Vivienda, ¿no?, que nos serviría para diversificar nuestra cartera de créditos, nuestros riesgos, ¿no?, y obviamente eso repercute, digamos, en la gestión de las cooperativas y también un trato asimétrico en el sistema, porque las demás entidades financieras sí cuentan con estos fondos de parte del Estado, ¿no?
8: Muy bien.
10: En ese sentido, pues, las cooperativas están limitadas a acceder a estos fondos que nos servirían justamente para financiar las diferentes necesidades de vivienda que tienen nuestros miles de socios en la región San Martín y todo el país, ¿no?
8: Perfecto. Don Valdemar, sí, lo escuchamos.
10: Asimismo, para ir terminando esta primera parte, comentarle que nosotros también en la mesa técnica estamos conversando respecto a la modernización, la actualización, en todo caso, de la ley de cooperativas y su reglamento, la 480 y la 3822, que es la ley, ¿no? En el sentido de que no está respondiendo a las necesidades actuales.
8: Aló. A ver si retomamos la comunicación. Mientras tanto, estamos aquí también con don José Luis Sánchez, que es de la Cooperativa del Oriente. ¿De qué manera toda esta situación? Porque nos acaba de poner un poco el contexto de lo que está pasando. ¿Qué
10: le generan sobrecostos, ¿no? Y finalmente, y con esto termino, permíteme, por favor, si se está andando. El otro punto que es muy importante también tiene que ver con lo que es el tema de las diferentes espacios que no están cubiertos por la ley de lo que es el acto cooperativo, ¿no?, que está permitiendo, digamos, al ente recaudador, bueno, a la SUNAT, digamos, utilizar diferentes interpretaciones en las regiones del país para lo que es el tema del cobro de los impuestos, ¿no? En ese sentido, pues, esta parte también le genera sobrecosto.
8: ¿Y qué hay con el cobro de impuestos? ¿Les están cobrando a ustedes un impuesto a las cooperativas?
10: Lo que pasa es que las cooperativas, la ley del acto cooperativo consideramos que es muy general, ¿no? En ese sentido, pues no es un escudo, no es una ley que blinda a las cooperativas, digamos, con un criterio bastante claro respecto al espacio, digamos, de intervención por parte del ente recaudador, dejando muchos temas, digamos, un poco abiertos a discrecionalidad, en este caso el ente recaudador, ¿no? Lo cual hace, pues, que las cooperativas a nivel nacional, ¿no?, tengan que provisionar, ¿no?, provisionar estas contingencias tributarias que se puedan presentar
8: ¿Y son muy altos esos tributos que estamos hablando o no?
10: Sí, definitivamente. Si sumamos a nivel...
8: Si hablamos en porcentajes, por ejemplo...
10: No, más que porcentajes, estamos hablando de montos, de sumas importantes. Ajá. Por ejemplo, a nivel de la solamente de la cooperativa Santo Cristo, estamos hablando de montos que pueden alcanzar, digamos, entre 900,000 soles aproximadamente, ¿no? Entonces,
8: o sea, casi 1,000,000 de soles.
10: Y esto obviamente, claro, casi 1,000,000 de soles, aparte de los otros impuestos que ya la cooperativa afronta, ¿no?
8: Bueno, de verdad que es una situación muy... muy difícil.
10: Son sobrecostos que estamos afrontando a nivel de la región de San Martín, a nivel del país, ¿no? Obviamente.
8: Le pedimos ahí a don Baldomero que ¿no? se mantenga en línea, don José Luis, okay. De verdad que cuando escuchamos esta situación, no creíamos que estaba pasando de este tipo de situaciones con las cooperativas que cumplen un rol totalmente importante donde no llegan, en la mayoría de veces, las entidades financieras que conocemos. ¿Qué es lo que está pasando? ¿Por qué en vez de potenciar un sector financiero importante en nuestro país, se ven envueltos en unas situaciones que ahora se están preocupando?
11: Efectivamente, don Adolfo, buen día a don Augusto y a la señora presidenta de la Cámara de Comercio, agradecerle por ese espacio que nos dio de articulación con la parte política y la parte empresarial, ¿no? Importantísimo, Baldomero lo ha dicho, yo un contexto generalizado voy a resumirle muy, muy puntualmente. Nosotros queremos tener un acceso a la SUNAT y a la SBS, dos organismos del Estado, ¿no? El tema de la SUNAT por parte de los impuestos que nos grava a las cooperativas, que no debería estar porque la ley nos ampara el acto cooperativo, porque nosotros trabajamos con socios, no trabajamos con clientes, no trabajamos con terceras personas, sino con nuestros socios. Y la ley general lo dice, para todas las cooperativas, el acto cooperativo está exonerado al impuesto a la venta y a la renta, ¿no?
8: ¿Y por qué, si eso está claro, hoy en día se está poniendo la mirada a las cooperativas?
11: Vamos a decirlo, valgan verdades, a veces los funcionarios dentro de la SUNAT no conocen la ley. Eso es simple y fácil. No lo conocen y nos tratan como si no estuviéramos enmarcados en una ley.
8: ¿Pero eso no está establecido acaso, como dice usted mismo, en la ley para que entienda a los funcionarios de que esto no va por ese camino?
11: No va. Efectivamente, que hay que estar ahí, en hacerles entender los procedimientos, los procesos que debe seguir para poder nosotros ser beneficiados con la propia ley de cooperativas, ¿no? No solamente pasa en las cooperativas de ahorro y crédito, sino en las demás cooperativas que va a irradiar todo este tema.
8: De verdad, ¿no? ¿Qué problema? Exacto. A la presidenta de la Cámara de Comercio, en buena hora que se esté viendo de esta manera para que la cuestión legislativa vaya por ese lado y no se termine perjudicando a un sector que, como dice, trabaja con socios y termines poniéndole un mismo marco legal como que fuera una entidad financiera que vive de sus clientes, ¿no?
12: Sí, la verdad que nosotros apenas nos comentó nuestro asociado el problema que tienen las cooperativas, nosotros inmediatamente nos hemos puesto en coordinación para poder armar esta mesa y también poder llegar a nuestras autoridades, así como al senador Víctor Noriega, y también esperamos contar muy pronto también a nuestros diputados, porque esto hay que tratarlo a nivel nacional. Claro. Como digo, muchas veces se ha puesto dos acciones claras, que son reuniones con SUNAT y con el director de SBS, pero adicional también ante un fenómeno del Niño que estamos viendo y que vemos cómo el gobierno central está apostando, está apoyando al norte, yo creo que este marco actualmente va a perjudicar a las asociaciones. Acuérdate que acá tenemos campañas de café, cacao, que es lo que mueve la agricultura y mueve también la parte económica de la región, y al poner esto a las cooperativas en un apretarlos a la cooperativa de esta manera, perjudicaría realmente a nuestros agricultores. Bueno. Y no estamos pensando en las pérdidas que ellos pueden tener por el fenómeno del Niño, que acá quisiera, José, que tú expliques un poquito más qué es lo que ocasionaría con esto.
11: Sí, efectivamente, porque decía el otro aspecto, la SBS, ¿no? Queremos que nos pongan el terreno parejo para todos. En una situación tenemos el sistema financiero tradicional y en otro las cooperativas. No nos consideran parte del sistema financiero. Por ejemplo, en el tiempo del COVID, las cajas municipales han sido beneficiadas por el Estado a través de fortalecimiento patrimonial. Plata del Estado ha ido a las cajas. En cambio, las cooperativas con sus socios trabajando, hacemos todo el esfuerzo para seguir creciendo y desarrollando.
8: ¿Se pretendería en el fondo desaparecer la cooperativa? Porque le estás asfixiando con una situación de pago de impuestos a algo que No está dentro de la ley.
11: Efectivamente, dentro del sistema regulatorio que se da, como les decía, a nosotros la supervisión nos cae tal igual a un banco. No tenemos, por ejemplo, nosotros tenemos cooperativas nivel 3, 2 y 1. Entonces, no hay esa segmentación. A todos nos ponen tan igual como si fuéramos un banco.
9: Pero ya hay un planteamiento concreto de parte de ustedes.
11: Efectivamente.
9: ¿Qué es lo que tienen? ¿Ya están preparados como para llevárselo y presentarlos?
11: Sí. Justamente el día viernes en la Cámara de Comercio hablamos, sacamos la mesa y los puntos. Muy puntuales, muy puntuales.
9: Depende justamente entonces acá que lo tomen, ¿no? En este caso los representantes al Congreso, al senador, diputado.
8: Hasta 9 puntos, ¿no? He visto aquí en la acta.
11: Está fenómeno del niño, que estamos a portas de un fenómeno del niño, en el cual pues tiene que haber salvedades, porque vamos a tener no solamente el cafetalero o el cacaotero o el del arroz se va a afectar, sino toda la cadena productiva. Entonces, para esto, y no solamente las cooperativas, sino hablamos de cajas, bancos, que vamos a tener esos problemas de ciertos impagos en el tema de los créditos.
8: ¿Y qué es la respuesta en todo caso del senador Noriega, con quien se han reunido? Claro que esto hay que llevar a la Cámara de Diputados, a la Cámara de Senadores, pero hay una predisposición de poder escucharlos para gestionar esta situación y corregir y no estar poniendo en zozobra pues a las cooperativas.
12: Apenas nosotros nos comunicamos y planteamos la reunión, inmediatamente tuvimos una buena respuesta. Uh-huh. Ya se le ha planteado los problemas. Acuérdate que esto es un gran problema a nivel nacional, no solamente es de la región, y lo más importante es que San Martín está liderando nuevamente una mesa donde vamos a tratar problemas nacionales, como es, no podemos romper el principio básico de la asociatividad, eso es uno, y dos, que quede claro, las cooperativas, y por eso la Cámara también está apoyando esta mesa, nosotros ocupamos la Secretaría, no estamos en contra de que le tengan una supervisión. Creo que siempre tiene que haber supervisiones, pero las supervisiones tienen que ser, así como decimos, una cosa es una gran empresa, otra cosa es una mediana y otra cosa es una pequeña. Entonces, y lo mismo pasa acá, una cosa es sistema financiero, otra cosa son cajas y otra cosa son cooperativas. Entonces, no puedes ponerles a todos en un mismo saco, sabiendo que tenemos un gran problema de conectividad, y para llegar a las zonas rurales más alejadas, ¿quiénes generalmente son los que llegan? Las cooperativas.
8: A eso voy, pues, a donde no llega el sistema financiero comercial normal en nuestro país. Y de verdad, no sé, a veces uno se pone a pensar por qué solamente se está buscando problemas en vez de impulsar de otra manera a las cooperativas, porque yo entiendo que las cooperativas llegan pues a los cafetaleros que están las alturas ahí, que normalmente no llega pues un banco, ¿no? Porque le va a decir, no, hasta ahí no voy.
11: Por el tema de informal, incluso atendemos a...
8: El riesgo.
9: El caso de los intereses es tan igual que el banco ahora, el tema de las cooperativas,
11: claro, ¿no? Porque se compensa con lo que pagamos nosotros a los ahorristas.
9: Lo que yo recuerdo antes,
11: era muy diferencia, por el tema de la competencia agresiva que hay, nosotros hemos tenido que ajustar las tasas de interés incluso para nuestros créditos. Hablamos de tasas del 10%, del 15%, 20%, o sea, no estamos ya de, como antes decía, 60, 70, 80%, ¿no? Entonces se ha ajustado eso. Y algo importante, el día sábado he tenido llamada ya de algunos representantes de cooperativas de Lima, es que quieren integrarse ya a esto. Nosotros por eso, al momento de conformar esta mesa, hemos estado todos los cooperativos de la región.
9: Claro, porque este es un problema nacional, finalmente, exacto, ¿no? Y la unidad
11: le pasa a Tumbes, le pasa a Tacna, le pasa al Oriente y le pasa a la Sierra, ¿no? Entonces, es un tema nacional que todas lo estamos viviendo, y nosotros hemos tenido una Federación Nacional de Cooperativas, la FENACRE, pero no lo hemos sentido parte de, no ha sido un representante digno de hacer frente a la posición de la cooperativa. Por eso es que muchas de las cooperativas se han desafiliado de FENACRE para ver ahora de parte interna ya de asociarnos, de hacer un bloque y tener una mejor...
8: A veces no hay mal que por bien no venga, dicen ahí, pero ha servido para que ustedes como cooperativas también se integren acá en la región y sean ese digamos ese punto de partida para que se aborde un problema nacional.
11: Eso ha sido espectacular. Después que hemos terminado la reunión, todas las cooperativas, porque tenemos ese temita de vernos pues a veces como competencia, ¿no? Sí, cuando el sistema cooperativo hay que defenderlo aquí.
8: No, está bien. De verdad quisiéramos seguir hablando mucho más con ustedes, pero el tiempo nos ha ganado y más bien vamos a estar pendientes de todas estas gestiones que se hagan con la Cámara de Diputados, Cámara de Senadores, y que ojalá no se vaya pues a poner, como se dice, en riesgo el funcionamiento que tienen las cooperativas, que cumplen un rol muy importante en la economía de nuestro país. Gracias a ambos por estar esta mañana.
11: Muchas
8: y a don Baldomero Loja nos despedimos también. Estuvo en el teléfono, pero ahí estamos. Gracias, don Baldomero, también por atendernos esta mañana. Muy buenos días.
10: No, gracias a ustedes por la oportunidad y bueno, hasta pronto.
8: Gracias, muy amable. Vamos de inmediato a esta hora de la mañana con nuestros titulares.
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8: Titulares, el lunes 31 de agosto de 2026, año de la esperanza y el fortalecimiento de la democracia.
9: Baldomero Loja, presidente de la Mesa Técnica de Coordinación de Cooperativas, informó que cobertura Fondo Seguro Cooperativo que alcanza de 5.000 y 10.000 soles.
8: Las cooperativas no acceden al Fondo Mi Vivienda, así como tienen otras entidades financieras, y además estamos viendo que la ley de cooperativas no está respondiendo pese a la realidad del país, señaló.
9: En tanto, José Luis Sánchez de la Cooperativa del Oriente dijo que la ley de acto cooperativo no obliga al pago de impuestos porque trabajamos con socios, no como lo hacen los bancos.
8: La presidenta de la Cámara de Comercio, Producción y Turismo de San Martín, Erika Sandy Salazar, dijo que se está impulsando a la Mesa Técnica de Cooperativas y gestionando ante la Cámara de Diputados y del Senado para abordar el tema de las cooperativas en el Perú.
9: En el distrito de El Eslabón, empresaria cobra públicamente deuda al alcalde Luis Erlito Mundaca Rufasto. Autoridad edil postula ahora a la alcaldía provincial de Huallaga por las filas de Alianza para el Progreso.
8: La maquinaria fue utilizada en las obras del tramo del Eslabón Nuevo Huánuco, dijo la empresaria. Yo pago personal, pago grifos y no es posible que ustedes conozcan una deuda de 129.000 soles, manifestó.
9: Henry Maldonado, candidato de Fuerza Popular, manifestó que en su gobierno se va a repotenciar el SAT, el IBP o FOPRI para titular las propiedades de la población.
8: En Seguridad Ciudadana vamos a trabajar el proyecto de Serenazgo Sin Fronteras para contar con un solo plan con la Policía Nacional y el Ministerio Público, indicó. Gracias por su amable y gentil sintonía. Nos vamos, como siempre, invitándolos a continuar la programación de Radio Tropical, porque ya viene a continuación Tribuna Libre, el programa número uno de participación popular, con la conducción de Javier Grandes y don Luis Mori. Luego pueden seguir en nuestra programación en nuestras diversas multiplataformas. Nos vamos a gusto hasta mañana.
9: Así es, Adolfo. Hasta mañana, Dios mío.
8: Buenos días.
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0: Hola, ¿qué tal? ¿Cómo están? Muy buen día, señoras y señores. Ya estamos una vez más junto a ustedes a través de Radio Tropical, comenzando Tribuna Libre en este día 31 de agosto del año 2026. Se va el mes de agosto. Septiembre, mes de la primavera, mes de la juventud, nos han dado a conocer tradicionalmente, ¿no? Donde antaño, quienes teníamos 13, 14 años, y cada vez que llegaban estas fechas, salíamos de paseo, por lo general, a los lugares cerca de los ríos. Y aquí en Tarapoto, en el distrito de Morales, uno de los lugares más visitados definitivamente por los estudiantes de esa época, estoy hablando de los 80s, también los 90s, era el oasis, las rocas, todas esas orillas del río, ¿no? Cumbasa, cuando todavía Cumbasa tenía un poco más de agua de lo que hoy se tiene. Y el mismo lugar frente al puente del río Cumbasa, ¿no? Perdón, frente al puente, claro, el puente principal, ¿no? Que está ahí en el distrito de Morales. Don Rodil Dávila en el control, maestro Don Lucho Mori, soy Javier Grandes. Como siempre, hay temas diversos para tocar el día de hoy. Ya a solo horas, dos días nada más de la celebración del aniversario 65 de esta casa radial, de esta emisora que lo acompaña durante estos ya cerca de 65 años, siendo parte de su vida, siendo parte de sus momentos, de sus triunfos, de glorias, también de momentos críticos, terribles, complicados, amargos. Bueno, somos parte en realidad de todo el historial de la gente que nos escucha en la ciudad de Tarapoto y hoy en día en cualquier parte del mundo a través de la señal que se extiende por los medios digitales. Vamos a recibir la primera comunicación de la mañana. Muy buen día, adelante por favor.
1: Aló, buenos días.
0: Buen día, señor, lo escuchamos.
1: ¿Cómo está el señor de Tribuna Libre? Bueno, cuando se está acercando ya el final de la campaña, los candidatos, este mes de septiembre va a ser una guerra sucia.
0: ¿Usted cree?
1: Se van a decir. Sí, por supuesto.
0: Porque, y lo digo con sarcasmo, lo digo con sarcasmo.
1: Claro. ¿Por qué yo lo digo? Yo siempre salgo a decir una cosa, Javier, y me lucho a decir una cosa. Los bajones que tiene un candidato, y me hago responsable de mi palabra, no es porque yo tengo el ánimo de bajarle la llanta. Ellos mismos lo buscan esto. ¿Por qué? Por rodearse de gente. Siempre me has escuchado decir esas cosas, ¿no? De gente que fueron inspectorados de algunas instituciones públicas, ¿no? Y entonces eso la población se está dando cuenta. Ahora están sacando, yo he marcado posición de Jorge Panduro Sonceras. Cuando usted como abogado sabe que las responsabilidades son individuales. Si en mi hogar uno de mis hermanos es un asesino, no todos vamos a ser asesinos. Entonces, pero como Jorge, le conozco, no se va a entretener en esto, ni va a responder en esto. Él está siguiendo, sigue caminando y palpando toda la región. Lo que pasa es que pues había un candidato que ya se creía ya gobernador regional. Y cuando tú pierdes el caudal, tu caudal electoral, por la soberbia, y para que recuperes esto, no recuperes esto, tienes que otra vez caminar. Y para eso ya las cosas, ya el electorado, el que creía en ese candidato, cambia ya de cambia, se da cuenta que estas cosas no es así. Han firmado un pacto, espero pues de no agresión, no tantas cosas, la semana pasada.
0: Meros formalismos, siempre lo he dicho, particularmente he dicho, estos son meros formalismos, ¿no? Porque al final ese pacto solamente queda para la fotografía.
1: Sí, y yo también creo esto, pero hay candidatos que respetan esto, ¿no? Entonces, de acá pues hay que hacer una campaña donde deja conocer tu propuesta. Y eso es lo mejor, y que la población saque su propia conclusión y vote por el mejor. Igual como está caminando Javier Cinti es una persona que está ahí, que ya les está quitando el sueño a muchos que también se creían alcaldes provinciales. Entonces, llevando las propuestas, ¿no? Sin apasionamiento, ¿no? Entonces, eso es lo más importante. Muchas gracias, que tenga buen día.
2: A usted las gracias, buen día. Permítanme presentarme, soy Lucho Mori. Será un placer estar con ustedes también en la mañana de hoy. Señor Dávila, señor Grandes, tengan ustedes también mi mismo deseo de buena jornada. Nuestros números telefónicos 908-89-7310, 942 y 94409 y 042-6370-35. Buen día, aló.
3: Aló, buen día.
2: ¿Qué tal, señor? ¿Cómo está? Bienvenido.
3: ¿Qué tal, Luis? ¿Qué tal, Javier?
2: Fantástico.
3: Amigos, vengo insistiendo lo mismo en varios días o varios tiempitos, ¿no? En cada campaña creo que les hago recordar sobre la contaminación sonora, amigos. El parque automotor aquí en Tarapoto ha crecido mucho, pero lamentablemente cada vez que crece se hace más ruidoso este parque automotor en Tarapoto. Hasta ahorita ningún candidato en su propuesta escucho este tema. ¿Cómo se puede eliminar la contaminación sonora? Ya sea de motos, lineales, motocars, carros. Imagínate, ahorita los muchachos compran su moto nuevita, le abre todo el destape. Y demasiada contaminación sonora. No sé a quién corresponderá este tema, si al municipio, al Ministerio de Transportes, pero yo creo que ya deberían de poner alto a este tema sobre este contaminación, mi estimado.
0: Muy bien, señor, muy amable, gracias por su llamada. Sí, es verdad, ¿no? Hay muchos jóvenes principalmente que alteran pues estos tubos de escape, emitiendo ruidos más allá de los decibeles permitidos, ¿no? Ante la vista y paciencia efectivamente de las autoridades, que hacen poco en realidad sobre el tema de los ruidos molestos. Otra persona que desea opinar, buen día.
4: Aló, buen día.
2: ¿Cómo le va?
4: Bien, gracias, señor.
2: Qué bueno.
4: Hace unos instantes habló un señor donde dice que un poquito más está haciendo, pues, en realidad está haciendo campaña por Panduro y por el señor Fin. Entonces, yo le pregunto ese grado comparativo. No puede hacer con un hermano de hogar. En política, hasta el diablo se une a... hasta el santo que habla según al diablo cuando quiere su mejoría. Entonces no cabe ese ejemplo, esa comparación. Lo otro, señor, cuando él dice sobre el ruido, realmente vivir en ciudad pues es un avance de la ciudad. El ruido pues tiene que darse, yo no porque estoy a favor, deberían un poco corregir los sonidos de los motores, ¿no? Pero querer corregir el ruido en su totalidad, no se va a poder. La ciudad cuando va creciendo, sigue incrementando el sonido. Me acuerdo cuando yo era regidor, cuando un compañero de regidoría, cuando hemos asfaltado las calles por el Chávez, decía, por acá está ruido, griega. Y yo le dije, si no quieres escuchar ruido, pues vete a la chacra, ahí vas a escuchar grillos, nada más. Gracias, señor.
0: Muy bien, bueno, con respecto a la primera llamada, perdón, al primer comentario, en efecto, no se puede atribuir a una persona distinta, por más que este sea hermano, que sea padre, sea hijo, sea familiar directo, ¿no? Los delitos o las actuaciones son personalísimas y eso en el derecho penal se trata de igual forma. Si Perico Los Palotes es acusado por un delito y se ha comprobado ese delito, el hermano Pibicho Los Palotes no tendría que tener vela en el entierro, salvo que exista vinculaciones y que la justicia en efecto realice investigaciones y que se denote que también hay participación o se tengan los elementos en el derecho o en la parte jurídica, se hable los elementos de convicción, ¿no? Que al final cuando un juez los valida se convierten en pruebas o en medios probatorios, ¿correcto? Entonces, no es verdad o la situación que, y esto en términos generales, ¿sabes? Que se pretenda vincular a alguien por la comisión de un delito de una persona cercana o que tenga un grado de familiaridad en ese sentido, ¿sí? Las actuaciones, repito, delictivas son personalísimas, ¿no? Y la justicia actúa en ese contexto. Ahora, que se pretenda tomar una situación para desacreditar o para poner, digamos, en relieve una cuestión que puede salpicar cuánto esto puede afectar, eso en realidad tendría que verse, ¿no? Y si se trata en elecciones, se verá o se medirá cuando ya se tengan los resultados, ¿no? Como por ejemplo esto que viene aconteciendo con el candidato Cabrera, ¿no? Que ha salido inclusive un reporte a nivel nacional sobre presunto desbalance patrimonial, ¿no? ¿Cuánto esto afectará sus aspiraciones para llegar al sillón del gobierno regional? Eso se verá el próximo 4 de octubre, ya por la tarde, cuando se tengan las proyecciones de el acto de votación, ¿no? ¿Cuál es el efecto inmediato? De hecho, que la mediatización, en este caso por en sentido negativo, ¿no? Porque todo el mundo alza la mirada y dice, oye, ¿qué está pasando acá? Ahora, si a partir de ello los estrategas, o en todo caso quienes acompañan en este tema y relacionándolo con el desarrollo de las actividades proselitistas, verán si esto lo toman como una cuestión beneficiosa o, en su defecto, digamos, ajustan los elementos necesarios para continuar con su campaña que les permita lograr este objetivo por parte o convencer a la población, ¿no? No nos olvidemos que cuando hablamos de elecciones y usted está ubicado en un distrito, va a tener una cédula que contenga cuatro elementos, ¿no? La votación para el gobierno regional, la votación para los consejeros regionales, la votación para el alcalde provincial y la votación para el alcalde distrital. Esto si usted vive en un distrito. Ejemplos, Morales, Banda de Chilcayo, Cacatachi, ¿no? Pero si usted vive en una capital de provincia, como por ejemplo en el caso de Tarapoto, usted va a tener una cédula donde hay tres elementos nada más, ¿no? Votación a gobierno regional, votación para los consejeros y votación para el alcalde provincial. Entonces, desde ya tiene que ir teniendo en cuenta ese detalle.
2: 8:20 de hoy lunes. Pronóstico de fuerte calor para estos tres primeros días de la semana. Va a ser bastante calor aquí en la selva del Perú. Tomen sus precauciones, ¿ah? Y hoy muy temprano, camino aquí a los estudios de la radio, hubo una gran marcha de niños, que todos deportivamente uniformados, diferentes colores de camisetas, y que perturbó el tránsito de la ciudad. Y mi comentario va a que debería trabajarse esto coordinadamente con la autoridad policial para que pueda llevar a través de sus oficios estas movilizaciones de forma rápida y segura, porque golpe de 7:15 de la mañana, los 300 metros a la redonda de lo que está ubicado el Radio Tropical estaba intransitable, y parece que esto comenzó aquí en el Parque Suchiche. Y todos eran niños pequeñitos, yo imagino que eran primer grado o segundo grado a lo mucho, pero debería trabajarse esto en planificación con la policía para que los niños y los maestros puedan ir rápido, puedan ir seguros, y también para que el tránsito que se cierra en las calles paralelas y o adyacentes puedan también estar en la misma condición. Dicho esto, vamos con otro oyente. Buen día.
0: 8:22. Por acá nos escriben lo siguiente. Betty Marisol, buenos días, señores de Tribuna Libre. Les pido, por favor, difundan lo pésimo que se encuentra en la calle Huaynacápac, cuadra 3. Se necesita con urgencia. Se requiere a las autoridades arreglar con suma urgencia. Gracias. Miren, falta cuántos meses para terminar este año. Estamos hablando de septiembre, octubre, noviembre, diciembre. 4 meses clavadito. Ya particularmente yo pienso que pedirle a la actual autoridad municipal va a ser un saludo a la bandera, ¿no? Porque están de salida, ya prácticamente se no van a hacer mucho o no van a hacer nada. Entonces habrá que pedirle a las próximas autoridades municipales para que le den un tratamiento a esta calle Huaynacápac, que durante ya buen tiempo, de parte de sus pobladores, de los vecinos que viven por esa zona, están pidiendo la intervención, ¿no? No solamente con raspaditas, sino con el asfaltado de la calle. Don Roller Saavedra Salas dice lo siguiente: en estos momentos existe dos ruidos más dañino que un avión 737, que son los ruidos políticos y motogarrista. Ah, si lo ponemos de esa forma, claro que sí. Chabela Ramírez dice: Jorgito, se refiere seguramente a don Jorge Panduro, se bañó con aceite y de apio, dice. Así que todo le resbala. Vamos con otra llamada. Buen día.
2: ¿Aló? Hola. ¡Aloha!
5: Hola.
2: ¿Cómo está?
5: Hola,
2: buen día. Bienvenida. No, no la escuchamos bien, lamentablemente.
0: Hay problemas con... No.
5: Nuestra carretera a Bello Horizonte está en pésimas condiciones, por favor. Ya que esa carretera es acceso, porque hay muchos recreos turísticos que se van día a día en esta calor a disfrutar de la naturaleza. Le hago un llamado, por favor, al señor alcalde Hildebrand, que dé un tiempito, una raspadita, por favor.
0: Bien. Gracias. Carretera Bello Horizonte. Está mal, ¿no? Esa vía le dan su raspada, pero como no le hacen su mantenimiento, se deteriora rápidamente. Don Quique Hildebrand, aprovechando que le faltan pocos días para dejar el cargo, a ver si se atienden al llamado, en este caso de la población, ¿no? Para que se pueda poner en mejores condiciones esta vía Bello Horizonte. Otra persona, buen día.
2: No está. 8:25. Y sí, prácticamente ya entramos a la recta final, al último mes de esta campaña, ¿no? Que en algunos departamentos o regiones será el primer tramo, porque en algunas habrá segunda vuelta en lo que a lo regional corresponde. Pero ya alcaldías, entramos al último mes, clavadito, días más, días menos, y es donde se pondrá más pintoresco, se pondrá más interesante, comenzará a generar expectativas en algunos ciudadanos que hasta hoy son completamente indiferentes al tema, porque de todo hay. Así que hay que ir disfrutando esta recta final de campaña día a día. Otro oyente, muy buen día. Aló. ¿Aló?
6: ¿Aló?
2: Sí, buen día, señor.
6: Sí, buenos días. Yo quiero poner en el tapete, en la agenda de hoy, así como Radio Tropical organiza un debate este jueves aquí en la universidad, también quisiera hacer un llamado a alguna entidad, algún medio, o a ustedes mismos, si podrían organizar un debate aquí en el distrito de La Banda, que ahora les doy la primicia que a raíz del aumento de la población del distrito de La Banda ha superado en población electoral, ¿no?, y en población en bruto, como se dice, en cantidad, al distrito de Nueva Cajamarca. Entonces ahora somos el primer distrito más grande,
2: no,
6: de
2: sí,
6: la región San Martín.
2: Sin lugar a dudas.
0: La Banda vamos de Chilcayo, mira.
6: Vamos a
0: buen dato.
6: 9 regidores, Javier. 9, ya no 7. 9 regidores.
2: La Banda es grande, ya creció, más, cierto.
6: Entonces, sí quiero compartir eso y también quiero hacer un llamado a un debate. Ahorita se ve la preferencia electoral entre, así como estamos viendo en La Banda de Chilcayo, la próxima va a ser una alcaldesa, está entre Liz Lebu y Jessica Hiller, ¿no? Que son dos candidatas que se ha visto, ¿eh? Oh, estoy hablando objetivamente, sin apasionamientos, porque...
0: ¿No? ¿Sin apasionamientos?
6: Sin apasionamientos. ¿Por qué te digo, Javier? Porque no estamos aquí en el barrio, pues, satélite.
0: Ya.
6: Hemos visto a estas dos...
0: ¿Y tú no te apasionas para nada?
6: En algunas veces.
0: Algunas, claro, te apasionas. En esta oportunidad no te estás apasionando.
6: No, pues no, porque te estoy comentando que el tema oficial. Mira, okay. Llamo a un llévate, que sea un llévate
0: de
6: en Ciudad Satélite o en la Plaza de la Banda de Chilcayo, para poder que las dos candidatas que son las más aceptadas en este momento puedan consolidar su plan de voto en función a los intereses de la población del distrito de la Banda de Chilcayo. Eso yo abro.
0: A ver, tú como buen vecino de la Banda de Chilcayo, ¿cuántos candidatos hay al gobierno municipal?
6: Ahorita en el distrito de la Banda yo solo he visto a dos.
0: No, pues ¿cuánto hay? ¿Cuánto hay? Bueno, no, lo que has visto.
6: Hay siete candidatos. Ya. Siete candidatos, de los cuales solo dos resaltan.
0: Solo dos para ti, solo dos. Y son damas que podrían disputar la alcaldía de la Banda. Ok, muy bien, señor. Gracias por llamar. Gracias por su comunicación. Bueno, así están las cosas, y como ya dijimos la semana pasada, ¿no? En este mes, el cuadro, o los cuadros definitivamente van a tener una variación, ¿no? Entonces, va a depender, repito, de los equipos que ven el tema de la publicidad, del marketing, de los sondeos que muevan sus fichas para que se pueda o consolidar o hacer que sus candidatos, pues, vayan despuntándose o vayan teniendo la preferencia del público, ¿no? Va a ser en esta recta en la cual tienen que consolidar todos esos aspectos. Vamos con otra llamada. Buen día.
7: Aló, buenos días.
2: ¿Qué tal? ¿Cómo está? Bienvenida.
7: Sí, buenos días.
2: De igual forma.
7: tenemos que ser conscientes, ¿no? Uh-huh. Antes de votar, debemos escuchar los planes de gobierno que presentan los candidatos y que den solución a la región que se viene retrasando por gobiernos que prometieron, pero que al final no hicieron nada. Por eso debemos pensar que el próximo gobierno debe brindar o traer proyectos para mejorar las carreteras, pistas y veredas, saneamientos, proyectos productivos, seguridad, y mejorar la calidad de vida y la economía. Por eso, este 4 de octubre, marquemos por los cuatro trenes de la esperanza.
0: Muy bien, los cuatro trenes de la esperanza. ¡Ojo! Pero por ahí me dice, ¿por qué cuatro trenes? Pero si yo me he enterado que solamente... ¿O por qué cuatro carros? ¿Por qué cuatro sillas? ¿Por qué cuatro ruedas? Ya, para ser objetivos y para que no digan que estoy direccionando la cosa. Y eso tiene relación con lo que... Con lo que comenté hace un instante, ¿no? En la cédula de votación ustedes van a tener, si es que están en un distrito, van a tener justamente esas cuatro opciones: gobierno regional, consejeros, alcaldía provincial y alcaldía distrital. Ya, por eso se habla de cuatro. En algunos casos, cuando estamos en capitales de provincias, solamente tres, porque nosotros no elegimos a los alcaldes distritales, sino a los alcaldes provinciales, ¿correcto? Entonces, ahí tiene que establecerse, usted tiene que conocer ese detalle. Vamos con otra llamada, buen día. ¿Hola? Vamos a la pausa, señor Dávila, regresamos en breve.

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0: Vamos a continuar con Tribuna Libre en Radio Tropical y ya desde hace algunos días está habilitada el portal de OMPE para uno poder averiguar si es que, o en todo caso, para poder averiguar el lugar de votación para estas próximas elecciones regionales y municipales. Y chequeen, por favor. Lo único que tiene que hacer es lugar de votación, por ejemplo, lugar de votación. Lugar de votación, elecciones regionales. Miren, chequeen, ¿y por qué les digo? Aparte de salir toda la información, le va a chequear, le va a salir si ustedes son miembros de mesa. Por ejemplo, primera vez en mi vida yo estoy saliendo como primer suplente,
1: provecho,
0: ¿no? De los miembros de mesa.
1: Pásela linda.
0: Porque no juego bien. Porque no juegas bien, suplente. Y chequen eso. A algunas personas la elección pasada no les ha salido y hoy en día puede salirles ello, ¿ya? Así que tengan en cuenta ese detalle. Vamos con más llamadas. Adelante, por favor. Buen día. 8:36.
2: ¡Aló, buenos días!
0: ¿A quién vamos a escuchar, don Rodil Dable? Tenemos a dos personas simultáneamente en la línea. Usted dirá. Buen día.
3: ¿Aló?
0: Muy buen día, señor.
3: Buenos días.
0: Si podría bajar el volumen de su radio, por favor.
3: Mire, ustedes, como son un programa democrático, y la decana de la región San Martín, que ya debe tener este año que viene su pensión 65, es muy importante y respetable la participación de la ciudadanía. Aunque no compartes, la respetas. Es así, por ejemplo, la primera intervención en la cual habla, ya es un caso repetitivo como se escucha. Si el señor quiere votar por el ingeniero Cinti, bienvenido. Si el señor quiere votar por el ingeniero Pandu, dilo a mí, no, está en su derecho. Quien quiera votar en línea, también su derecho. Si quiere votar en voto cruzado, desde luego es un voto ya pues analizado. Y es también todos sus derechos.
1: Todos son válidos.
3: No, son válidos. Claro. Entonces, eso nos da la capacidad de entender los planes de gobierno. Allá nos vamos. En todo concreto, eso es meramente formalismo. No le vas a cambiar a un candidato su forma de actuar como con un documento, con una firma. El caso de Cabrera. La primera intervención ya, gente reciclada, que tiene tantas cosas, ¿por qué no dice su nombre? O es gratuito esa intervención, y es una narrativa. Y en caso de lo que se tiene que hacer, señores, es necesario responder por nuestros actos. Eso es totalmente cierto. Yo tengo entendido que Cabrera, antes de ser candidato, ha recorrido la región San Martín y ha participado en el gobierno nacional incluso, pero en la región San Martín ha visitado los pueblos asesorando las rondas campesinas. Si nosotros somos conscientes, donde no hay presencia del Estado, estamos nosotros como los ronderos. ¿Cuánto nos pagan? ¿Acaso no tenemos nuestras familias a quien atender? No, acá no tenemos qué hacer en nuestras parcelas, en nuestros quehaceres, sino porque realmente es necesario que la seguridad esté primero para garantizar, no solamente en las chacras y en las casas, ya, y jurídicamente también un país debe garantizar la inversión. Para eso está esta situación que se tiene. En esta coyuntura vamos a escuchar todo. La segunda intervención que es de la Banca de Chiclayo, dos candidatas muy

0: bien con las buenas propuestas, pero también quiero seguro cada uno ya le entrega su chupete, como siempre estaba reclamando la vez pasada. Muchísimas gracias.
1: La lenteja de los lunes. Este candidato no da ni para el chupete. Esa fue la máxima de la semana pasada, ¿no?
2: Hoy día de almuerzo, un arrocito granadito, sus lentejitas y su huevito frito encima.
1: Vamos con otra persona. Buen día, adelante, por favor.
2: Y su ensalada criolla.
3: ¿Aló?
1: Buen día, señor, lo escuchamos.
3: Buen día, señor periodista. Buen día. Y felicitaciones por su hermoso programa. Siempre voy a agradecerles en su programa porque son los mejores. Hermano mío, a la población sanmartinense y Perú entero, vamos a elegir las autoridades que se merece el pueblo. Hay que tener bastante cuidado. Muchos gobernantes, gobernadores que quieren ser y muchos alcaldes que quieren ser, hay que analizarles. Son grandes delincuentes. ¿Por qué digo esa palabra? Porque ahí estaba viendo televisión, escuché radio y he visto candejes de algunos periodistas, de algunos candidatos. Uno que ha hecho 1,300,000, puesto que tiene más de 13 millones y no ha dado a conocer cuánto tiene. Imagínense, hermano, qué cosas son esos escondiendo lo que se tiene o lo que se hace. Por eso siempre les digo, señores subregantes, hay que ver la televisión, hay que escucharle, hay que escuchar con sus propuestas, sus mentiras. ¿Por qué mienten? ¿Por qué niegan? Por eso siempre digo, esta vez hay que votar por un alcalde de Tarapoto.
1: Muy bien, señor, por un alcalde de Tarapoto. ¿Y si es de Morales? ¿Si es de La Banda? ¿Si es de Cacatachi? ¿Si es de Jujuy? Al final somos coterráneos, ¿no? Somos de la región.
2: Pero, sí, tienes razón. Pero no vas a negar que cierto grado de porcentaje de chauvinismo existe. Hay.
1: Aún, claro.
2: Yo he escuchado algunas personas que dicen, no. Voy a decir, no, porque es de la región San Martín. Chichaco. Hay.
1: Hay, definitivamente. Hay. A ver, quiero complementar información, y viendo la importancia de que ustedes sepan dónde van a votar y que ingresen a este portal de OMPE con el número de su DNI.
2: Pero debe ser igual que la vez pasada, ¿no? No creo que haya variado.
1: Claro, no ha variado, yo me imagino que en el contexto de dónde vas a votar. Pero para las personas, por ejemplo, que son designados miembros de mesa, y a eso me refiero. A veces uno ni se entera, ¿no? Yo, por ejemplo, me estoy enterando y estoy descargando mi credencial.
2: Pásala lindo.
1: Grandes Panduro Javier. En todo caso, es una responsabilidad que las personas tienen que cumplir, ¿no? En algún momento tenemos que asumir responsabilidades. No es que vayamos, oye, mira, no quiero eso, no quiero lo otro. Hay que asumir responsabilidades de una u otra manera.
2: Acá con mi compadre te vas a mandar fruta.
1: Por vez primera en tu vida, ¿no? Yo sé que es un proceso tedioso, largo, pero hay que hacerlo, ¿no? No,
2: y las primeras, las 8 horas de votación, eso es papayita. Después llegan a su casa 2, 3 de la mañana.
1: Seguro. Seguro. Entonces, inmediatamente al costado, si han sido elegidos miembros de mesa, hay una opción para descargar la credencial. Por ejemplo, de hecho ya está, he descargado y aquí te dan la bienvenida, te dicen que usted ha sido designado como primer suplente en la mesa, tal. Y ahí te dan un dato, datos para llenar, ¿no? Cargo de recepción de la credencial y todo esto.
2: Vamos con otro oyente. Buenas. ¿Aló?
4: Hola, buenos días.
2: ¿Qué tal, señor? ¿Cómo está? Buen día,
4: ¿cómo
2: bienvenido?
4: ¿Cómo está, jovencito? Está escuchando el programa, como siempre. Estaba de Morales, el señor Javier Rengifo.
1: Señor Rengifo, ¿cómo está?
4: Estamos de ahí, digamos, el momento político. Nuestros candidatos moralinos a veces se insultan, se denigran. Primero ha salido un informe, Meo Juego, del ingeniero Antonio Yapi. Ayer, anteayer, creo que salió del profesor Hugo Meléndez. Esto no puede ser, entonces, como dice la palabra, maldito es aquel que denigre a su prójimo. Están vendiendo cebo de culebres, de chicos. Yo no sé por qué tienen que, ahora no sé, mañana a quién vuelta le sacarán a otro candidato, siguiente pasa a otro candidato, ¿no? Pero probablemente la población morena ya sabe de quién se trata. Antes, o en vez, como dice mi paisano, de ayer domingo, viste, todos los candidatos juntarse, jugar un partido de fútbol, divertirse con una chelita, conversar con su familia, con este candidato, ¿cómo podemos hacer? Tal vez si yo gano, tú pierdes, me das tus ideas, me das tus propuestas. Eso es lo que queremos demorar. No está insultándonos de esta manera, tan feo, señores. Muchas gracias.
1: Muy bien.
2: Bien, gracias por habernos llamado. 8:44, otro oyente más. Buen día.
5: Aló, buenos días.
2: Ajá, nuevamente. ¿Aló? Usted. Ya, ¿por quién va a votar?
5: Sí. Mira, señores, para Tarapoto tener para votar por Acción Popular.
2: Muy bien. Ya, ¿y para Morales?
1: Bueno, ya sabemos por quién va a votar el señor. Vamos con otra llamada. Buen día.
2: Porque llame Morales, pues, ¿no?
1: Adelante, por favor.
2: ¿Cuáles son las frases más trilladas y usadas en una campaña?
1: Cuando llegue. Prometo.
2: Yo tengo dos.
1: Haré.
2: Yo tengo dos. A ver. Supongamos que mi compadre Dabner es candidato. Esta frase es trilladaza. Dabner es chamba. La otra, esta es la meca. Y ahí paren todas las impresiones. Dabner es humildad. ¿Sí o sí? Honrado. Dabner es honrado.
1: Pero te robo cinco. Ni modo que va a decir lo contrario, ¿no? O sea, tienen que
2: y yo pregunto ahí,
1: supuestamente realzar sus características personales.
2: Y yo ¿no? pregunto, ¿y si el candidato Dabner no es humilde, deje de ser un buen candidato por eso? Es un crack.
1: Vamos con otra llamada. Buen día.
6: Amigo, buenos días.
2: ¿Cómo está? Bienvenido.
6: Amigo, no sé si existe regidores o alcaldes de la marcha.
1: No se le escucha bien, señor. A ver si puede bajar el volumen de su radio y alejarse un poquito de su micrófono de teléfono para escucharlo con mayor claridad. Nos malogra los tímpanos.
6: Ok. Amigo, buenos días. Quería recalcar, no sé si existe regidores o alcaldes de la Habana Chiricayo. Las calles de las siete esquinas de la Molina son horribles totalmente. Están hueco, no se puede transitar. Los vehículos están motocarros, no se puede, hay que hacer maniobras para surcar. Son dos calles de las siete esquinas por arriba, totalmente horribles.
1: Están hasta las patas, hasta el pecho, como dice alguien.
6: Hasta con la bola en mi cabeza.
1: Hasta la hueca, como dice alguien, ¿no? Muy bien, señor, gracias. Calles a las adyacentes a las siete esquinas, principalmente las que conducen a la parte de arriba, a la parte alta de la banda de Chilcayo. Señores de la banda de Chilcayo, señores del municipio, necesitan urgente intervención.
2: ¿Otra más?
1: Buen día.
2: Dabner es obras.
1: De la clásica.
2: Es una trilladaza, ¿sabes?
1: Buen día.
7: Buen día.
2: ¿Cómo le va, caballerito?
7: Buenos días.
2: Gracias por llamarnos.
7: Gracias por estarse también. No sé qué es lo que ocurre con otras autoridades competentes. Ya se les acaba la gestión. Y bueno, hasta el momento no han podido frenar o no han querido frenar los ruidos molestos, los ruidos aterradores, terroríficos que ocasionan los conductores de vehículos, tanto lineales como trimóviles. Es terrible ya la cosa, mañana, tarde y noche, madrugada, con estos ruidos estruendosos, y que, como repito, nuestras autoridades no han hecho nada por erradicar, por frenar. Yo no sé qué tan difícil es intervenir a un desnaturalizado conductor con el tubo abierto, ¿no? Con el tubo de escape abierto, ocasionando estos ruidos que nos tiene ya atrofiados los oídos, es decir, el tímpano de nuestros oídos están ya desgastados, y que nuestras autoridades no pongan freno. Aparte de eso, conductores de trimóviles y lineales sin placa.
2: Hay un montón de eso.
7: Cantidad de vehículos sin placa, señor. Yo no entiendo qué es lo que pasa con nuestras autoridades. Tan difícil es detener, hacer operativos inopinados. Solamente hacen operativos en el centro de la ciudad. ¿Por qué no van a la vía de evitamiento? ¿Por qué no van a Girón Jorge Chávez? ¿Por qué no van a Alfonso Ugarte, Jiménez Pimentel, donde menores de edad a diario se ve conduciendo vehículos? Es decir, ya se les acaba la gestión y naca la pirinaca. Qué pena, señor. Muy buenos días.
2: De igual manera, Cabero, también usted tenga un lindo lunes, 8:50. Otro oyente, buenas.
8: ¿Aló?
2: ¿Cómo le va? Bienvenido.
8: Hola, buenos días.
2: Buenas.
8: Ya me está escuchando atentamente, señor, que está opinando. Tiene razón, las autoridades no hacen el trabajo la municipalidad con la policía. El 90% es a maneja solamente sin documentación. ¿Qué hace la policía? Estoy escuchando, pensando, Javier Rengijo, que está hablando sobre moral o la política, denigrando entre los políticos, pero es parte de la política. La política nunca puede ser limpia, es más o menos un 60-70% cochino. Y si a todos le han tocado al señor candidato Joao, le han tocado a Antonia Yapi, le han tocado a Paul Alarcón, a Genaro Peso, y más que todo le han atacado a las diestras siniestras de Antonia Yapi. Pero lamentablemente estamos bien posicionados, es un buen profesional, es un buen candidato.
2: Muy bien. 8:50, el Tony Ayapi. Compadre, ¿otro más? Downer no es floro. 8:51 de la mañana, 908-8973-10-942-9-4409-042-6370-35. Hola, buen día.
9: Sí, buenos días, amigo.
2: Bienvenido, Lucho, ¿cómo
9: le va? Bien, buenos días. Le hablo un poblador aquí de Villita de la Banda, Chicayo. Comento una queja, una inquietud, ¿no? Aquí en Prolongación Recreo, casi frente a Pista Hermosa, hay una callecita que siempre, que ya está ya para pecho, ¿no? Esta calle, por aquí pasan sus máquinas de la municipalidad, por aquí pasan los carros que van de turismo, los que van a las cataratas del agua, Chaco, nuestros turistas, nuestros visitantes, ven cómo esa callecita es pésimo. Más o menos estamos hablando de unos 30 metros y más allácito hay un alcantarillado que han hecho que ajustas, creo que entra una palana, ¿no? La anchura de una palana, y ahí siempre se obstruye, y cuando se obstruye, ahí lo que se malogra esa pequeña calle. Una inquietud sería que el alcalde, ya que va a salir, se ponga pilas y que deje alguna cosita ya buena, aunque no ha hecho durante toda su gestión, no ha hecho nada, que deje una cosita buena, solamente esos 30 o 40 metritos que son de prolongación a Huachaco. Muchísimas gracias.
2: Muy bien, señor, gracias por habernos llamado.
1: Jueves 3 y viernes 4 se preparan estos debates, y que va a ser muy importante que la población se conecte para escuchar y ver, ¿no? Porque las transmisiones se van a hacer de forma audiovisual. Estos debates que está organizando la Universidad Nacional de San Martín, también se suma Radio Tropical, y el día jueves a las 9 de la mañana en el auditorio de videoconferencias de la Universidad Nacional de San Martín se va a dar este debate entre los aspirantes al sillón municipal de Tarapoto, de la provincia de San Martín, que se entienda ello. Ya muchas veces estamos acostumbrados a solamente tener a Tarapoto como sinónimo, y cuando hablamos del alcalde provincial de San Martín, ¿correcto? Entonces van a estar, tal como ya se viene dando a conocer a través de los medios digitales de Radio Tropical, va a estar don Jorge Romero, doña Pilar Saavedra, don Juan Manuel, don Henry Maldonado, don Héctor Ibáñez, don Enrique Hildebrand, don Jorge Silva, don Juan José Flores y don Javier Cinti. Estamos hablando de 9 aspirantes al sillón municipal provincial que van a estar en este debate hablando de diferentes temas, de diferentes propuestas. Este próximo jueves. Así que hay que estar pendiente a ello.
2: Un oyente más, buenas. 8:55. Acá me consultan y se le podrá escuchar en directo por Tropical.
1: Sí, se va a hacer la transmisión. Se va a hacer la transmisión en directo, por Radio Tropical, los canales digitales también de la Universidad Nacional de San Martín, para que las personas puedan tener el contexto este adecuado.
2: Jueves y viernes, correcto.
1: Jueves y viernes.
2: Por consecuencia, interpreto.
1: ¿No? No me queda claro, pues, ello, pero la transmisión, si ¿qué? Lees ahí, si lees el WhatsApp, la transmisión se va a hacer de todas maneras a través de los canales. La respuesta es ambigua, ¿no? Tú, por eso vuelvo a repreguntar.
2: Pregunta simple, ahí. Respuesta simple. Ahora, mi sentido común me indica que
1: vamos de todas maneras a transmitir. O lo hacemos paralelamente hasta que termine tribuna. Y lo hacemos en los otros canales que tenemos para la transmisión.
2: Yo creo que sí es jueves y viernes.
1: Transmisión
2: y
1: digital.
2: Vamos hasta las 9, ¿no?
1: Muy bien. 8:55 de la mañana. Vamos con otra llamada. Adelante, por favor.
2: Hola.
1: Ah, no está. Pero repito, la importancia de estos debates es que usted tiene que centrarse y concentrarse en las propuestas que los candidatos van a dar a conocer, que las propuestas sean viables, realizables, y eso no va a corresponder a nosotros como ciudadanos con derecho a voto, ¿no? Para poder justamente discernir, hacer los análisis del caso, ¿no? Sobre cada propuesta que van a presentar los candidatos en esta oportunidad, en este debate. Entonces, usted analiza, esto puede ser viable, esto puede ser posible, o esto no. Y a partir de ello ya usted va a tener claramente por cuál de los candidatos tener como una opción válida y que comience sus funciones a partir del 1 de enero del año 2027.
2: 8:57 minutos. La cantidad nuevamente de accidentes los fines de semana, ¿no? ¿Podremos algún día ponernos de acuerdo y tratar que un fin de semana no haya ni uno solo?
1: No.
2: Ni uno solo.
1: Vamos a poner de acuerdo.
2: Y todos por exceso, obviamente, de velocidad.
1: En la medida que cada individuo maneja como considera que cree que debe manejar y muchas veces no respetando los, en este caso, las señales de tránsito, los semáforos, los pases preferenciales y todo eso va a ser muy complicado. Hablando de eso, ya está en funcionamiento y ya está luciendo muy bonita en realidad este Girón Martínez de Compañón. Sí. Todos los semáforos que han colocado, hemos estado hablando de ello en días pasados, en semanas pasadas, hemos estado hablando de eso, que estaban colocando estructuras y en efecto este fin de semana han comenzado a funcionar todos los semáforos. Entonces ya no hay ninguna situación como para poder decir esta calle o la otra, no se sabe por dónde ir, quién tiene la preferencia y toda esa cuestión, ¿no?
2: Está quedando lindo.
1: La señalización está visible a leguas.
2: Está quedando lindo, bonito y hermoso. Pero hasta ahí estamos haciendo la parte más fácil de la historia. Ahora viene lo más complicado, que lo respetemos. Ese es lo más complicado en una sociedad como la nuestra. Que si es rojo te detienes y si es verde procedes y no lo que a ti te dicta tu conciencia en el momento y tu criterio y tu sentido común. Eso es lo más difícil. Ciudad de Tarapoto se ha convertido en una calle, en una ciudad donde calles preferenciales tienen rompemuelles, tienen semáforos y lo más triste, no se sigue respetando. Ahí están los choques. Todos los choques son en esquinas, en cruces. ¿Por qué? Porque uno no respeta el sentido común de quién tiene la preferencia, y dos, porque los dos en mención no respetan que hay que ir a una velocidad prudente. Tres, a la defensiva. Entonces, mientras sigamos siendo de quinta categoría, vamos a seguir comentando incidentes como este.
1: 8:59, por acá tu hincha ha escrito.
2: ¿Cuál de todos?
1: Pincha, el único que escribe acá.
2: Acá
1: el único que escribe acá. Pone. Don Juan Ramírez dice: buen día, doctor. Saludos cremas para Lucho Yompian Mori. No sé por qué te debe poner Yompian. Debe ser en alusión a esa tienda que había en los 80.
2: Donde ganan los que van.
1: Así es.
2: ¿Cómo se llama?
1: Don Juan Ramírez es tu único
2: hijo. Don Juan Ramírez, es cierto.
1: Que siempre habla de fútbol.
2: Don Juan Ramírez, es cierto, pero le voy a decir dos cosas.
1: ¿Ha perdido tu equipo?
2: Déjame terminar. Dos cositas.
1: La primera,
2: yo nunca me quedo sin megas. Y la segunda, sí, perdí el sábado.
1: ¿Contra quién?
2: Contra Garcilaso, que está puntero. Está jugando bien. Y perdí en mi estadio. Nada más, ahí te la dejo. Perdí en mi estadio.
1: Muy bien. Punto. Javier Luis, buen día. Semáforo Martínez de Compañón cruce con Jirón Libertad. Hay una cuadra bajando del Jirón Chapaja, que es solo bajada. Hay un detalle con el semáforo ahí, que todos los lados están en verde y ayer fue un caos por momento. Supongo que lo están probando recién, ¿no? Que lo están probando.
2: Y el accidente la semana pasada en esa intersección, los dos estaban preembalados.
1: Jirón Chapaja con Martínez. No, eso fue en el otro. Chapaja con este.
2: No, con Libertad. Con Libertad.
1: Libertad.
2: Con
1: Libertad. Libertad. Exacto.
2: Cierre la puerta.
1: Libertad y Martínez con Martínez.
2: Claro. Libertad y Martínez. Ahora, otra cosa más. El hecho de que estés en preferencial no te da derecho a correr. Ojo. Porque en ese accidente, obviamente, el que venía en Jirón Libertad no respeta que el que venía en Pimentel estaba con la preferencia. Uh-huh. Pero los dos están en excesiva velocidad.
1: Sí, viene a demasiada velocidad. A ver, nuevamente, ¿qué dice, no? Semáforo Martínez de Compañón cruce con el Jirón Libertad. Hay una cuadra bajando del Jirón Chapaja, que es solo bajada. Y hay un detalle con el semáforo, ¿no? Ahí que todos los lados están en verde y ayer fue un caos por momentos. Sí, pues. Pero hoy he visto que, al menos ya, a ver, el que va a bajar por la parte derecha de este jirón, cuando bajamos por Martínez de Compañón, y también los que bajan por la izquierda, ¿cierto? En ambos lados hay semáforos ahí en cruce con el Jirón Libertad. Bien.

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11: Bienvenidos a la edición para la región de San Martín de hoy, lunes 31 de agosto. Saludos con todos, amigos de San Martín. Comenzamos con información de Senami. Para este lunes continúa el incremento de la temperatura durante el día con una intensidad que podría ir de moderada a fuerte en la selva. También se prevé poca cobertura de nubes, condición que favorecería el aumento de la radiación ultravioleta. Además, podrían registrarse ráfagas de viento cercanas a los 45 km por hora, principalmente durante la tarde. Para hoy se estiman temperaturas máximas de entre 30 y 38 grados en la selva norte. En San Martín, las provincias comprendidas en este aviso son Moyobamba, Bela Vista, El Dorado, Huallaga, La Más, Mariscal Cáceres, Picota, Rioja, San Martín y Tocache. Desde la central informativa de Hombro a Hombro, recomendamos mantenerse hidratados, evitar la exposición prolongada al sol y tomar precauciones durante las horas de mayor radiación. Por otro lado, el monitoreo de Cerfor registró aproximadamente 754 focos de calor en San Martín durante la última semana. En ese mismo periodo, no se reportaron alertas de incendios forestales. Aún así, es importante evitar las quemas y hacer un uso responsable del fuego, especialmente en zonas con vegetación seca. En cuanto a la actividad sísmica, el Instituto Geofísico del Perú informó que, entre el 1 y el 28 de agosto, se registraron 87 sismos a nivel nacional. De ellos, dos ocurrieron en San Martín. El movimiento de mayor magnitud alcanzó 4.0 y se ubicó en la provincia de Huallaga, a 43 kilómetros al noroeste de Zapozoa. Finalmente, ante un sismo recomendamos mantener la calma, identificar previamente las zonas seguras y contar con una mochila para emergencias preparada. La prevención y el conocimiento del entorno son claves para actuar de manera adecuada frente a una emergencia. Elabora un croquis sencillo de tu vivienda donde señales las zonas de riesgo, las rutas de evacuación y el punto de encuentro. Así, toda la familia sabrá cómo actuar ante una emergencia.
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0: ¿A quién venda? ¿A quién venda? ¿Un teléfono celular?
1: Le regalamos una cocina Sur.
0: Usado, pero en buenas condiciones. Acá hay alguien que desea. Porque este no es capaz de comprarse uno nuevo. Y ahorita lo va, y ahorita les va a WhatsAppear. Hijos, me quedé sin teléfono. Conozco memoria. De memoria, loco.
1: Yo le he vendido hace...
0: Y se ha quedado calladito. Mira, porque estoy diciendo la verdad.
1: Yo le he vendido hace 4 años uno. ¿Y crees que lo utilizan? No, no sé por qué lo está guardando ahí. No sé por qué. Vamos a continuar con Tribuna Libre en Radio Tropical. 9:11 de la mañana. Cosas que suceden interno que
0: calladito.
1: La gente dice, ¿de qué hablan estos?
0: Calladito, ¿no? La bebe. Oh, que he dicho la verdad.
1: ¿De qué hablan estos? Dicen cosas que solamente conocemos y que lo hacemos en tono de joda.
0: Bien.
1: No hay nada.
0: A ver, 9:11 de la mañana de hoy, lunes. Vamos con más oyentes, señor Ávila. Vamos, buen día. Tranquilo con esa voz, con esa tos. O bien es por gripe, o bien es por nicotina.
1: Buen día.
0: ¿Aló?
2: ¿Ah? Buenos días.
0: Buen día, señor.
2: Muy grande. Sí, un par de chelitas.
0: Ah, por eso estás tosiendo, porque fueron un par nada más. No has completado tu dosis.
2: Para el triunfo ya de cualquier parte. buenos días.
0: Bienvenido, señor. Me encanta que sonrías.
2: Exactamente. Queda 30 días.
0: Ya. Sí, días más, días menos, ya está. Recta final.
2: Y va a ser este 30 días, no sé qué. Pues van a poner higadito, van a poner troles, van a inventar una serie, pues, sabiendo quién está haciendo eso. Papá se le manda la cana. Bueno, la política, ¿sí? Son cosas. Bueno, amigos, ojalá pues que este mes se lleve pues una campaña bien educados, con la cabeza, pensar, ¿no? Yo tengo ya mi candidato, ¿no? Toda mi familia que he conversado. Ojalá pues que cumpla con lo que ahí está. Viendo también el debate, ¿no? Ahí también es importante. Yo tengo por bien que sea mi candidato, ¿no? Uh-huh. Tanto regional y tanto provincial. Uh-huh. No sé si puedo mencionarlo, ¿no?
0: Sí, gusto.
2: Yo, por ejemplo, toda mi familia está comunitariamente al ingeniero Javier Cinti. Uh-huh. Y al ingeniero Jorge Pandur. Muchas gracias, amigo. Bueno,
0: usted, gracias por habernos llamado.
1: Oye, por acá estoy viendo intención de voto en las elecciones municipales y regionales de 2026. Y cada agrupación política que saca su supuesta encuesta o las encuestas que mandan a hacer, su candidato sale como preferencia, ¿no? Como liderando el primer lugar, ¿no?
0: Qué raro.
1: Cada candidato. Y yo pienso que deberían, pues, yo no sé en realidad cómo manejan este tema, ¿no? Si tienes 5 agrupaciones, cada agrupación manda a hacer su sondeo y coincidentemente cada candidato de esa agrupación está en primer lugar. Yo pienso que deberían hacer un sondeo objetivo sin apasionamientos para que le puedan plantear y decir, mire, estás acá, estás en la mitad de la tabla o estás en el último de la tabla. Hay que replantear nuestras estrategias. Pero si tú le presentas a tu candidato, oye, estás en primer lugar y no te vas a dar cuenta que no es así, entonces se confían, ¿no? Entonces, creo que las cosas deberían presentarse tal cual, ¿no? Sin adornos, sin poner o sin quitar. ¿Para qué? Para que a partir de ellos puedan, en este caso, quienes están encargados de este trabajo de marketing, este trabajo de publicidad, este trabajo de poder mediatizar o hacer que el candidato tenga preferencias, entonces a partir de ello replanteen las cosas y lo hagan mejor en ese sentido.
0: Y en estos 15 días, yo estoy convencido, el cuadro se va a mover. Se va a mover el cuadro en estos 15 días. ¿Vamos con más oyentes? Vamos, buen día. No.
3: Aló, buenos días.
0: ¿Cómo está, señora? Bienvenida.
3: Sí, bueno, Estoy llamando a una inquietud que tengo de la última asamblea que ha habido en el Colegio Virgen Dolorosa, donde realmente como padres de familia hemos quedado muy afectados y también de sobremanera impresionados por el bochornoso acto que se presentó en la asamblea, debido pues que a la presidenta de la PAFA, que se hace llamar la mujer valiente, ha tenido muchos contubernios con lo que tendría que ser hoy en día su candidata a la regiduría con el número 3, la señora Bardales, que figura como secretaria de la PAFA.
1: A ver, para poner en contexto a la gente que de repente no está enterada, ha habido una asamblea en el Colegio Virgen Dolorosa,
3: Virgen Dolorosa.
1: Y aparentemente los cuadros con relación al dinero y lo gastado no coinciden, ¿no? Eso es no básicamente coincide. El contexto.
3: Sí, ha habido mal gasto, después gastos sobrevalorados, y lo que destaca ahí pues, y eso realmente indigna a los padres, porque nosotros tenemos mejores gastos de que ayudan a la población escolar.
1: ¿Y quién es la presidenta de la PAFA, de Virgen Dolorosa?
3: La presidenta pues es la señora que se llama la mujer valiente, la hoy candidata por Alianza para el Progreso.
0: ¿Quién es la mujer valiente?
1: La señora Lebu. Okay,
3: sí, okay. Y lo curioso es porque su primera regidora pues es la señora Angélica Cordejo, que es su...
1: Entonces usted manifiesta de que ahí hay, digamos, una cuestión en la cual han, de una u otra manera, han estado de acuerdo, ¿no?
3: Todos los padres hoy día nos estamos reuniendo también.
1: Pero la pregunta inmediata, señora, la pregunta inmediata es, ante estos cuestionamientos, la señora que es la presidenta de la PAFA ya dio sus descargos, ya...
3: Nada.
1: Quedaron para una fecha para que dé sus descargos, porque una cosa es, se puede presentar un informe, pero también existe la otra parte, quien pueda salir a decir, mire, esto es así, por esto, por otro, se llama descargos, ¿no?
3: Están guardando silencio y nosotros los padres nos merecemos una respuesta, una consideración, porque son los fondos de nosotros los padres de familia. Entonces el tema va de que la candidata número 3, la señora Bardales, ha cobrado su sueldo adelantado. ¿En dónde se ha visto eso? Si una PAFA es justamente para poder cuidar los fondos, porque es el trabajo, el sudor de nosotros, padres de familia.
0: Ahora, yo le pregunto, porque no sé, por eso le voy a preguntar, ¿cuál es el beneficio de un presidente de PAFA?
3: Velar por los intereses de la población.
0: ¿A cambio de qué?
3: A cambio, supuestamente, antiguamente era don
1: Oren.
3: Pero sin embargo, en primera fila el sueldo...
0: Nadie trabaja gratis, man.
3: Y en primera fila, más de 8.500 soles por adelantado el sueldo de su secretaria de APAFA, que hoy día es la número 3 de candidatas a regidoras. Entonces, aparte que yo soy de madre de familia, también soy moradora, pobladora bandina, y me indigna que pretendan querer ser autoridad sin ni siquiera poder cumplir fielmente y con responsabilidad y transparencia un cargo de APAFA.
0: Bien, gracias por habernos llamado, quedó claro.
1: Y la situación, tal como la manifiesta la señora, están esperando una respuesta por parte de la directiva, pues, ¿no? Ante estos cuestionamientos, claro, que se han puesto en contexto
0: en una
1: última asamblea.
0: No es tu dinero, ¿no?
1: En efecto, tienen que dar cuentas claras, pues, ¿no? Dar cuentas claras. Ahora, ante la pregunta, ¿qué gana un presidente de PAFA? Literalmente y en el papel, estos cargos son ad honorem, es decir, no hay pago por ejercer este cargo, un cargo de tamaña responsabilidad, ¿no? Donde todas las gestiones, donde todas las cuestiones habidas y por haber, lo ejerces en función a que eres padre de familia y tienes a un menor hijo estudiando en la institución y velar por los intereses de los dineros que aportan los padres de familia. Mira, mensualmente.
0: Por eso mismo, pues.
1: ¿No? O en su defecto, perdón, estamos hablando de ingresos diversos, en este caso por matrícula y toda esta cuestión, ¿no?
0: Por eso mismo digo, postulas a un cargo importante de gran responsabilidad, donde vas a ocupar tu tiempo, tu espacio, tus energías, hasta la gasolina de tu transporte, sea motocar, sea moto, sea carro, y exponerte a que terceros hablen de ti gratis.
1: Es que así está planteado en el, en el marco normativo, ¿no? En el marco normativo. Ahora, de un tiempo a esta parte, se ha visto pues que en efecto hay muchas directivas que tienen problemas al momento justamente de hacer sus balances económicos, ¿no? Porque los cuadros, los dineros, lo gastado, las boletas no coinciden muchas veces con lo que se establece, ¿no? O con lo que se coloca en una lista específica. Entonces, de tal manera que hay muchos problemas, pues, en ese sentido, ¿no? Y para eso existen los diferentes comités de vigilancia, ¿no? Personas que integran ello y que definitivamente tienen que velar por los intereses. Y es por eso también que mucha gente no está dispuesta a presentarse como... A ver, ¿qué es lo que sucede? A ver, para que la situación... mucha gente que de repente no conoce cómo se maneja este tema de la Asociación de los Padres de Familia, cómo son elegidos. En la gran mayoría ya de instituciones, muchos padres no se presentan o no hay voluntarios para ocupar estos cargos. Entonces, como no hay voluntarios, muchas veces se eligen a través de forma aleatoria, ¿no? Por ejemplo, ¿cuántos padres de familia hay en esta institución? Digamos, 1,500. Ok. Un número, el número 10, don Damner Guevara Arévalo. Y don Damner Guevara Arévalo nunca se presentó para postular a este cargo. Pero como no hay quienes se presentan, don Damner Guevara prácticamente está obligado a presentarse para postular a este cargo. Entonces, ahí también hay una tremenda situación que se tiene que corregir, ¿no? Yo considero que estos cargos deberían ser pagados, ¿no? ¿Por qué razón? Para que justamente no haya, o mejor dicho, exista un propósito específico para dedicarse, si no a tiempo completo, pero el tiempo necesario para este tipo de actividades.
0: Y cambiar ciertas cosas. Primero tiene que ser auditado. Número dos...
1: Pero para eso tiene un comité de vigilancia.
0: Ah, pero cuando la guita es generosa, todo el mundo se moja. ¿Por qué crees que durante tantos años, en tantas apafas, en periodos, se ha escuchado aquí en este programa de gente que se ha tirado la plata? Porque esa es la palabra. Y cuando les preguntas, sí, lo que pasa es que tuve una necesidad y tuve que agarrar el dinero. ¿Por qué? Porque la cuenta bancaria donde se deposita el dinero debe estar a nombre del presidente, ¿no? ¿Cómo vas a un banco a sacar el dinero que está ahí? ¿Y lo vas a devolver? Sí, yo creo que algún día, pero cuando tenga chamba, porque estoy inicio. Y nunca se devuelve. Entonces, hay que, pienso yo, tapar esos famosos vacíos. Porque esos famosos vacíos se hacen adrede.
1: Tienen que replantearse, en este caso hacer algunas modificaciones en la norma para que justamente se pueda corregir estas situaciones que durante ya muchos años se vienen dando con respecto a algunos comités, ¿no? Algunas directivas.
0: Esos famosos vacíos... Para mí tienen nombre y apellido. Doña Hurto, ¿no? Don Cajoneo, ¿no? ¿Y por qué no los llenas si está vacío? ¿Por algo? No, es casualidad.
1: Es que no depende de los padres de familia. No depende de los padres de familia. Eso es, digamos, un tema normativo que tiene que corregirse.
0: ¿No? Exacto, y hay que meter presión. Si no, todos los años se van algunos pillos llevándose la plata de la gente de los colegios.
1: Lamentablemente, ese es el desenlace, ¿no? Ese es el desenlace. Y en consecuencia, pues, existe todos estos problemas, ¿no? ¿Cuántas demandas o denuncias existen con las personas que se fueron o que no dieron cuentas claras, ¿no? Que al final pasa el tiempo nada. Y por ahí los procesos pues se dilatan, se alargan y en buena cuenta no pasa nada, no hay cuestiones ejemplares como para que sea también una un medio disuasivo, ¿no? De no hacer esto, si no te va a pasar lo otro. ¿Cuántos casos de gente que vinculada a las APAFAS que están tras rejas o que hayan pagado, que hayan sido sentenciados? Poquísimos en realidad, poquísimos. Vamos con otra llamada, buen día. ¿Hola?
0: Algo te iba a comentar.
1: Muy buen día, señor.
4: Gracias por la recepción.
0: No, usted, señor.
4: Ya, solamente para ver sobre los candidatos que van tratando ya de hacer los triunfos en sus pensamientos ya, porque ahorita todos ya se creen ser ganadores, pero vamos a ver todavía en el trabajo, les falta bastante. Recién están tratando de que hay familiares, amigos, vecinos, compadres, y así. Y eso es ahora lo que los candidatos están haciendo. Recién te conocen, pero cuando ya ganan, olvídate, ya no te conocen ya. Ya eso. Ahora, por ejemplo, Chasuta está ahorita, una carretera que de repente algunos dicen, los que están trabajando ahí, está buen hecho, ya está mejorado, pero que cuando viene el invierno, ya no va a estar así como lo vemos, va a ser diferente. Por eso yo exijo a los candidatos que tienen que ahorita ya ganar estas elecciones en octubre, espero pues que trabajen, que tengan ese amor de sus pueblos, si son del mismo Chasuta, y si no, también tienen que hacer una mejora. Ahora, ahorita, por ejemplo, a Curiaco, hay muchas necesidades, falta mucho arreglo que hacer. Entonces, por ejemplo, la carretera de aquí, de Tarapoto a Chasuta, es un poquito fastidioso. Cada tiempo de invierno, yo siempre voy exigiendo, ¿qué tal si cambiaríamos la ruta para tratar de tener una carretera muy excelente? Siempre mi exigencia va de Chasuta por Vairapurina, ¿ya? Porque la carretera ya de Bello Horizonte, hay carretera, y ya no sería difícil acoplar ahí nomás ya. Gracias, amigo.
0: A usted, señor, gracias por habernos llamado. 9:28, señor Dávila. ¿Nos despedimos o un oyente más? Vamos, Yacho. Ok. Protéjense, usen bloqueadores, porque está haciendo bastante calor en la ciudad. Y estos días hay pronóstico de fuerte calor en la región, no, pero en la selva del Perú, en realidad no región San Martín. Y protéjanse.
1: Bien, en la parte final, y esto no, para comentarles, y esto no está alejado de la realidad de lo que podría suceder acá en Tarapoto. En Colombia, unos vecinos, cansados de estos ruidos molestos por parte de estos chicos que se dedican a hacer piques, ¿no? Uh-huh. Y que definitivamente hacen y modifican pues sus vehículos, ¿no? Principalmente los tubos de escape. ¿Qué han hecho estos vecinos cansados ya de esto? Agarraron piedras y comenzaron a lanzarlos a estas personas que estaban acostumbradas a hacer piques, ¿no? Carreras nocturnas. Ojo a ellos, no quisiéramos llegar a esto porque si la gente también se cansa de una actividad que puede ser perjudicial para su paz y tranquilidad, podría suceder.
0: Y les cuento algo que me sucedió. Y todos saben, porque dentro de la comunidad de Tribuna Libre, porque a veces lo he dicho siempre, yo manejo como señora. Sí, yo manejo como señora, pero sí.
1: Como una dama juana.
0: Sí, caderona y todo, caderona y todo. Pete. Y me tocan el claxon y yo...
1: Tú mismo eres.
0: Los bofeteo.
1: ¿Te está haciendo por tu derecha? Normal. No, tranquilo.
0: Gracias a que manejo así, el otro día pude frenar ante un cable que estaba a mitad...
1: Colgado.
0: Cortado. Tendido. Uh-huh. Si iba coheteado, me decapitaba. O no sé, o me derribaba.
1: Peligroso.
0: ¿Cuántos cables así hay en la ciudad que tú no los puedes ver? Porque son delgaditos. ¿Qué los vas a visualizar? Era un cable de fibra óptica. Ya no el cable coaxial negro de circuito de televisión. Pero a media altura de la calle.
1: Es prácticamente invisible.
0: Así, ¿no? Como hacen en las películas de televisión. ¿Te das para atrás? Tal cual. ¿Y eso responsable de quién es?
1: Hay una norma que salió el 2024 para que estas empresas...
0: ¡Salute la bandera!
1: Para que estas empresas justamente saquen todos estos cables, ¿no? Saquen todos estos cables. Se ha hecho en un principio, pero se dejó ahí nada más. Muy bien, nos vamos.
0: Chao, hasta mañana.
5: 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Muchas gracias y que tengan un buen día.
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20: ¿Qué es la endodoncia? La endodoncia es un tratamiento odontológico que tiene como finalidad conservar el diente. Consiste en la eliminación total o parcial del tejido pulpar dañado. Es comúnmente conocido por los pacientes como matar el nervio. Se realiza en casos de inflamación o necrosis pulpar causadas comúnmente.

Hoy estamos en la cabina. ¿Qué tal? ¿Cómo está? Buenos días. Listo para vacilarnos, pues. Para que puedas estar bien este día y como todos los días. Presentándote medicamento, vitamina pura a través de la canción es de Beto 99. Otro picón. Bienvenidos.

a la piedra, ¿eh? ¿Ah? A lo que les encanta tomar guarapo. A lo que les encanta libar. Libar y libar. Pero es el último día del mes de agosto. Sí, hoy día de repente por ahí te olvidaste, pues. ¿Ah? Claro, hay que hacerte recordar, hoy es 31 de agosto, el último día de agosto. Se viene el mes. El mes de la primavera. El mes de la mariposa. El mes de la mariposa. La mariposa. Te advierto, ¿eh? Bueno, hoy los que se van a comunicar, los que van a participar en el programa, ya lo pueden hacer a partir de estos momentos. Chicas, chicos, ¿qué pasa? ¿Van a participar o no? El teléfono, el 042-6370-35. Hoy va, por si acaso, vamos cansando la voz, comunicando que la temperatura va a estar fuerte, ¿eh? ¿Ah? Como sobaco de gringo, hermano, ¿eh? Hay que tener mucho cuidado. Hay que hidratarse. ¿Cómo? Agüita. Un gramo, dos gramos de sal. Limoncito. Hidrátate, hermano, no por agua. Bueno, lo que yo hago. Así es. Bienvenidos y bienvenidas a todos, a todas los que están aquí en el trabajo, ya en la chamba, escuchando la radio, escuchando el programa. Listo para recepcionar su llamada telefónica. Me van a pedir canciones, saluditos, yapecitos, plincitos.

0: un poquito de volumen, pues, muchachos, para poder escuchar la llamada telefónica. ¡Ay, llamadita telefónica! ¡Hola, hola, hola, hola, hola, hola, hola, hello! ¿No está? Oye, pero ¿qué pasa, muchachos? Se fue. Ya, entonces, la llamadita telefónica va a ser después de esta canción. Viene la pausa comercial, ahí sí, a for. Ya sabe, porque venimos para cumplir. Sí, ¿cuántos años ya? 65, ya pues años 65. Ya estamos registrados ahí, todo chévere, ya todos los... los directivos ya hicieron todos los trámites para que la radio también reciba su pensión, hermano. Porque, claro, pues 65 años, mi hermano. Claro, tiene que recibir su pensión. Oye, de repente por ahí quieren hacer alguna llamadita para felicitarnos, ¿no? Pues ya oye, los programas queremos llamar y tal. Ya el programa Vito 99 le va a dar la facilidad, como todos los días, para que ustedes puedan explayarse lo que sienten, lo que piensan, por si acaso, con su salud de aniversario de nuestros 65 años que vamos a cumplir el próximo miércoles. ¡Una bulla! De repente por ahí, Beto, tengo tres canastas para ti, para tu programa, porque el miércoles vamos a hacer un programa súper especial, ¿ah? Todas las empresas que quieran unirse a esta causa chévere, bacán, para compartir con los demás oyentes, haz tu nombre. Obviamente tenemos que saludar, hacer tu cherricito también. De repente por ahí tienes una canastita, dos canastas, cinco, diez canastas. O quieres de repente sortear un carrito, sanguchero, aunque sea, pero carro es carro, pues, hermano. ¿Sí o no? Entonces, está disponible para que me pueda llamar al 0412-370-35. A ver, la gente de GB San Lorenzo también, yo sé que ellos van a aportar con unas cinco canastitas humildemente. No puedo más, Beto, me dice el tribunal. Siquiera cinco canastitas vamos a enviar a la radio. Gracias, GB San Lorenzo. Y gracias también a Virería aquí, que también me confirmaron que van a hacer llegar los premios para el miércoles, porque van a estar los muchachos, ¿sabes? Todos los muchachos, los que hacemos sabadazo, o sea, prácticamente un sabadazo. Va a ser el programa con chistecitos, imitaciones, conversar con la gente, con ustedes sobre todo, que van a querer enviar su saludo de aniversario. Y desde hoy lo pueden hacer a la persona, los estamos invitando, para que puedan marcar el 0412-370-35, ya lo saben, ¿no? Aquí estamos, 9. Uy, tenemos que ir a la pausa ya. Después de esta canción nos vamos a la pausita, ¿ya? ¡El Ñañito! Con este tema que se llama La Bambrilla. ¡La Bambrilla!
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0: ¿De qué parte de la selva, pues, eres? ¿Ah? No sé si es de Iquitos, Pucallpa. ¿Es de Tarapoto? ¿De dónde? ¿Riojas? Ah, mira, de San Martín, ¿eh? Está bien, está bien, ¿eh? Desde la noble y acogedora ciudad de Rioja.

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¡Ay, qué bonito! ¡Qué bonita salsa clásica, por cierto! Bueno, usted dirá, sí, pero ahí está viejita, pero... pero buena, pues sí o no, un desempolvadito del disco duro, así soplando, soplando. El polvo, perdón. Ustedes saben que el polvo está en todos sitios, sí o no. ¿Ah? Algunos ponen condones en su ventana, ponen en todas las ventanas, en todas las puertas, disque para que no pase el polvo. No, pues, no han hecho para ese tipo. No, ya, pues, no sean malos. No, no sean pendejos hoy. Ay, saludito para Vidalito Sánchez, allá en Juan Guerra. Bueno, es el papá de Maricielo, tremenda voz. El miércoles vas a estar Maricielo aquí en el programa, mínimo paisano. O a paisano tiene que venir, ¿ah? ¿Eh? Porque vamos a estar todos los muchachitos para hacerle el programa súper especial, ¿ah? ¿Eh? Claro, claro, como que jajaja. Ja, ja. Ya, no sé, te vienes trayendo churro. Y ahí de Juan Guerra y ni churo también, Juan Guerra. Antes dice había cualquier cantidad de churos, pero ahora ya no. Hoy solito para Vidalito ahí. Hasta ahora él sigue vacilándose con el chistecito que hice el otro día. Y está bien, pues de eso se trata, ¿no? De eso se trata, de reír, de vacilarse. No estar enojado. Porque si paras enojado todos los días, ¿sabe qué es lo que eres? ¿O sabe qué es lo que haces? Atraes a la enfermedad. Eres un imán para las enfermedades. Cualquier enfermedad, después estás, ¡ah, que me duele mi rodilla, reumatismo, me duele la cabeza, me duele el hígado! ¿Qué no te va a doler todo tu cuerpo, pues, si eres un renegón, eres un enfadón? Ya, nada. Tienes que bajar esa situación. Ahora te digo yo, con conocimiento de causa, no por mí, sino por muchas personas que han cambiado su estado emocional, su estado anímico, para que estén bien. ¿Cómo? Se han vacilado, ahora se vacilan más. ¿Pero qué hago? No, vaya, pues allá YouTube, ahí hay los cómicos, por ejemplo, véate al maestro Melcochita, al maestro Miguelito Barraza, ¿a quién más? A Néstor Quinteros, hay un montón de cómicos que cuentan unos chistecitos, pero que te hacen reír, te hacen vacilar, y te olvidas ya de tanto, ¿ah? De tanta cosa que te abruma y te tiene asfixiado, hasta el cogote, ¿ah? ¿Y qué es la mejor terapia? ¡La risoterapia! Así de simple. Después vas a hacerte hipertenso, ¿ah? Después ya no se te va a parar el pelo, digo. Oye, ¿cómo es al revés, no? Otros tienen pelo crespo, se mandan lasear el pelo. Tienen pelo lacio, se mandan a hacer crespo y no se les entiende a los humanos. Oye, conténtense con lo que son. ¿Ah? Lo importante es el interior, cómo piensas, cómo te desarrollas en esta vida, en esta sociedad. ¿Ah? Obviamente que queremos desarrollarnos de la mejor manera y así tiene que ser, pues, ¿no? No, que no me gusta mi nariz, yo estoy feliz con mi nariz, ¿no? Huelo bien. No me gustan mis ojos, treñao y zapa soy, como quisiera hacerle más pequeño a mi ojo. No me gusta mi oreja, parece parabólica, parece tapa de olla, parece sardina, lata de sardina. No seas malo, conténtate, sé feliz como eres. Me veo muy buchizapa. Ay, muy humazapa soy. ¿Qué es humazapa? Digo, ¿qué es humazapa? Ay, Dios mío, de Lamas, no sabe qué. Uma es cabeza, por si acaso, tío. Y zapa ya es grande, Uma zapa, ¿ya? ¿Está bien? Ya, muy bien. Nada, no quiere aprender, pues el tío. Ya tú ya has aprendido a esa nota, ya. Uma zapa, cabeza grande. ¿Ya? ¿Qué más? Y todo lo que son zapas, pues zapa. Es grande. Por ejemplo, Rumizapa. Un saludo para la gente de Rumizapa. Ayer estuvimos haciendo una pichanguita de fútbol con los hermanos de Rusia, de Rumizapa. Rumi, piedra. Zapa grande. Rumizapa. Buchizapa. Buchi es barriga. Pues zapa, ya, pues grande, pues buchizapa. ¿Ah? Pupusapa. Ay, ay, ay. Pupu. Ombligo. Zapa grande. Pupusapa. O sea, le cortaron demasiado grande. Oye, a veces en la partera, pues, o cuando nace, cuando. Mayormente la gente de los tiempos antaños, con partera, pues no, ellas eran las
que hacían toda la chamba y a veces eran primerizas, pero recién estaban adquiriendo experiencia en esta situación, te cortaban al ombligo muy grande, pues. Y hay una medida establecida para que pueda, ¿no? Normal, para que pueda crecer el ombligo, para que no te digan pupusapa, pues, ¿no? Pupulón, claro. Y así sucesivamente. Pero ya de ahí van adquiriendo experiencia después que han dejado a muchos niños pupusapas. Ya. Dios mío, pero así se aprende. ¿Sí o no? 10 de la mañana con 22. Y a propósito, aquí está el grupo... ¡El grupo G! O el punto G. Hoy muchos quieren hacerse el punto G. ¿Qué es el punto G? ¡Ia! Ah, desde ahí ya no quiere hablar, oye. Esta se llama el viejo panzón, o sea, por no decir el viejo buchizapo.

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Y ahora, merenguitos fabulosos. Para ti, mami, para ti, chica, para la secre, sobre todo.

0: Estos son los titulares de las noticias más importantes de la jornada de hoy.
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2: Titulares: el lunes 31 de agosto de 2026, año de la esperanza y el fortalecimiento de la democracia.
3: Baldomero Loja, presidente de la Mesa Técnica de Coordinación de Cooperativas, informó que cobertura Fondo Seguro Cooperativo que alcanza de 5.000 y 10.000 soles.
2: Las cooperativas no acceden al Fondo Mi Vivienda, así como tienen otras entidades financieras, y además estamos viendo que la ley de cooperativas no está respondiendo pese a la realidad del país, señaló.
3: En tanto, José Luis Sánchez de la Cooperativa del Oriente dijo que la ley de acto cooperativo no obliga al pago de impuestos porque trabajamos con socios, no como lo hacen los bancos.
2: La presidenta de la Cámara de Comercio, Producción y Turismo de San Martín, Erika Sandy Salazar, dijo que se está impulsando

0: esperanza para el progreso.
1: La maquinaria fue utilizada en las obras del tramo del eslabón Nuevo Huánuco, dijo la empresaria. Yo pago personal, pago grifos y no es posible que ustedes conozcan una deuda de 129 mil soles, manifestó.
0: Henry Maldonado, candidato de Fuerza Popular, manifestó que en su gobierno se va a repotenciar el SAT, el IBP o FOPRI para titular las propiedades de la población.
1: En Seguridad Ciudadana vamos a trabajar el proyecto de Serenazgo Sin Fronteras para contar con un solo plan con la Policía Nacional y el Ministerio Público, indicó.
2: Fueron los titulares de las noticias más importantes de la jornada de hoy.
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mañana con 44. ¡Sato! A dos días. De que... de cumplir 65 años, Radio Tropical. Pensión 65. Sí. Ya está hecho todos los trámites, ya. Para que empecemos a cobrar mensual ya la pensión. O tú vas a cobrar. Habla bien, ¿no? Para. Hoy dice que los purgueros ya vienen, ya llegan. ¿Cuándo vienen? Que mañana salen ya, salen del pueblo y vienen a Tarapoto. Están extrañando su Tarapoto, sobre todo por la chamba, por el trabajo, ¿no? Ya la gente los está extrañando mucho a Piojito, Gilmer Peso. Ahí está Nachito Celi, también Jaimito Rojas. No, y los muchachos ya vienen, pero vienen, ya sabes, ya están renovadísimos, están chibolos, van a volver 20, 30 años menos, o sea, irreconocibles los muchachos, ¿ah? Qué bien, han hecho todo lo que el maestro les indicó, solamente... se alimentaron en base a hormigas y miel silvestre, dice. Claro. No importa la especie de hormiga, lo cierto que haya sido hormiga. Puede ser tangarana, puede ser isula, puede ser anchatahuay. ¿Qué es anchatahuay? Van a saber ustedes. Puede ser ayaspi. ¿Qué es ayaspi? No sabe. Allá has visto una avispa grande, una avispa azulada. Eso lo matan a las arañas, ¿sabes? Esas arañas bravasas. Ellos, ¡fum! De arriba lo atacan y ya lo llevan para que lo coman. Es un menú, pero especial para ellos. Sí, eso se llama ayaspi. Esa es una avispa, pero gigante. Azulada, negro azulada. ¿Qué van a saber ustedes? Pues, no saben nada, ¿eh? Nada sabe. El primo Dylan Garaba. Y a cualquier momento vendrá, pues el muchacho otra vez, ¿no? A la radio. Y ahí están ellos, van a venir Nacho, va a venir Piojito, va a venir Jaime, Jaimito Rojas, Gilmer Peso, sí. Ya, porque los contratos están ahí arrumados, hermano, ya, para que vengan a cumplir, bueno, fiestas, tonos por aquí privados, hay un montón, pero vienen renovadísimos, no van a soportar, eso sí les digo, muchachos, no van a soportar ya el perfume de la gente en los eventos, ¿ah? No sé cómo harán, pues, no sé cómo pondrán algodón en su nariz o... ¿Qué? Pues... No, porque así es, pues. No es que ya está más pegado a la naturaleza, hermano. Los sajinos pasan así raspándose en la pierna. Nada, ellos no tienen miedo ya al humano, pues, hermano, cuando toman purga, pues. ¿Sí? Le agarran a los venados. A veces los venados se confunden también con ellos, piensan que son otros venados también. Y ahí, cerquita. Ay, bueno, bienvenidos, muchachos, bienvenidos. Claro. Haroldo González me recomendó esta canción que escuché en el programa, dice, días atrás. Caballo viejo.

0: aquí está la dupla de oro y esta linda y hermosa canción para ustedes.
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para... ¿Qué dice acá? Faustino. Para Faustino Romero. Hoy es su cumpleaños del muchachito. Felicidades para Faustino. Un abrazo tremendo, que le pasó muy bien. Reciba ese reflejo tremendo de amor, de cariño, de parte de la familia, los amigos, los compañeros de trabajo. Mi querido Faucho. Ahí está, felicitaciones. Y hoy día también es su cumpleaños de mi sobrina Valentina, Ariana Valentina Gatica Ramírez. Buena, un beso. Espero que esté escuchando el saludito. Espero que esté escuchando. Y ahí, si no escucha, alguien va a escuchar y lo va a pasar la voz. Pues, familiares por ahí. Bueno, desearle un feliz un 15 años, ¿no? 15 años ya, toda una señorita, caramba. Qué bien. Un abrazo fuerte, hijita, que la pases sensacional. Ya vamos a estar, bueno, el sábado, ¿no? Hay una pequeña reunión, una reunión. Bueno, pequeño se dice, pequeña se dice la reunión, pero de mucho significado, ¿no? Un corazón grande, así de simple. Un feliz cumpleaños, sobrinita. Besos y abrazos para ti. Y muchos años más de vida. Esta es la flor de la juventud. Recién está empezando la vida. Para ella. Y para todos los que cumplen años, para los que cumplen 15 años el día de hoy. Y los que cumplen también. Ya la vida es chévere de acá. Decorado con el cariño y el amor de la familia, los amigos. Y el cariño se muestra de diferentes maneras. Con plines, con yapes. ¿Ah? Con abrazos, con besos. Asuna. Felicidades entonces, mi querida sobrinita Ariana Valentina Gatica Ramírez. Hoy es su cumpleaños. Hoy es su cumpleaños, el sábado de la celebración. Ahí está. 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
2: Titulares: el lunes 31 de agosto de 2026, año de la esperanza y el fortalecimiento de la democracia.
3: Baldomero Loja, presidente de la Mesa Técnica de Coordinación de Cooperativas, informó que cobertura Fondo Seguro Cooperativo que alcanza de 5.000 y 10.000 soles.
2: Las cooperativas no acceden al Fondo Mi Vivienda, así como tienen otras entidades financieras, y además estamos viendo que la ley de cooperativas no está respondiendo pese a la realidad del país, señaló.
3: En tanto, José Luis Sánchez de la Cooperativa del Oriente dijo que la ley de acto cooperativo no obliga al pago de impuestos porque trabajamos con socios, no como lo hacen los bancos.
2: La presidenta de la Cámara de Comercio, Producción y Turismo de San Martín, Erika Sandy Salazar, dijo que se está impulsando a la Mesa Técnica de Cooperativas y gestionando ante la Cámara de Diputados y del Senado para abordar el tema de las cooperativas en el Perú.
3: En el distrito de El Eslabón, empresaria cobra públicamente deuda al alcalde Luis Erlito Mundaca Rufasto. Autoridad edil postula ahora a la alcaldía provincial de Huallaga por las filas de Alianza para el Progreso.
2: La maquinaria fue utilizada en las obras del tramo del Eslabón Nuevo Huánuco, dijo la empresaria. Yo pago personal, pago grifos y no es posible que ustedes conozcan una deuda de 129.000 soles, manifestó.
3: Henry Maldonado, candidato de Fuerza Popular, manifestó que en su gobierno se va a repotenciar el SAT, el IBP o FOPRI para titular las propiedades de la población.
2: En Seguridad Ciudadana vamos a trabajar el proyecto de Serenazgo Sin Fronteras para contar con un solo plan con la Policía Nacional y el Ministerio Público, indicó.
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0: vas a matar hoy. Tan linda, tan guapa, tan ragia.
1: Salud.
0: A veces las canciones son más farra, ¿no? Más farra. Para, para. Dice que un señor ya de edad, con su, una chica, le dice de esta manera: Giovanna, ¿te puedes casar conmigo? Y la chica le dice, asombrada: ¿qué? ¿Cuántos años me dijiste que tienes? 85. ¡Ay, no! No, con 85 no puede ser mi abuelo, mi tatarabuelo. 85 millones de dólares en el banco. ¡Ay, mi papachita, mi bonita, mi bondad, mi chuchu! Su cachetito le ha hecho cerrar. ¡Ay, ay, ay, Dios mío! ¿Te das cuenta cómo cambian las cosas? ¡Tanta! Hoy confirmado ya con Jefe San Lorenzo. Para el miércoles nos harán a llegar ya abusando de la confianza. Van a traer en su carrito la canastita mínimamente, Betito. No te preocupes, ya se va. Hay una buena porción de canastas para el aniversario, me dijo el tribunal. Agradecer por su confianza, agradecer esa gentileza tremenda que tienen hacia el programa y hacia la radio. Claro, por sus 65 años, añitos. 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Gracias al tribunal. 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También para el miércoles va a haber presentes importantes, canastas y más canastas también. 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Ahí está. ¿Quiénes van a estar este? ¿Ah? Ya, vamos a. Ya todo que no maten, vamos a hablar con tal cosa. Por acá me dice Betito, regala dinero en efectivo. ¿Qué vas a hacer tu dinero? ¿Qué vas a hacer? No vas a llevar muriendo, me dice. Mira lo que me dice. Ya vamos a ver qué hacemos, pues. Si hacemos llegar unos par de billetes verdes, hermano. Pero le vamos a pintar con témpera, pues, nosotros. Claro, claro. ¿Ah? Tiene que ser así. Ya tranquilo, pero de que va a ser un programa súper chévere, súper bacán, divertido, el miércoles, ¿ah? Por nuestros 65 años de Fundación Española.

0: tiquití. Hoy terminamos el programa ya. Cuchazo. Ya mañana volvemos, ¿ah? ¿Hay feriado? ¿Hay feriado? No hay feriado. No está pintado, pues, hermano. No está pintado, no está pintado. ¿Ah? Ya, a ver. Mañana volvemos a partir de las 9:30. Muchachos, chicas, señoras y señores. Reiterando el saludo de cumpleaños para mi sobrina Ariana Valentina Gatica Ramírez, que el día de hoy está de cumpleaños. Besos y abrazos y muchos años más de vida. Mi deseo espectacular de parte del programa, de parte del tío Beto, para mi sobrina Ariana Valentina Gatica Ramírez, que el día de hoy es su cumpleaños. Cumpleaños feliz. Ayúdame a cantar, pues.
1: Uno, dos, tres.

0: Te deseamos a ti. No me sigas, pues oye, eres una bachura. Yo quiero hacer la segunda voz y tú me sigues. Eres una bachura, oye. No, feliz cumpleaños. No solamente para mi sobrina Ariana Valentinita, sino para toda la persona que cumple años el día de hoy. Ya viene hoy, ¿qué va a haber el miércoles? Además, en actualidades, ¿ya? En actualidades. Y ahí me vas a pasar también, si quieras 10.
1: Regalamos hasta el operador.
0: Habla bonito. Y ahí me vas a pasar unas 20 canastas, ¿sabes? Porque va a haber como de 100 canastas. Muy Alonso. Ha venido de rojo, está bonita esa camisa. Por si acaso de repente me quisieras donar.
2: Yo creo que sí, tengo verde.
0: Y vaya pues, una donación. No, de esa manera siempre voy a lucir gracias a mi amigo Alonso Aguilar, caramba. Muchas gracias de antemano ya. Ya te estoy agradeciendo. Mira, si no cumple con tu palabra, te mando. Mira que ya tengo tres amigos brujos que van a venir a Tarapoto. Y ya, si no te hago embrujar, ya sabes dónde. Ya me voy a decir. Ahí está trayendo el refrigerio. ¡Nos vamos, muchachos, chicas, señoras y señores! Gracias a la gente que ha yapeado el día de hoy, Solamente el sonido, ¿cómo se llama?
3: Yape.
0: Nada más. ¡Ay, qué pendejos que somos! Gracias, Perú.

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0: 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Son las 12 de la mañana. 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

0: buenas tardes, bienvenidos a cada uno de tus oyentes aquí en Actualidades del Mediodía por Radio Tropical. Hoy lunes 31 de agosto, siempre es un placer y un honor ingresar a cada uno de sus hogares y negocios para llevarles toda la información. Tienen el gusto con Roger Rodríguez. En unos minutos más va a ingresar nuestro compañero Alonso Aguilar Mori, que también se encuentra en nuestros estudios. Y bueno, de una u otra manera, también compartirles toda la información del día de hoy, lunes 31 de agosto, terminando agosto, mañana iniciando septiembre. Y ya saben, septiembre, el 2 de septiembre, es el aniversario de la radio, cumple 65 años de historia, ¿no? Y de fundación, y lo que corresponde también aquí es premiarlos. Gracias a cada uno de nuestros auspiciadores que el día de hoy ya nos hicieron entrega de lo que vamos a sortear el día miércoles 2 de septiembre, como ya es costumbre, un miércoles regalón, ¿no? Porque vamos a estar premiando a los que nos escuchan todos los días y se conectan con Actualidades de Mediodía, también por supuesto con toda la programación de Radio Tropical, con nuestros amigos del Matutino, y bueno, atentos a cada una de las informaciones. Así que el día de hoy es una antesala, y por ahí si se quieren sumar muchos más auspiciadores, bienvenido sea, porque miércoles vamos a estar de fiesta, ¿no? Con esta música característica de nuestro aniversario. Siendo las 12:09, vamos a tener mayor información el día de hoy, todo lo que tiene que ver con la seguridad ciudadana. Hemos conversado con el mayor Fernando Zamora, el gerente de Seguridad Ciudadana de la Municipalidad Provincial de San Martín, sobre esta reunión que se ha tenido en el COPROSEP. Y pues se ha tenido como conclusiones, ¿no? Los operativos inopinados que se van a estar desarrollando en el mes de septiembre. Hemos conversado sobre eso, también sobre algunas incidencias de accidentes de tránsito que parece que ya es todos los fines de semana se registran, ¿no? ¿Cómo podemos tener esta brecha de disminuir los accidentes de tránsito con la gran cantidad de semáforos que ya tenemos, ¿no? Tengan mucho cuidado, en Girón Martínez de Compañón se ha hecho un nuevo semáforo justamente en la intersección con Girón Libertad, ¿no? Tengan mucho cuidado porque a veces la luz verde también da con Girón Libertad y Girón Martínez de Compañón, pero el lado izquierdo. Así que tengan mucho cuidado por ahí y estar atentos. Bueno, también vamos a tener más adelante las declaraciones de unos jóvenes que han ayudado a un adulto mayor al llegar a su casa y pedir apoyo justamente para que pueda tener para toda su familia. Hemos escuchado el apoyo de estos jóvenes que son voluntarios, ¿no? Y que también tratan de que llegue el apoyo directamente a los adultos mayores, recordando así la semana pasada también era el día del adulto mayor y de los abuelos. Así que bueno, vamos a tener mayor información aquí en Actualidades del Mediodía. Ahora sí está nuestro director periodístico, también coordinador en este debate organizado por Radio Tropical, en la parte técnica, nuestro amigo Alonso Aguilar. Alonso, muy buenas tardes, bienvenido.
1: Muchas gracias por la información, estimado, bueno, por la invitación y presentación, señor Rodríguez, a esta hora de la tarde. Mucha información que compartir con todos ustedes. Bueno, a pocos días del aniversario de la radio y, bueno, estamos a full en realidad porque después del aniversario tenemos debate.
0: Así es, estamos a full, estamos coordinando todo. Y bueno, ya les dije a todos nuestros oyentes que el día miércoles ya tenemos...
1: Miércoles hay sorteo.
0: Tenemos sorteo y gracias a cada uno de los auspiciadores que ya han llegado, ya están llegando acá las canastas, sí. ¿No? De todo lo que vamos a sortear.
1: Auspiciadores de Augusto García también.
0: Sí, madre. De todas maneras. Bueno, siendo las 12:12 de la tarde, nuestro amigo Guido Cinti, como siempre, en las coordinaciones.
1: Mira, yo sé que medio Tarapoto, la banda, medio la región San Martín conoce a Guido Cinti porque ese bien metiche, está en todos lados, chismoso, metiche, y sobre todo, buen colaborador, buen periodista también, ¿no? Así que cualquier cosita, amigas, empresas, señores que postulan, empresarios, quienes han sido víctimas, voy a decir, ¿no? Quienes mantienen contacto con Guido, ahí está. ¿Ah? A mis amigos, amigas, donde yo compré mis politos, mis ropitas, pues pónganse, ¿no? Tienes que decirles.
0: Claro.
1: Te auspician usted, señores, la vestimenta también.
0: Ya saben.
1: Tienes que escribir.
0: No, vamos a escribirle ahí. Uy, ay, ay, con pestañitas.
1: También. La veo en aire,
0: ¿sabes? Muy bien. Perfecto. Siendo las 12:13, vamos rápidamente con nuestros titulares.
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1: Titulares hoy en actualidades del mediodía, lunes 31 de agosto del año 2026, año de la esperanza y el fortalecimiento de la democracia. Tras reunión del COPROSE, Comité Provincial de Seguridad Ciudadana, programa operativos de seguridad para el mes de septiembre, Tarapoto.
0: Digno gesto de solidaridad, jóvenes ayudan a adulto mayor que se encontraba perdido en una calle de Tarapoto a llegar justamente a su casa, piden apoyo para él personalmente.
1: Aliste los ventiladores y los aires acondicionados y vaya al río, porque el Senami ha advertido el ingreso de diversos fenómenos naturales para los próximos días. A mí saque la frazada, ¿sabes? Porque el clima va a estar bastante variable con el calor y el frío.
0: Más información, dos motocicletas impactaron en la intersección de Los Girones, Jiménez, Pimentel y Libertad. En Tarapoto el accidente habría ocurrido debido a la excesiva velocidad.
1: La policía logró intervenir a uno de los conductores, quien fue identificado como Charlie Pandora, de 37 años, siendo trasladado a la comisaría de Tarapoto.
0: Y el director del Colegio Francisco Izquierdo Ríos de Morales muestra su preocupación por la presencia de personas de mal vivir en altas horas de la noche en la zona del Girón Antonio Raimondi.
1: Carlos Suárez Vega, director de esa institución educativa del FIR en Morales, informó que estos sujetos ya lograron ingresar al colegio y se robaron accesorios de servicio de agua y de pararrayos, y se informó a la UGEL y a la policía.
0: Nike Espinosa Wansi, ex subprefecta de San Martín, se pronuncia sobre la presencia de jóvenes practicando piques ilegales que ponen en riesgo sus propias vidas y de personas que nada tienen que ver en el tema.
1: Los padres no están cumpliendo con su trabajo de control hacia sus hijos, menos a la Policía Nacional, ahora a la hora de su accionar, al no permitir que esto se desborde, señaló la conocida ciudadana.
0: Titulares en el plano nacional, el fenómeno El Niño actual supera registros de 1997 y 1998. Según especialistas, el peligro ya es real.
1: Más titulares nacionales, en el marco de las elecciones regionales y municipales 2026, el Jurado Nacional de Elecciones recordó a la ciudadanía que puede enviar sus preguntas hasta el 1 de septiembre con la finalidad de que sean respondidas por los candidatos y candidatas durante los debates electorales que organiza el Jurado Nacional de Elecciones. 12 del mediodía con 16 minutos, titulares de la presente jornada informativa de hoy que vamos a estar compartiendo con todos y cada uno de ustedes en actualidades del mediodía de Radio Tropical. Bien, el tema electoral, señor Rodríguez, me puede hacer la pregunta del millón también, ¿ah?
0: Así es.
1: ¿Cuántos días faltan
0: para el 4 de octubre, las elecciones municipales y regionales 2026?
1: 34 días y 22 horas para la elección de nuevo gobernador, o tal vez una segunda vuelta, no sé, puede pasar, y elegir a consejeros, a alcaldes provinciales y distritales y sus respectivos regidores.
0: Así es. Bueno, y la verdad que ya tenemos la gráfica, Alonso, que ha preparado usted.
1: La primera de tantas.
0: De la primera, usted ha preparado todo este fin de semana, ha estado trabajando, haciendo las coordinaciones para ese gran debate que tenemos el jueves 3 de septiembre a las 9 de la mañana en la Universidad Nacional de San Martín con los candidatos, en esta primera oportunidad, con los candidatos a la Municipalidad Provincial de San Martín.
1: Así es, póncheme la gráfica, señor Dávila, tenemos justamente a los que van a participar de este debate. Es cierto que hay un tema con la situación de las tachas y estas cosas, pero bueno, Ya, tal cual como lo tenemos.
0: Ya no debería. Ya no debería haber tenido problemas.
1: Se debería mejorar el proceso, ¿no? Para saber quiénes son y quiénes quedan.
0: ¿Saben qué? No solamente eso. Deberían darle nitro o turbo, por si acaso, turbo por ahí, a los que están ahí a cargo, pues al jurado especial electoral.
1: Pero bueno. El día jueves, 3 de septiembre a las 9 de la mañana, el gran debate, San Martín elige el debate, en una producción sin precedentes de la Universidad Nacional de San Martín junto a Radio Tropical. Vamos a empezar primero con los candidatos a la Alcaldía Provincial de San Martín que observan y los vamos a mencionar a continuación. Jorge Romero.
0: Está la señora Pilar Saavedra.
1: Juan Manuel García.
0: El señor Henry Maldonado.
1: Héctor Ibáñez.
0: Enrique Hildebrand.
1: Jorge Silva.
0: Y Juan José Flores.
1: Así como Javier Cinti también. Esperemos que todos estén en su totalidad presentes. Ya les vamos a estar compartiendo también la lista de los candidatos al gobierno regional de San Martín. Recuerde, jueves 9 de septiembre a las 9 de la mañana. Transmisión en radio, en televisión, señor. Y así como en las redes sociales de la Universidad Nacional de San Martín, de Radio Tropical. La previa con Roger Rodríguez en TikTok. Tac, tac a la pantalla, ¿sí o no, señor?
0: Claro que sí, de todas maneras. Alonso, gracias por seguirnos también por esta plataforma como es TikTok. Y obviamente las multiplataformas de Radio Tropical. Pueden ustedes también colocar ahí una campanita para cualquier transmisión que tengamos. Pues le llegue la notificación y puede usted ingresar y darle el seguimiento respectivo. El detrás de cámara va a ser importante porque vamos a escuchar qué es la opinión de los tiempos que se va a estar manejando en el debate, que no van a tener a lo mejor todo el tiempo del mundo para poder llegar a concretizar una idea. Es por eso que tienen que llegar a algo puntual.
1: No, puntual, señor, no algo puntual. Y puntual una hora antes es puntual.
0: Luego vamos a tener las declaraciones.
1: De 9 de la mañana se empieza el debate con los que estén, Ya no va a haber presentación y todo eso puntual, una hora antes de preferencia ahí, ¿no? Porque va a haber una alfombra roja, ¿no? Puede decirlo así. Muchas gracias por la gráfica, señor Dávila. ¿No? Entran al lugar y luego hay una un conversatorio, entrevistas, ¿no? Con los medios de comunicación en exclusiva, obviamente, para Tropical, ¿no? Y para la Universidad Nacional de San Martín, Roger, Guido, Cinti, ahí van a estar bastante predispuestos a compartirle usted todo lo que declaran los candidatos ya después del evento en sí. Usted sacará una conclusión y todo el contenido, obviamente, a través de Tropical, señor Rodríguez.
0: Así es, efectivamente. Todo eso lo vamos a compartir aquí en Actualidades del Mediodía. Siendo las 12:20, vamos a ir a un pequeño corte comercial. Regresamos con mucha más información aquí en la primera, en la única, en la decana, en Radio Tropical.
1: Contigo en todo momento.

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9: Bienvenidos a la edición para la región de San Martín de hoy, lunes 31 de agosto. Saludos con todos, amigos de San Martín. Comenzamos con información de Senami. Para este lunes continúa el incremento de la temperatura durante el día con una intensidad que podría ir de moderada a fuerte en la selva. También se prevé poca cobertura de nubes, condición que favorecería el aumento de la radiación ultravioleta. Además, podrían registrarse ráfagas de viento cercanas a los 45 km por hora, principalmente durante la tarde. Para hoy se estiman temperaturas máximas de entre 30 y 38 grados en la selva norte. En San Martín, las provincias comprendidas en este aviso son Moyobamba, Bela Vista, El Dorado, Huallaga, La Maz, Mariscal Cáceres, Picota, Rioja, San Martín y Tocache. Desde la central informativa de Hombro a Hombro, recomendamos mantenerse hidratados, evitar la exposición prolongada al sol y tomar precauciones durante las horas de mayor radiación. Por otro lado, el monitoreo de Serfor registró aproximadamente 754 focos de calor en San Martín durante la última semana. En ese mismo periodo, no se reportaron alertas de incendios forestales. Aún así, es importante evitar las quemas y hacer un uso responsable del fuego, especialmente en zonas con vegetación seca. En cuanto a la actividad sísmica, el Instituto Geofísico del Perú informó que, entre el 1 y el 28 de agosto, se registraron 87 sismos a nivel nacional. De ellos, dos ocurrieron en San Martín. El movimiento de mayor magnitud alcanzó 4.0 y se ubicó en la provincia de Huallaga, a 43 kilómetros al noroeste de Zapozoa. Finalmente, ante un sismo recomendamos mantener la calma, identificar previamente las zonas seguras y contar con una mochila para emergencias preparada. La prevención y el conocimiento del entorno son claves para actuar de manera adecuada frente a una emergencia. Elabora un croquis sencillo de tu vivienda donde señales las zonas de riesgo, las rutas de evacuación y el punto de encuentro. Así, toda la familia sabrá cómo actuar ante una emergencia.
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2: 12 con 27 minutos, nos vamos exteriores a esta hora de la tarde con nuestro compañero de labores, Brandy Torres. Brandy, ¿cómo está usted? Buenas tardes, bienvenido.
3: ¿Cómo está, señor Aguilar? Muy buenas tardes a los oyentes de Actualidades del Mediodía de Radio Tropical. Para darles a conocer, el director de la institución educativa Francisco Isidro Ríos en el distrito de Morales viene alertando sobre la presencia de personas consumidores de estupefacientes que pernotan por los alrededores, específicamente de este centro educativo. Los mismos en estos últimos días treparon por la pared, ¿no?, con la finalidad de ingresar pues al interior y apoderarse de materiales como materiales de cobre, grifos, ¿no?, así como también otros pertenencias más de este plantel, que por supuesto viene preocupando tanto al personal docente, así como también al personal directivo. Es por ello que vienen solicitando la mayor presencia policial por este centro educativo para evitar que esas personas consumidores de pacientes sigan haciendo de las suyas. Los mismos podrían actuar pues en contra también de los estudiantes que al momento de salir de sus clases puedan ser pues de repente interceptados por estos sujetos y los puedan causar daño. Es por ello que el profesor hizo esta denuncia pública con la finalidad de dar a conocer a las autoridades correspondientes. Para mayor información, escuchemos a continuación al profesor Carlos Enrique Suárez Vela, quien es director de la institución educativa Francisco Isidro Ríos en el distrito de Morales.
4: Buenos días, ante todo, gracias por venir. Sí, estamos preocupados porque acá en la institución educativa, en toda esta zona de acá del Jirón Antonio Raimondi, venimos teniendo la presencia de personas de mal vivir, personas que vienen sobretexto, que vienen a sentarse o a descansar, esperan las horas altas de la noche, la madrugada, para que ingresen al colegio. Ya hemos tenido casos de que se llevan los grifos de metal, hemos tenido que cambiar por grifos de plástico, la parte de abajo de las veredas que tenemos de los pararrayos, incluso el aire acondicionado, las mangueras donde hay cobre, han ingresado. Esto se ha informado a la UGEL San Martín, pero a la Policía Nacional, también al Serenazgo, pero esto sigue. Hay un mes, dos semanas, tres semanas que dejan de estar, pero vuelven de nuevo después de un tiempo a ingresar. Por todo este jirón, la parte de este jirón Antonio Raimondi es donde ingresan los señores.
3: Profesores, ellos trepan la pared.
4: Parece que esa es la forma que tienen.
3: No actuarían solo, ¿no? Serían varios.
4: Parece que entran en grupo. Tenemos un solo guardián. El colegio tiene 17.000 metros cuadrados. Se imaginarán que un solo guardián para toda esta área es insuficiente. Mientras que él está cuidando por la parte norte, ellos están haciendo sus travesuras acá por el sur, por el este. Es bien complicado.
5: La falta del alumbrado en esta parte también ayudaría bastante a estas personas para que puedan ir de la institución.
4: Hay alumbrado. Son tan sinvergüenzas que a vista y paciencia hay veces ingresan.
3: Bien, profesor, ahora, ¿qué acciones van a tomar ustedes como institución educativa?
4: Nosotros hemos hecho llegar los informes a la UGEL San Martín de los robos que han ocurrido, a la Policía Nacional las denuncias de robo, pero lo que esperamos es que la entidad que nos cobija, que es la UGEL San Martín, la ADRE, vuelva a hacer una ampliación de plazas, que con colegios como el nuestro haya más presupuesto para vigilancia. Tenemos personal de servicio, sí, pero durante el día también tienen otras tareas que desarrollar. Y la vigilancia debe ser exclusiva para adulto personal.
3: Bien, ahora los estudiantes podrían correr el riesgo, profesor, por estas personas que se encuentran, ¿no?
4: En la hora de salida no hemos tenido hasta el momento, felizmente, ningún caso de que hayan venido a interrumpir, a molestar. 6:15 es lo máximo que salen los chicos, hasta las 6:30 de la tarde, los chicos de la tarde. No hemos tenido, Dios gracias, ninguno, pero como dices, pues no esperemos que ocurra esto. Felizmente siempre la policía, el serenazgo nos está acompañando, pero estos señores, vuelvo a repetir, esperan las altas horas de la noche para que hagan estos actos.
3: Fíjense, señor Aguilar, ahí estuvieron las declaraciones del director de la institución educativa, Francisco Isidro Ríos, en el distrito de Morales, dando cuenta con respecto a lo que viene sucediendo por los alrededores de este plantel, teniendo en cuenta que por esta zona pulula pues una gran cantidad de jóvenes consumidores y pacientes que pernotan durante el día y la noche, los mismos que en estos últimos días han ingresado pues a este plantel con la finalidad de realizar algunos robos, tanto de materiales como grifos, ¿no? Material metálico que se encuentra pues en el interior, y esta situación viene causando preocupación en el plantel. Es por ello que vienen solicitando pues, ¿no?, la plana docente, la plana directiva, solicita a las autoridades más que todo adoptar las medidas preventivas y fortalecer pues la vigilancia en los alrededores de esta institución educativa, ¿no? Especialmente durante las noches, así como también el día, y de esa manera pues evitar que se sigan registrando más hechos, ¿no?, delictivos que, bueno, vienen causando pues temor y zozobra más que todo en la población estudiantil, así como también en el personal docente. Bien, señor Aguilar, esta es la información que tenemos que compartir a esta hora de la tarde para los siguientes sectoriales del mediodía de Radio Tropical.
2: Señoras y señores, 12:33, estamos en estudios, en modo San Martín elige, en modo elecciones, estamos con Jorge Panduro, candidato al Goresán por Alianza para el Progreso. Estimado Jorge, o George de la Selva, como le conocen los amigos, ¿cómo está usted? Buenas tardes, bienvenido.
6: Muy bien, muchas gracias, Alonso. Gracias a toda la teleaudiencia de Radio Tropical. Bien, siempre agradecido del trabajo que hacen ustedes promoviendo la difusión de diferentes propuestas, diferentes opciones de gobierno. Y gracias, estamos aquí para contestar todas las preguntas, también para alcanzar algunas propuestas.
2: Bueno, nuestro sillón no es rojo, pero pesa mucho igual, como en el valor de la verdad. Viene de ruta usted, ¿no? Me comentaba eso.
6: Sí, sí, hemos llegado 4 de la mañana desde Nuevo Progreso, provincia de Tocache. Fue nuestro último punto desde el día miércoles que salimos a la madrugada, y hemos llegado hoy en la madrugada también de la provincia de Tocache. Es una provincia importantísima, como muchas de nuestras provincias, que tiene alto potencial productivo, alta riqueza natural, alta riqueza cultural, y también con la amenaza constante de la invasión de minería ilegal, y que están llegando bastantes hacia Tocache. Entonces tenemos ahí varios frentes, problemas de delimitación territorial con Huánuco, con La Libertad, todas esas cosas que no han sido vistas, no han sido dialogadas con los otros gobernantes de las otras regiones, ¿no?
2: Nuestra realidad es muy similar a la de Loreto, no somos iguales, somos parecidos, pero abordando este tema de las economías ilegales, vaya problema que le puede agarrar a usted como probable gobernador, si es que así el electorado lo decide. ¿Cómo solucionar estas cosas? Porque una cosa es en campaña, decirlo suena bonito, pero plasmarlo en la realidad, ¿cómo?
6: Sí, en realidad es un trabajo que necesita dedicación, ¿no? Preventivamente, porque de alguna u otra manera ya hay presencia de minería ilegal en nuestra región, pero lo que tenemos que hacer es tomar las medidas preventivas para frenar y para ir controlando qué es lo que sucede dentro de nuestro territorio, ¿no? Pero en general esto ha ocurrido porque tenemos un descuido de nuestras líneas, de nuestros límites fronterizos con todas las regiones. Ocurre con Amazonas, que existían 20 localidades que estaban atendidos por la región Amazonas. Si a ellos les hacen consulta, o los hacían hace 2-3 años, todos iban a decir que pertenecen a la región Amazonas o quieren pertenecer a la región Amazonas. Significa que nuestro mapa regional iba a modificarse.
2: Se iba a deformar.
6: ¿No? Así es. Igualito ocurre con Huánuco. Igualito ocurre con La Libertad, ¿no? Entonces, en Huánuco también hay como 30 comunidades que es atendido por el gobierno de Huánuco.
2: Estamos,
6: ¿no?,
2: con las fronteras abandonadas.
6: Exacto, no hay presencia.
2: ¿Es la principal puerta de ingreso, tal vez?
6: Y nosotros tenemos que dar las condiciones por identidad regional, ¿no? Por

0: Hay un letrero incluso,
1: de la región Amazonas hacia la región San Martín. Uh-huh. ¿Y quién ha dicho algo? Nadie dijo nada. Obviamente tenemos un abandono del liderazgo regional, ¿no? Uh-huh. Y eso solamente es posible cuando tenemos liderazgo regional y también representatividad en el Ejecutivo. ¿Algún congresista ha dicho algo? No dijo nada al respecto, ¿no? Uh-huh. ¿Dijo algo el gobernador regional? No dijo nada. Entonces necesitamos sentarnos de verdad, ¿no?, con todas las instituciones, inclusive del gobierno nacional, para de una vez por todas delimitar y poner los hitos definitivos, ¿no? Porque no podemos andar en esta incertidumbre. Mañana van a traer otros 5 kilómetros, van a mover el hito. Uh-huh. ¿Y nosotros qué hacemos al respecto, no? Mira, un tema importante, Alonso. La laguna de los Cóndores, que está en la región San Martín, que está a unos cuantos kilómetros de la línea limítrofe con Amazonas, cerca a la Imebamba. Leimebamba dice que esa laguna le pertenece y Amazonas dice que esa laguna le pertenece. Sin embargo, está geográficamente dentro de la región San Martín. Y esa laguna es uno de los paisajes más hermosos del planeta. Y de ahí, inclusive, han sacado, ¿no?, 150 sarcófagos y lo tienen en el Museo Internacional de Leimebamba. Y el Museo de Leimebamba está considerado dentro de los 50 mejores museos del mundo, por lo que tiene, ¿no? Entonces, cuando ese museo debería estar, pues, en la región San Martín, en la provincia de Huallaga, porque esa laguna está dentro del territorio de la provincia de Huallaga.
2: El sentido de pertenencia. Ese mensaje, señor Panduro, no va enfocado a migrantes, no. O sea, bienvenida a la migración, sí, pero de manera y forma responsable, supongo yo, ¿no?
1: Por supuesto.
2: Porque hay muchos sanmartinenses que no nacieron acá, pero que han sido abrazados por los sanmartinenses que de repente sí nacieron acá, pero hicieron familia, hicieron empresa, hay, digamos, esa responsabilidad y ese sentimiento sanmartinense, pero hay también el resto, pues, que no piensa igual, ¿no?
1: Vamos a decir, casi todos, al final acá somos migrantes, ¿no? Mi tatarabuelo de parte de mi madre ha sido de Rodríguez de Mendoza, ¿no? Entonces todos acá tenemos algún lineamiento de migración, ¿no? Entonces, pero ya somos sanmartineses todos. Y el tema no es, digamos, dividirnos, el tema es integrarnos, unirnos toda la región San Martín, inclusive algunas fricciones que hay entre provincias. Lo que nosotros tenemos que hacer es la unidad, consolidar la unidad, porque si no somos uno como región, qué mejor, pues, para otras regiones, ¿no? Lo que quieren es la división entre provincias, ¿no? Nosotros tenemos que unirnos, unificar criterios, unificar la visión, una visión de futuro que nos permita hacer en temas productivos, levantar nuestra producción, levantar nuestra calidad de nuestros productos, salir a la costa por todos los medios posibles, terrestre o vía ferroviaria, de tal manera que las 1.400.000 hectáreas de diferentes cultivos que tenemos en la región San Martín tengan alta producción, calidad de producto, transformación de la materia prima y poder exportar a través de un puerto, como por ejemplo Puerto Salaverry, que es un puerto de cabotaje que de ahí pasa a Puerto Chancay y de Puerto Chancay hacia el Asia. Inversamente, la importación que puede venir hacia un hub regional amazónico, que es San Martín. No sé, puede ser, pues, Bellavista, Juanjuy, Tarapoto, lo que sea. Lo importante es que la región San Martín sea un solo criterio, una sola visión. No podemos pelearnos entre provincias, tenemos que unificar criterios.
2: Ahora, usted hablaba de articulación entre diferentes niveles de gobierno. Escuchábamos al gobernador Walter Grundel en funciones quejarse, porque sí fue una queja, con sus diputados o los congresistas anteriores, ¿no? Ahora son diputados y senadores, y mostraba ese malestar, hablaba del disgusto que sentía. Ahora tenemos nuevos representantes, un senador, 4 diputados, 5 en total. ¿Cree que esta sería una mejor relación de ser usted gobernador de la región de San Martín para con ellos, más allá de su ideología política?
1: Mira, Alonso, yo creo que, o sea, conozco por información, uh-huh, la forma como han trabajado los anteriores congresistas, uh-huh, pero como que ya pasó el tiempo, como dicen, ya es preclutorio ya hablar ahorita, claro, ¿no? Pero él, yo creo firmemente que no está en la capacidad de hablar nada, ni de criticar, uh-huh, nada, porque es un gobernador solamente de título, es un, uh-huh, gobernador ausente, y que hoy en día está detrás de una campaña que es una campaña celeste. Entonces, yo creo que mal hace, y no voy a dirigirme más al señor Grundel, ya pasó, creo, su etapa. Creo que la etapa donde le puso fuerzas, le puso punche, cuando fue alcalde de Tarapoto, eso ya pasó.

0: Hoy es un gobernante ausente. Y un gobernante ausente no tiene ni cara para poder reclamar a otras autoridades. Aún sin defender a los congresistas anteriores. Sin defenderlo, ¿no? Entonces,
1: ¿y de ser usted gobernador?
0: De ser nosotros, vamos a trabajar con las autoridades que nos toque trabajar. El que quiere trabajar, trabajaremos. El que no
1: importa,
0: quiere,
1: el color.
0: No importa, porque acá el día que nos eligen, somos los líderes de todos. Es más, como propuesta descentralista real, económica y social, nosotros vamos a dotar un pool de maquinaria a cada provincia, pero en cesión de uso, para poder controlar que los alcaldes distribuyan esa maquinaria de manera equitativa, sin discriminación, sin color partidario, sin credo, que de manera imparcial se atienda toda la jurisdicción con una agenda calendarizada. Alcalde que no cumple eso, vamos a cortar la sesión y nosotros mismos vamos a atender, ¿no?
1: Ahora, lo que le consulto siempre a la mayoría, ¿no? Todo suena bonito, pero la plata, ¿de dónde sale? Dan los números, me imagino que usted con su equipo técnico chequea arriba y abajo, rojo, azul, verde, amarillo, todos los colores, ¿no? En temas financieros.
0: Eso me han criticado, pues, obviamente, los contrincantes, porque no tienen más.
1: Ya ha mencionado el tema del
0: no tienen más argumentos, no tienen mejores propuestas. Entonces, lo que hacen es usar páginas troll, pasquines, para atacar a Jorge Panduro diciendo que hace demagogia. Y lo cual no es cierto. Este año, el gobierno regional está comprando maquinaria nueva con obras por impuesto, mediante sistema obras por impuesto. Me han dicho que están sobrevaloradas. Llegará su momento para ver si están sobrevaloradas o no. Y si hay responsabilidad, de hecho, vamos a actuar contundentemente. Pero el tema es que ya se está comprando la maquinaria nueva y eso quedará para el gobierno regional de San Martín. Uh-huh. Hay una maquinaria que compraron en el 2022, 98 máquinas, uh-huh, el gobierno regional, uh-huh, y esas máquinas son seminuevas. Esas máquinas nosotros vamos a dar un mantenimiento completo, uh-huh, y las que se necesita repotenciar se repotenciarán. Y esas máquinas es la que se va a distribuir entre las 10 provincias. Sí, un pool de maquinaria a cada provincia, también de acuerdo a su jurisdicción, obviamente, ¿no? A su área geográfica y a su distribución de carreteras. Estas maquinarias va a ser específicamente para atender centros poblados, caseríos y centros de producción. Es decir, no es para que esté en la urbe, porque para eso está la municipalidad, sino va a ser para centros poblados, caseríos y centros de producción. Porque necesitamos que nuestros campesinos, que la riqueza que sabemos que viene del campo a la ciudad, tiene que ser en óptimas condiciones en verano y en invierno.
1: Ahora, ahorita podemos estar hablando bonito acá en Radio Tropical, pero se nos va la luz. Así como el molinero de arroz en Bellavista puede estar pilando su arroz, produciéndolo, y se va la luz, se va la energía. Plan energético en tema de industrias, hay plan energético en tema de viviendas, hay, en el sentido de que seguramente no lo van a electrificar el Guresao, ¿no? Pero tiene que haber una gestión por ahí, tiene que haber una conexión con un dolor de cabeza que se llama Electrooriente.
0: Alonso, la región, por falta de liderazgo, está en emergencia casi todos los sectores.
1: Uh-huh. Energético es uno de ellos.
0: En energético es uno de ellos, y justamente porque no se ha advertido, no se ha hecho acciones preventivas. Uh-huh. Y nadie ha sacado cara por eso. Y hasta el día de hoy que estamos en crisis, yo no he escuchado hablar al gobernador, por ejemplo, de este tema. Por eso digo, no tendría cara de decir otras cosas o de criticar a otras personas. Entonces, nosotros, de acuerdo, y justamente porque ya no podían aguantar la crisis energética, han declarado en emergencia la energía eléctrica en San Martín, hace unos meses atrás. Aprovechando el estado de emergencia, nosotros lo primero que vamos a hacer es sentarnos con el Ministerio de Energía y Minas, hasta con la misma presidenta, para que en los próximos 3 años se rehabilite, se amplíe, se mantenga las redes de media y alta tensión, las que faltan para potenciar la energía eléctrica en la región de San Martín. Colocar las estaciones de potencia en las principales provincias para redistribuir energía de calidad en los próximos 3 años. Es decir, de aquí a 3 años deberíamos de tener energía de calidad. Energía de calidad, pero si no pisamos el acelerador, si no estamos detrás de una gestión, si no pechamos, si no peleamos, podemos demorarnos 6-7 años.
1: Y las industrias, ¿ya?, no lo van a esperar.
0: No lo van a esperar, ya no lo esperan. Ya no lo esperan. ¿No?
1: Prácticamente.
0: Adicionalmente, tenemos hace unos días hice una publicación, ¿no? Y eso es justamente importantísima para San Martín. Hay un megaproyecto que está adjudicado por Proinversión, que es la central hidroeléctrica de Alto Biao. Uh-huh. Y le ha pedido al gobierno regional, como parte de los acondicionamientos, de que el gobierno regional se encargue de habilitar la carretera hasta el punto donde se va a construir la central hidroeléctrica. Y el gobierno regional se tira un año y medio y no ha hecho nada. Entonces lo que necesitamos nosotros es, apenas entremos en noviembre nomás, planificar la intervención y hacer un acceso en óptimas condiciones para que esa empresa de una vez venga a invertir los más de 600 millones de dólares en la construcción del megaproyecto de Alto Biabo. Con ello, primero, se va a lograr miles de puestos de trabajo. Segundo, vamos a tener energía de calidad en los próximos 4 o 5 años cuando se termine la obra del megaproyecto, del primer megaproyecto en la región San Martín. Y tercero, nos garantiza que en los próximos 4 o 5 años vamos a distribuir energía trifásica a todos nuestros circuitos de producción, para los molinos, para las pequeñas agroindustrias, para la gran industria que necesitamos urgente para transformar nuestra materia prima.
1: Jorge Panduro es el candidato del Guayaga, del Alto Mayo, del Sur. ¿Cómo se calificaría
0: usted? De la región
1: usted?
0: San Martín. Y obviamente amo Tarapoto, pero soy de la cuna y padres zapozoínos.
1: ¿Cuántos distritos, provincias, anexos, centros poblados ya va a visitar? Me imagino que ha perdido la cuenta, ¿no?
0: Oye, Alonso, son 2,433 pueblos entre caseríos y centros poblados. Si caminas uno diario, 365 visitas en un año. Es imposible llegar a todos, pero sí tratamos de cubrir la mayor cantidad posible, humanamente posible, ¿no? Mira, como digo, hoy día he llegado a 4 de la mañana. Todos los días estamos 2, 1 de la mañana. Salimos 6 de la mañana.
1: Parte de la ruta.
0: La verdad que es una buena chamba ser político, ¿no? Pero... como quiera que sea, algunos lo han hecho para bien, otros para mal, pero es una chamba, ¿no? Es una gran chamba y sabemos a qué nos hemos metido, sobre todo cuando viene el rush final, ya sabemos la cantidad de ataques, misiles, inventos, injurias, pasando, ¿no? Difamaciones, de todo tipo, ¿no? Pero yo ya estoy curtido.
1: Ya tiene una campaña ya, previa, ¿no?
0: Ya puedo soportar esos ataques. A veces le cuesta a mi esposa, pero bueno, es un tema que yo le explico, ¿no? Que es así. La política es así, lamentablemente, y no es de ahora, es siempre así.
1: Una cosa
0: así.
1: Es la verdad o la realidad y otra cosa es lo que se ve, ¿no?
0: Claro, lo que pasa es que los mañosos politiqueros tratan de alterar la percepción. Al bueno le hacen parecer que es malo y al malo le hacen parecer que es bueno. Y la verdad, yo confío que esta vez la sabiduría de nuestra gente, la inteligencia popular, va a saber separar la paja del trigo, ¿no?
1: Finalmente, porque lo vamos a tener en varias ocasiones, me imagino por acá va a estar, ¿no? Va a estar
0: claro.
1: El debate. Le consulto por el sector salud. Brevemente, ¿qué nos proponen en ese aspecto en el sector salud?
0: Primero, fortalecer lo que tenemos, ¿no? ¿Por qué no podemos decir, vamos a hacer una mega construcción cuando ni siquiera nuestros hospitales que han sido concluidos hace 4 o 5 años
1: o más
0: no han sido implementados y no están siendo explotados con su potencialidad, ¿no? Es decir, no tenemos equipamiento o están en malas condiciones para cirugías de baja o mediana complejidad. Uh-huh. Es decir, por cirugías tan simples, a veces son trasladados pacientes, yo estaba a Tocache ayer, antes de ayer, son trasladados a Tarapoto, son trasladados a Huánuco, son trasladados a Lima, cuando pueden solucionarse en el hospital de Tocache.
1: En una ruta que es dolorosa para los pacientes.
0: Así es, y muchos se mueren en la ruta. Entonces, no tenemos los médicos suficientes y mucho menos especialistas, es decir, para que se puedan atender en cada provincia. De esa manera, solucionas inmediatamente la saturación que hay en el hospital de Acá de Tarapoto, ¿no? Entonces, la descentralización del servicio y la calidad de la salud pública, necesitamos adoptarlo urgentemente.
1: Descentralizar la descentralización, eso le mencionaba un candidato el otro día. Esa es una frase que es repetitiva, pero es cierta, pues, ¿no?
0: Pero es que en realidad es la solución, ¿no? El problema es que el sector salud tiene que tener independencia, tiene que tener autonomía, y para eso nosotros vamos a poner los mejores gerentes, los mejores directores, el mejor equipo técnico en cada sector que esté con la única prioridad de que nuestro pueblo tenga las condiciones y la calidad de atención, ¿no? No más déficit de medicinas, no más déficit de insumos biomédicos, no más déficit de laboratorios. Es más, nosotros vamos a integrar paquetes tecnológicos con inteligencia artificial para que la lectura de placas, resonancia, tomografía, tengas en tu WhatsApp en los 15 minutos desde que sales de tu estudio, ¿no? No un mes que hay que demorar para ir a hacer colas y recibir cuando ya se murió tu paciente. Entonces nosotros necesitamos realmente que la población sienta y vuelva a confiar en sus autoridades, ¿no? Estamos decididos a eso. Obviamente habrán tremendas barreras internas en cada institución porque
1: hay harto que barrer, ¿eh?
0: Hay harto que barrer, ¿no? Pero nosotros estamos decididos a hacerlo, ¿no? ¿Por qué? Porque nadie nos va a encarar, pues. Nadie nos va a mover el piso, digamos, ¿no?
1: Correcto. Señor Jorge Panduro, lo esperamos en una próxima oportunidad y va a estar por el debate, ¿no?
0: Sí, sí, el 4, el 4, sí, sí, sí. Entonces, muchas gracias.
1: Ahí lo vemos y vamos a estar bastante atentos también porque aún queda harta campaña, 34 días, 22 horas.
0: ¿No? Sí, 34 días, que parece poco, pero es harto.
1: Muchas gracias por estar con nosotros acá.
0: Gracias, Alonso. Hasta gracias, amigos.
1: 12:52, nos vamos a exteriores a esta hora de la tarde con Guido Cinti. Guido, te escuchamos.
2: Alonso, ¿cómo estás? Muy buenas tardes. También a los oyentes de actualidades del mediodía de Radio Tropical. Y dos motocicletas impactaron en la intersección de los Quirones Jiménez Pimentel y Libertad. Esto precisamente en la ciudad de Tarapoto. Según la información que nos ha brindado la Policía Nacional del Perú, pues este accidente habría ocurrido debido a la excesiva velocidad de los conductores. Y es que se ha identificado uno de ellos como Charlie Panduro Tapuchima, de 37 años. Siempre trasladado a la comisaría de la ciudad de Tarapoto, y en tanto el otro conductor fue llevado con el argumento de acudir a una clínica, sin embargo posteriormente se desconoce sobre su paradero. Es por ello que el comandante Aarón Centeno Flores indicó que se viene realizando los trabajos correspondientes para poder identificarlo y posteriormente ubicarlo. Muy lamentable este accidente de tránsito y también dentro de nuestra labor que se estaba realizando, quien sería una pareja de esta persona ha intentado que se realice la labor periodística, propinándonos incluso golpes y también algunos nos ha intentado quitar el teléfono celular, como se viene apreciando en imágenes. Vamos a escuchar entonces las declaraciones del comisario de Tarapoto, Aarón Centeno Flores.
3: Bueno, para comunicarles que sí, efectivamente, el día de ayer, en horas de la noche, se suscitó un accidente de tránsito entre dos motocicletas en el jirón Jiménez Pimentel, cruce con el jirón Libertad, ¿no? Uno de los participantes de este accidente de tránsito fue identificado como Charlie Panduro Tapuyima, de 37 años, ¿no? Que manejaba, pues, su vehículo, una motocicleta marca Honda, modelo CB, 100, ¿no? Quien conducía por el jirón Jiménez Pimentel, cuadra 8, en sentido de oeste a este, ¿no? En subida. Y este fue impactado también por otro vehículo, motocicleta también, que circulaba por el jirón Libertad en el sentido de norte a sur, quien al parecer, pues, no respetó la señal de tránsito, ¿no? De pare, y bueno, suscitó este accidente, ¿no? Este sujeto, luego de protagonizar el dicho accidente, ¿no? Al parecer fue auxiliado por otra persona y, bueno, y se dieron a la fuga, ¿no? En un primer inicio, bueno, la otra persona ha sido conducida a la clínica de las Mercedes, Virgen de las Mercedes, donde ha sido atendido por el médico y quien ha aplicado contusión facial, ¿no? Y contusión en ambas rodillas, ¿no? Al parecer son lesiones leves, porque bueno, no le dieron de alta de inmediato, ¿no? Y bueno, la otra persona sí ha tenido al parecer una contusión, ¿no? En la altura de la cabeza. Ya tenemos los videos, tenemos la toma fotográfica, ¿no? La persona quien se ha dado la fuga, y estamos, ¿no? En proceso de investigación, ¿no? Para dar con esta persona. Que bueno, quien se dio la fuga, pues no ha colaborado con la intervención policial.
4: Al parecer este conductor de esa motocicleta manejaba bajo los efectos del alcohol.
3: Bueno, no podemos decirlo porque no hay dosaje etílico, ¿no? Sin embargo, podemos presumirlo, ¿no?
4: Sin embargo, se ha hecho el dosaje etílico al conductor que
3: sí se ha intervenido. Sí. ¿Cuál es el resultado? Negativo, la persona está con...
4: Muy importante, pese a ser preferencial, a tener cuidado al momento de conducir los vehículos con antenas.
3: Así es, tenemos que conducir a la defensiva, pues si bien es cierto, ¿no? Hay jirones, calles, avenidas que tienen la preferencia, sin embargo, pues siempre hay que mantener la precaución, ¿no? Hay personas, pues, que no respetan estas señales y ocasionan este tipo de accidentes.
4: ¿Cómo es? Sin embargo, esta persona que había provocado el accidente se había dado la fuga, ¿no? En vista que ha estado mal herido, había presencia policial y sin embargo se empezó a retirar.
3: Claro, antes de que llegue la presencia policial, este señor se ha dado la fuga, ¿no? Acompañado por otra, al parecer, pues un otra persona, pues un conocido, ¿no? A bordo de la misma motocicleta que ocasionó el accidente, ¿no? Pero bueno, estamos en proceso de investigación, ya tenemos, como digo, los videos y tomas fotográficas, ¿no? Para ubicar a esta persona, pues.
4: ¿Las recomendaciones, comandante, de repente?
3: Una recomendación, como le decía, ¿no? Conducir todas las personas que conduzcan vehículos, pues que lo hagan, ¿no? Respetando las señales de tránsito y también conducir a la defensiva para prevenir este tipo de accidentes, ¿no? Y también el uso de casco, que es importante, ¿no? Cuidado, esta persona, si hubiera hecho uso del casco, no hubiera sufrido, pues, este tipo de lesiones, ¿no?
2: Bien, han sido las declaraciones del comandante Aarón Centeno Flores, comisario de Tarapoto, quien da cuentas, pues, sobre este accidente de tránsito que se ha registrado en la intersección de los jirones Jiménez Pimentel con Libertad, que en los últimos días, en los últimos meses, además, se vienen, Alonso Roger, incrementando, pues, la cantidad de accidentes de tránsito que se pueden registrar debido a la excesiva velocidad que algunos conductores manejan los vehículos también en aparente estado de ebriedad. En este caso se ha realizado el dosaje etílico a el conductor que se desplazaba por el jirón Jiménez Pimentel, quien es el único que ha sido identificado y intervenido, además, y no dio positivo para la prueba de alcoholemia, lo cual indica, pues, que estaba sin haber ingerido alcohol o dentro de los límites permitido. Sin embargo, la identidad del otro conductor hasta el momento no se sabe y, por el contrario, se está tratando de realizar algunas acciones para que se pueda hacer la identificación correspondiente y posterior intervención. Esta es la información que compartimos esta tarde para los oyentes de Actualidades del Mediodía.
1: Muchas gracias por la información, Guido. 12:59, Roger.
5: 12:59 minutos, búscame una musiquita por ahí,
1: mi estimado. Vamos, vamos, Rodri, vamos, Roger, vamos.
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1: 12:59. Roy.
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1: Bienvenidos a la edición para la región de San Martín de hoy, lunes 31 de agosto. Saludos con todos, amigos de San Martín. Comenzamos con información de Senami. Para este lunes continúa el incremento de la temperatura durante el día con una intensidad que podría ir de moderada a fuerte en la selva. También se prevé poca cobertura de nubes, condición que favorecería el aumento de la radiación ultravioleta. Además, podrían registrarse ráfagas de viento cercanas a los 45 km por hora, principalmente durante la tarde. Para hoy se estiman temperaturas máximas de entre 30 y 38 grados en la selva norte. En San Martín, las provincias comprendidas en este aviso son Moyobamba, Bela Vista, El Dorado, Huallaga, La Maz, Mariscal Cáceres, Picota, Rioja, San Martín y Tocache. Desde la central informativa de Hombro a Hombro, recomendamos mantenerse hidratados, evitar la exposición prolongada al sol y tomar precauciones durante las horas de mayor radiación. Por otro lado, el monitoreo de Cerfor registró aproximadamente 754 focos de calor en San Martín durante la última semana. En ese mismo periodo no se reportaron alertas de incendios forestales. Aún así, es importante evitar las quemas y hacer un uso responsable del fuego, especialmente en zonas con vegetación seca. En cuanto a la actividad sísmica, el Instituto Geofísico del Perú informó que, entre el 1 y el 28 de agosto, se registraron 87 sismos a nivel nacional. De ellos, dos ocurrieron en San Martín. El movimiento de mayor magnitud alcanzó 4.0 y se ubicó en la provincia de Huallaga, a 43 kilómetros al noroeste de Zapozoa. Finalmente, ante un sismo recomendamos mantener la calma, identificar previamente las zonas seguras y contar con una mochila para emergencias preparada. La prevención y el conocimiento del entorno son claves para actuar de manera adecuada frente a una emergencia. Elabora un croquis sencillo de tu vivienda donde señales las zonas de riesgo, las rutas de evacuación y el punto de encuentro. Así, toda la familia sabrá cómo actuar ante una emergencia.
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4: 8 minutos de la tarde, 1:08 de la tarde. Seguimos aquí en Actualidades del Mediodía por Radio Tropical y está ya en nuestros estudios la docente del municipio escolar de la institución educativa Juan Miguel Pérez Rengifo, Connie Betty Feliz del Castillo, y también la alcaldesa de dicha institución, Angeli Valentina Soria Ramírez. Bienvenidas aquí a Actualidades del Mediodía. Buenas tardes.
5: Buenas tardes.
6: Muchísimas gracias.
4: Muy bien, coméntenos su visita justamente aquí en Actualidades de Mediodía por Radio Tropical, porque es una información importantísima.
5: Por supuesto que sí. Bueno, muy buenas tardes a todos los oyentes de la Radio Tropical. Realmente es un honor acá estar representando a mi institución educativa Juan Miguel Pérez Rengifo, y más por estas fechas. ¿Por qué? Porque es el aniversario de nuestro colegio y está cumpliendo 49 años. 49 años de historia, de enseñanzas y sobre todo de formar personas, estudiantes, que sean buenos para la sociedad.
4: Muy bien, excelente. También se encuentran con nosotros la docente del municipio escolar de la institución educativa Juan Miguel Pérez Rengifo. Le damos la cordial bienvenida, profesora.
6: Muchísimas gracias. Estamos aquí porque queremos presentar las diversas actividades que estamos realizando por el aniversario. El aniversario se celebra el 7 de septiembre y previo a eso nosotros tenemos algunas actividades que Angeli nos puede presentar.
5: Muy bien. Por supuesto que sí. Hoy día hemos comenzado primero con la ambientación del colegio a las 11 y 5 de la mañana hasta las 12 y media. También se incluye primaria con inicial, que eso va a ser en su turno. Pero en sí, toda nuestra comunidad se junta para poder desarrollar y ambientar lo que es nuestra institución educativa. Después, hoy día también comenzamos con la liturgia que se va a estar realizando hoy en la noche en la iglesia central del colegio. Vamos a estar participando y unidos también. Y el día de mañana vamos a estar con el concurso de dibujo y pintura.
4: Ah, muy bien, o sea, las actividades están divididas para poder tener toda la semana hasta el 7.
5: Efectivamente, porque también lo vamos a continuar el día miércoles con canto y con fluidez lectora. Entonces, en conjunto podríamos deducir que nuestra institución educativa lo hacemos todas esas actividades para poder dar a conocer el talento y las habilidades de nuestra comunidad, de nuestros estudiantes.
4: Muy bien, y bueno, también eso hablamos de los logros institucionales, de los logros que han tenido como institución. Usted como alcaldesa, ¿no?, de la institución educativa, ¿cuáles han sido estos logros en esta gestión, ¿no?, y sobre todo en las coordinaciones con todos los estudiantes?
5: Por supuesto, teniendo eso en cuenta, uno de los logros que hemos podido venir trazando, no solamente desde mi municipio escolar, sino también de otros municipios conjunto a la dirección, es poder revivir todos estos aspectos de talentos en el aniversario. Por ejemplo, lo de declamación que tenemos también dentro, es poder revivir y tener en cuenta esos estudiantes que tienen esa facilidad, esa alegría de poder declamar. Y así también los tenemos en cuenta y de una u otra forma, en sí, en canto, en las demás actividades, los revaloramos poco a poco y en todos estos concursos que tenemos.
4: Ahora, yo he visto un par de meses nada más que se había hecho una actividad de limpieza, ¿no?, de valorar nuestro, lo que son los plásticos, hacer justamente el agregado en cada área que corresponde, pero también hablamos del medio ambiente y hablamos del cuidado del medio ambiente, que tan importante es. ¿Cómo han sido los resultados de estas actividades que han desarrollado en este año?
5: Bueno, teniendo eso en cuenta también, los resultados fueron más positivos, sí, porque ya vamos desde el 2022 trabajando también con los anteriores municipios escolares esta propuesta de reciclaje, de conciencia ambiental hacia los estudiantes. Entonces, hemos podido ver y observar también por los cálculos gráficos y tipo de los que nos dan, el cuánto reciclaje hemos podido juntar, fueron bastante. Entonces, eso más la conciencia ambiental de los mismos estudiantes. Tenemos también puntos estratégicos de reciclar los residuos. Y se puede observar desde mi perspectiva y desde la perspectiva de toda la dirección, todo el conjunto de comunidad, que se ha podido disminuir la contaminación de residuos dentro de nuestra institución educativa. Y eso es algo que poco a poco también queremos lograr, para poder disminuir y de una u otra forma aportar al cuidado del medio ambiente.
4: Ahora, desde el área de los docentes, de los profesores, ¿cómo visualiza el cambio, o sobre todo esta manera de cómo podemos visualizar el cambio y también de cómo conectan los estudiantes, ¿no?, con la realidad de nuestro país?
6: A ver, creo que uno de los problemas, diríamos sociales y ambientales, es el hecho de que cada vez más las ciudades andan desordenadas y sucias, ¿no? La gente todavía no ha aprendido a reciclar, a segregar los residuos sólidos. Dentro de nuestro colegio, Angeli ha mencionado que desde el año 2022 se ha tomado como una tarea institucional que lo dirige el municipio escolar, de hacer este tipo de campañas, por dos cosas importantes. Uno, por el tema de que se hace conciencia ambiental. Los chicos, durante todo el periodo que tienen hasta el momento del día del reciclaje, ellos van desarrollando un sinnúmero de tareas, charlas, tareas y todo, ¿no? Y eso hace que la concentración de material del residuo sea importante. Ahora, la segunda cosa importante es que eso les permite al municipio escolar tener un dinero que le permite hacer diversas actividades, contribuye a su colegio. Y ellos, por ejemplo, permanentemente están aportando para que el botiquín escolar se mantenga con los medicamentos, con lo necesario, ¿no? Aportan con pizarras, aportan con una serie de cosas para que el colegio también tenga algo, ¿no?, más importante.
4: Muy bien. Ahora, hay que tener en cuenta, y creo que de todas las actividades que se han podido contar y compartir con nuestros oyentes, el día principal que va a haber, ¿no? ¿Qué hay de sorpresa por ahí? Que se ha considerado este año y que anteriores años a lo mejor no lo tenían mapeado.
5: Bueno, En sí, nosotros no celebramos el aniversario el Día Central, digamos, porque ese día es un día libre para todos los estudiantes, pero sí le damos honor a ese día. El 4, por ejemplo, este año va a ser el 4 de septiembre. Va a ser una gala, una serenata, un tipo de gala, donde van a asistir los padres, van a asistir los estudiantes y también los exalumnos del colegio. Van a ser invitados, obviamente, y va a empezar a las 4 de la tarde. Entonces, va a haber una serie de cosas.
4: ¿Qué día es?
5: El 4.
4: El viernes.
5: El 4 de septiembre. El día viernes. Okay. Va a ser una serenata. Por ejemplo, el año pasado también ha sido hermoso porque hubo mariachis. Todos nos juntamos, cada sección, tanto de inicial, primaria y secundaria, los tres niveles, tiene una torta. Manda a hacer una torta personalizada con la insignia del colegio. Y es muy bonito porque también se organizan los salones para llevar sus bocaditos. Y así nos ponemos alrededor de la cancha, está el panel del colegio, todo decorado, también hay una torta central. Y
6: ahí compartimos. Ahí cantamos
5: el Happy Verde, compartimos entre todos. Y realmente para mí es muy impresionante y muy lindo porque me hace sentir orgullosa de pertenecer a una institución educativa tan unida, tan linda.
6: Sí, y mira, lo hacemos a las 4 de la tarde porque no sé si ustedes entienden que el colegio tiene estudiantes que proceden desde Nueva Esperanza y un poco más allá. Hacerlo en la noche, a las 12 de la noche, es bastante complicado para las familias acudir. Sí. Entonces lo estamos considerando desde esa hora.
4: ¿Hasta qué hora más o menos terminará?
6: Bueno, hasta 2 horas, me imagino que es todo el jolgorio, la alegría, ¿no? De la celebración.
4: Muy bien. La invitación final para cada uno de los que pertenecen o pertenecían a esta institución como exalumnos y bueno, que a lo mejor puedan acercarse y también a toda la comunidad educativa.
6: Ahí, Angeli.
5: Ah, claro. Bueno, invitamos realmente a toda la comunidad educativa, desde los estudiantes, los padres de familia y los exalumnos a ser partícipes de esta actividad tan bonita previa a nuestro aniversario de 50 años, porque el próximo año pues cumplimos 50 y lo vamos a celebrar más a lo grande. Pero eso no significa que esta celebración también significa, o sea, sea pequeño, porque todo lo hacemos del corazón, en unión de nuestra institución educativa, nuestra comunidad. Así que hacemos invitación a que sean partícipes de esta hermosa festividad.
4: Muy bien. Profesora, también.
6: Sí, quisiera recalcar en las actividades que vamos a tener. Angeli mencionó que hoy día ya hicimos las dos primeras actividades. El día de mañana, temprano, tenemos el concurso de dibujo y pintura. Después de recreo tenemos el concurso de declamación. En la mañana, igual va a suceder en la tarde, porque tenemos tres niveles, recuerden, desde el año pasado ya tenemos inicial en el colegio. El día miércoles tenemos el concurso de canto, el concurso de fluidez lectora, y el día jueves tenemos prácticamente clases normales, después de recreo ya tenemos el concurso de conocimientos, el día viernes, toda la mañana normal, y en la tarde ya la serenata. Así que les invitamos.
4: Muchas gracias por estar aquí en Actualidades del Mediodía y definitivamente de trasladarlo a todos nuestros oyentes. Siendo la 1:19, vamos con más información, vamos a escuchar la historia de un adulto mayor que ha llegado a Tarapoto, ¿no? Sin la oportunidad de estar con la familia, de llegar a su casa, y gracias a Dios se encontró con unos jóvenes de buen corazón que pertenecen también a diferentes voluntariados y pudieron hacer una pequeña colecta para que llegue hasta Nueva Cajamarca, en donde vive justamente el señor Misael Goicochea, y ellos piden también que sigan apoyando a este adulto mayor para que pueda tener para su comida, ¿no? Algo que la familia ya no lo cuida ni responde por él. Escuchemos qué es lo que nos dijo estos jóvenes que gracias de buen corazón han llegado a ayudarle directamente. Escuchemos.
7: Al señor lo hemos encontrado pidiendo limosna, ¿ya? Nos dijo que lo habían embarcado hacia acá. El señor me comenta que consigue dinero para subsistir allá en Naranjillo. Lo que nosotros hemos encontrado, hemos llevado a almorzar al señor, lo que ha procedido él a contarnos su vida, a decirnos que tiene unos hijos que lamentablemente no lo ven, hemos procedido nosotros con el grupo que tenemos aquí en Tarapoto. Tenemos un grupo, una comunidad que literalmente ayudamos a todo aquel que lo pueda necesitar. En este caso, el señor, lo que estamos pidiendo es que todo el que se pueda unir a la causa, en poder ayudarlo, en poder hacerle llegar alimento o un dinero que se pueda literalmente ver para poder comprarle a él y asistirlo, sería muy bienvenido aquí. Yo creo que todos en algún momento tenemos padres, van a llegar a cierta edad y se necesita ese apoyo con el señor. Tenemos comunicación con una vecina que es la que procede a cuidarlo al señor 2 veces, 3 veces a la semana, que vive en Nuevo Cajamarca y va hasta Naranjillo. Actualmente ahorita tenemos todo este producto para entregarle al señor. Luego de esto vamos a proceder a embarcarlo. La vecina ya encargada va a ser la que va a poder recibirlo. Y nosotros queremos seguir el caso. Queremos seguir, no queremos abandonar en ese lado, pero necesitamos mucho más apoyo que el equipo con el que contamos ahora. No podemos literalmente poder dar más, pero estamos dando lo que tenemos ahora. Y todo aquel que se pueda sumar, bienvenido.
8: ¿Su nombre completo del señor y de dónde es?
7: ¿Su nombre?
8: Sí, por favor.
7: Su nombre es Misael Goicochea, es natural de Naranjillo.
8: Alto. Va a haber, en todo caso, lo han traído hasta acá porque ha habido una actividad de los adultos mayores, ¿verdad?
7: Claro, aquí uno de nuestro grupo de nosotros pertenece al grupo Goresam, que es el que ha hecho una actividad de grupos mayores, de un voluntariado, y es ahí donde hemos podido permitir nosotros para que el señor lo traigamos hasta aquí, porque no hemos recibido apoyo de la policía, solo de Serenazgo, que es quien nos ha movilizado sin ninguna molestia, le ha hecho llegar a su agua al señor, le han comprado su alimento allá también, nos ha movido hasta aquí. La policía de la familia nos dice que no puede ayudar en este caso porque no tiene las condiciones, no nos han permitido estar ahí, nos dicen que no pueden, ninguna ayuda hemos tenido por parte, solo lo de los Serenazgo. Serenazgo ha sido lo que nos ha movilizado de allá a la comisaría, de la comisaría aquí, y quizás también sea lo que nos mueva de aquí de nuevo hasta embarcarlo al señor. Por Serenazgo sí ha sido todo.
8: Ahora, si algún empresario o alguna persona de buen corazón desea hacer un apoyo, ¿a dónde puede comunicarse?
7: Podría comunicarse al número 904-604-842. Con nosotros directamente podría comunicarse y nosotros estaríamos haciéndole llegar a la vecina en todo caso. Si piden pruebas, hay pruebas, mensajes, todo transparente para poder hacerle llegar al señor, porque como repito, no queremos dejar el caso ahí nada más, porque es una persona que literalmente dicen que sus hijos no lo pueden ver, entonces estamos para brindarle todo el apoyo que se quiera sumar.
8: Hay que recordar que hace unos días nada más fue el día de los abuelitos, de
7: sí,
8: adulto mayor, y bueno, también hay abuelitos así de esta calidad, ¿no? De estas condiciones que la verdad que son lamentables.
7: Sí, literalmente hay mucha gente que no le brinda el apoyo a sus padres, hay muchos que quisieran tener a sus padres vivos y los que lo tienen literalmente los encontramos en esas condiciones. Yo creo que todo aquel que pueda encontrarse y pueda brindar su apoyo, no solamente al señor aquí presente, sino a cualquiera que pueda encontrar en la calle pidiendo algo, pueda ayudarlos a alimentarse, hacerlos cruzar la pista, cualquier ayuda es bienvenida, literal, porque a veces solamente vemos ese tipo de casos y pasamos de largo porque decimos, no tenemos dinero, no puedo comprarle un alimento, pero yo creo que cualquier ayuda en su momento, un abrigo, unas prendas, un par de zapatillas o incluso cruzar a la pista, estamos haciendo mucho por un adulto mayor.
4: Muy bien, y ahí hemos escuchado justamente lo que ha sido esta declaración de estos jóvenes que han apoyado a este adulto mayor. Siendo la 1:24 de la tarde, 1:24 de la tarde, Alonso.
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4: Vamos con más información en el ámbito local, nos vamos a dirigir hasta Sauce, es que nuestros amigos del Ministerio Público justamente nos han hecho llegar esta nota de prensa en donde han condenado a 28 años de cárcel a un sujeto por tentativa de violación sexual y exhibiciones obscenas en agravio de un adolescente. El procesado de 65 años aceptó los cargos imputados tras descubrirse que atacó a la víctima de su vivienda y le enviaba material pornográfico por WhatsApp.
9: La Fiscalía Provincial Mixta de Sauce consiguió que el Juzgado Penal Colegiado Transitorio de Tarapoto dicte una condena de 28 años de prisión efectiva contra Walter Orlando Pérez Mori, de 65. El sujeto fue hallado responsable de los delitos de violación sexual en el grado de tentativa y exhibiciones obscenas en agravio de un adolescente de 13 años, luego de que aceptara los cargos imputados y decidiera acogerse al beneficio de la conclusión anticipada del juicio.
4: De acuerdo con la investigación de la fiscal provincial Sandra Soledad Fiestas Haro, el primer hecho ocurrió en marzo del 2025 en el distrito de Sauce, San Martín. El imputado interceptó al menor justamente en una plaza pública y mediante engaños lo condujo a su domicilio con apoyo de un adolescente de 16 años. En la habitación, la víctima fue retenida físicamente por el acompañante mientras que Pérez Mori intentó consumar el acto sexual, desistiendo ante la resistencia y súplicas del menor.
9: Asimismo, la autoridad fiscal determinó que el sentenciado utilizó la plataforma de WhatsApp para enviarle material pornográfico explícito en cerca de 3 oportunidades. Posteriormente, el 6 de abril del 2025, el imputado volvió a enviar una imagen denigrante que vulneraba directamente la dignidad y la integridad del menor.
4: La resolución judicial fijó la obligatoriedad de, justamente del tratamiento terapéutico especializado para el condenado. Además, se determinó el pago de una reparación civil de 20 mil soles a favor de la parte agraviada.
9: 1:27 p.m. Vámonos a exteriores con nuestro compañero de labores, Brandy Torres. Brandy, ¿cómo estás? Buenas tardes, bienvenido.
10: Muy buenas tardes, señor Aguilar, y bienvenido para darles a conocer a los siguientes actualidades mediodía de Radio Tropical. Con el objetivo de prevenir riesgos y salvaguardar la integridad de estudiantes, docentes y trabajadores, esta mañana la Fiscalía de Prevención del Delito, junto al Comité Distrital de Seguridad Ciudadana del Distrito de Morales y el personal técnico específicamente de gestión del riesgo de desastres, ha realizado pues operativos e inspección en instituciones educativas privadas en la jurisdicción del distrito antes mencionado. Durante la jornada, las autoridades pues llegaron hasta la institución educativa Lorenzo Morales, ubicada en el sector de Santa Lucía, donde realizaron pues la verificación correspondiente de las condiciones de seguridad de este plantel para ver pues el cumplimiento de las disposiciones establecidas en materia de defensa civil. Para mayor información sobre esta inspección a este plantel educativo privado, escuchemos a continuación las declaraciones del fiscal Walter Roldán Ríos Pinchi, quien es representante del Ministerio Público.
11: Doctor, por favor, cuéntanos, ¿a qué se debe la visita a esta institución educativa de acá de Santa Lucía en Morales?
12: Bueno, como parte de las acciones organizadas por parte del CODISEC del Distrito de Morales, se ha previsto la ejecución de acciones operativas vinculadas a la prevención de delitos contra la vida, el cuerpo y la salud, en la medida que se verifiquen las instituciones educativas, en este caso privadas, acá del distrito, a fin de corroborar que estas reúnan condiciones de seguridad para el ejercicio de la actividad a la que se dedican, ¿no? Este operativo lo veníamos realizando durante algunas semanas. Iniciamos con el colegio Innova School. Ahora estamos visitando este colegio particular, Lorenzo Morales, donde se ha hecho una verificación minuciosa para corroborar que efectivamente este pues reúna las condiciones de seguridad que la norma en defensa civil lo exige, ¿no? Se han dejado algunas observaciones por parte del personal técnico del área de gestión de riesgos. Se le está dando un plazo de 15 días hábiles para que proceda a su inmediata subsanación, ¿no? Definitivamente no son observaciones de alto riesgo, pero que en el tiempo sí podría generar algún perjuicio, ¿no?
13: La finalidad es salvaguardar la integridad física de los estudiantes, doctor.
12: Efectivamente, tenemos antecedentes de sismos que se han venido presentando acá en la región, y el Perú no ha sido no podría ser la excepción, o no ha sido la excepción, porque en algunas ciudades sí se han presentado movimientos telúricos. En ese sentido, pues venimos agudizando este tipo de acciones, y precisamente salvaguardar pues, la integridad física, la vida también de los menores estudiantes, ¿no?
14: Bien, pues, doctor, ahora, acá termina el operativo, ¿hay otra institución más que van a visitar de repente en el transcurso de la semana?
12: Estamos desde las 9 de la mañana, va a ser materia de visita a otras instituciones educativas, vamos a continuar con otros operativos, seguramente el siguiente mes vamos a también intervenir en la ciudad de Tarapoto, también donde hay gran cantidad de instituciones educativas que necesitan ser verificadas y de esta manera pues salvaguardar la integridad de la ciudadanía en general también, ¿no? Como parte estudiantil, la parte administrativa y los mismos trabajadores de esas instituciones, ¿no?
10: Bien, señora Aguilar, ahí estuvieron las declaraciones del fiscal Walter Roldán Ríos Pinche, que es fiscal de prevención del delito de Tarapoto, dando cuenta con respecto a ese operativo de inspección a esta institución educativa particular, Lorenzo Morales, ubicada en el sector Santa Lucía, en la jurisdicción del distrito de Morales. Como indicaba el representante del Ministerio Público, estos operativos van a continuar durante los próximos días en otras instituciones educativas de este distrito, así como también en la ciudad de Tarapoto. La finalidad es salvaguardar y proteger la integridad física tanto de los estudiantes, docentes, personal administrativo, así como también el personal que trabaja en las instituciones educativas ante posibles riesgos de, digamos, colapsos ante sismos que se podían registrar en nuestra zona como San Martín. Bien, señora Aguilar, es la información que tenemos que compartir a esta hora de la tarde para los siguientes actualidades del mediodía de Radio Tropical.
9: Muchas gracias por la información, estimado Brandy, a esta hora de la tarde. 12:32, nos vamos a una breve pausa y regresamos con el desarrollo de más información.
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1: Bienvenidos a la edición para la región de San Martín de hoy, lunes 31 de agosto. Saludos con todos, amigos de San Martín. Comenzamos con información de Senami. Para este lunes continúa el incremento de la temperatura durante el día con una intensidad que podría ir de moderada a fuerte en la selva. También se prevé poca cobertura de nubes, condición que favorecería el aumento de la radiación ultravioleta. Además, podrían registrarse ráfagas de viento cercanas a los 45 km por hora, principalmente durante la tarde. Para hoy se estiman temperaturas máximas de entre 30 y 38.

0: de mayor radiación. Por otro lado, el monitoreo de Cerfor registró aproximadamente 754 focos de calor en San Martín durante la última semana. En ese mismo periodo, no se reportaron alertas de incendios forestales. Aún así, es importante evitar las quemas y hacer un uso responsable del fuego, especialmente en zonas con vegetación seca. En cuanto a la actividad sísmica, el Instituto Geofísico del Perú informó que, entre el 1 y el 28 de agosto, se registraron 87 sismos a nivel nacional. De ellos, dos ocurrieron en San Martín. El movimiento de mayor magnitud alcanzó 4.0 y se ubicó en la provincia de Huallaga, a 43 kilómetros al noroeste de Zapozoa. Finalmente, ante un sismo recomendamos mantener la calma, identificar previamente las zonas seguras y contar con una mochila para emergencias preparada. La prevención y el conocimiento del entorno son claves para actuar de manera adecuada frente a una emergencia. Elabora un croquis sencillo de tu vivienda donde señales las zonas de riesgo, las rutas de evacuación y el punto de encuentro. Así, toda la familia sabrá cómo actuar ante una emergencia.
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3: En Tropical, la 1:39.
4: Siendo la 1:39 de la tarde y tengo un anuncio importantísimo. 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Siendo la 1:40 de la tarde. 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Siendo la 1:40.
5: Una de la tarde con 40. Roger estuvo para Mariscal Cáceres, Juan Juy, y pudo conocer de primera mano que el municipio ha solicitado destrabar recursos para el aeropuerto de Juan Juy. Escuchemos.
6: Gracias por el pase, Alonso, y nos ubicamos en estos momentos en el aeropuerto de Juan Juy y Mariscal Cáceres, en la región de San Martín. Un proyecto importantísimo que ha tenido justamente el concurso este mes de diciembre del año pasado, y lo que ha pasado es que ha salido desierto este concurso. Este presupuesto ahora, este año, no está asegurado y están pidiendo de que vuelva este presupuesto para la ejecución y se pueda lanzar a concurso. Por lo tanto, hemos conversado con el gerente de la Municipalidad Provincial de Mariscal Cáceres, Rafael Rengifo, que nos pudo atender y nos explicó a mayor rango este presupuesto que tiene que volver a la provincia de Mariscal Cáceres, en todo caso al Ministerio de Transporte y Comunicaciones, para que lo ejecute y se haga realidad este aeropuerto. Escuchemos.
7: Claro, efectivamente, bueno, el aeropuerto es una obra esperada hace mucho tiempo, ha sido producto de la lucha entre población civil, los frentes cívicos, también las autoridades, en este caso el alcalde Estebanía García. Bueno, inicialmente el costo del proyecto son 17 millones, de la cual ya se ha tenido ya una primera convocatoria que hizo el gobierno nacional, que fue en diciembre de 2025, en las cuales hubo ciertas controversias, por las cuales se declaró desierto este proceso. Y ahí se tenía un saldo inicial para poder ejecutar de 61 millones, pero hay una normativa que nos pide las contrataciones, que deben tener siquiera del monto total el 80%. En este caso, con 61 millones no se podía, bueno, contratar. Lo que esperaban ellos era, a través de unos saldos, poder incorporar mayor monto a esta obra y poder iniciar.
8: ¿Cuánto es el monto total de esta obra?
7: 217 millones. 207 millones.
6: Que solamente este año está comprometido, ¿cuánto?
7: 41 millones.

0: 41 millones.
1: Esto quiere decir que esto va a depender mucho del ejecutivo para que inicie la ejecución de esta obra y se pueda ir a concurso, ¿verdad?
0: Correcto. Depende mucho del gobierno central, como repito, del ejecutivo, y a través también de la presión que hace, va a hacer nuestra autoridad de acá de la provincia, en que destine los recursos para poder iniciar esta obra, ¿eh? Iniciar los procesos de convocatoria nuevamente y poder garantizar que esta obra inicie y también tenga un fin y no se paralice en el tiempo.
1: Hay un dato relevante. Esta obra se fue a concurso en el mes de diciembre.
0: Correcto.
1: Pero salió desierto. ¿Por qué motivo?
0: Bueno, las empresas que habían concursado, la que estaba ya ganadora, había algunos requisitos que pedía en este concurso, por lo cual la entidad ha dejado en desierto la convocatoria, ¿eh? Ya no se pudo lograr el objetivo.
1: ¿Algún tipo de respuesta por parte del ejecutivo en dar finalmente todo el presupuesto o el 80% del presupuesto para que vaya a concurso? ¿Han tenido algún tipo de comunicación?
0: Sí, la sesión que hicieron el señor alcalde fue, bueno, que en este saldo balance se pueda considerar un incremento, ya no de repente con 41 millones, sino asignarle unos 100 millones más, ¿eh? Pero eso está en manos también del ejecutivo. Esperemos que también se pueda concretar esto, porque recuerdo los saldos, no solamente de repente como región nosotros lo necesitamos, también hay muchas regiones que también están detrás de grandes obras, a veces que quedan también en stand-by.
1: Justamente estamos en semana de representación, diríamos que es la primera semana de representación de los primeros diputados y senadores. Les pediría directamente que visiten Jujuy, a que visiten Mariscal Cáceres para que hagan seguimiento a esa obra.
0: Claro, como representante de la región San Martín sería importante que nos visiten los diputados y senadores que representan nuestra región y con ellos tratar de apalancar este tipo de obras que han quedado de repente inconcluso en proceso y que se destine el financiamiento adecuado para su ejecución. Y esto permite, como repito siempre, dinamizar la economía de Mariscal Cáceres y también mejorar la calidad de vida de nuestros usuarios.
1: Y sobre todo hay un problema, sin embargo, en Tarapoto que pasa a diario o a veces una vez por semana, y es que aviones no pueden aterrizar por la nubosidad de la pista de aterrizaje. En todo caso, esta pudiera ser una pista de aterrizaje adicional o de emergencia, de que puedan aterrizar por acá hasta que pueda despejarse en Tarapoto o se mejore la pista de aterrizaje.
0: Esta también sería una pista de aterrizaje alterna, ¿eh? Cuando de repente el clima está saturado en Tarapoto o de repente hay mejoras de ampliaciones del aeropuerto, y va a permitir que acá también puedan aterrizar y descongestione el tráfico aéreo en Tarapoto, ¿eh? Esta es una alternativa también que se está viendo.
1: Muy bien. En todo caso, ¿qué decirle al mismo Ejecutivo y finalmente a la Autoridad Nacional desde aquí, desde Mariscal Cáceres?
0: Bueno, decirle que cumplan los compromisos que ellos tienen con la población. Recordar siempre que todo funcionario público se debe a la población, ¿eh? Y es bonito y gratificante cumplir con ellos y de esa manera también, la población, nuestra región, el Perú siga creciendo, poder cumplir todos los estándares que se necesitan para poder dar buena calidad de vida a nuestros ciudadanos.
1: Y esta es la información que hemos compartido desde Mariscal Cáceres, una información bastante clara y que esperemos los diputados de la región San Martín y también el senador se preocupen en llegar hasta aquí, hasta Mariscal Cáceres, y se pueda hacer seguimiento a este proyecto tan importante como es el aeropuerto de Jujuy y que puede servir como un aeropuerto de contingencia a que no se pueda aterrizar en Tarapoto, se pueda aterrizar aquí directamente, buscar dinamizar la economía de nuestra región con un nuevo aeropuerto en la región San Martín. Es la información que tenemos que compartir aquí en Radio Tropical, contigo en todo momento.
2: Muchas gracias por la información, Roger. Roger.
3: Bueno, hemos estado el viernes por allá, por Mariscal Cáceres, bastante calor. Agradecer a nuestro amigo y colega Tito Arévalo, que nos ha dado toda la disposición de dirigirnos en diferentes lugares y hacer las tomas de apoyo, aprovechando que estábamos por allá. Y bueno, siempre con toda la información, por ahí he leído algunos comentarios de lo que ha sido el Puente Tarata.
2: Está rico, están tratando, ¿eh?
3: La verdad que ha sido la única entidad que nos ha atendido, que es la Municipalidad Provincial de Mariscal Cáceres, que ha tenido la predisposición de atendernos y darnos información de primera a través de los mismos anexos y contactos que ellos tienen en cada una de estas obras. Bueno, en este caso, como proyecto de ejecución todavía a la espera está el aeropuerto de Jujuy, y que para meterle turbo, pues necesitamos el apoyo también de los diputados y el del senador, a que pueda dirigirse a Mariscal Cáceres, conversar, y que desde el Ejecutivo, ¿no?, con ese presupuesto que ya estaba comprometido el año pasado, lo tengan tener este año y se pueda mandar a concurso nuevamente, aprovechando de que tenemos dos diputados acá del Ejecutivo, del mismo partido como Fuerza Popular, y que pueda llegar directamente al Ministerio de Transporte y Comunicaciones a que se pueda destrabar y pueda tener el avance mucho más rápido, ¿no?, para este aeropuerto que se necesita en Mariscal Cáceres, teniendo en cuenta que hay muchos lugares turísticos en esta provincia, y además la comida, la gastronomía que caracteriza a Mariscal Cáceres.
2: Antes de pasar con más información, yo les sugiero entrar y buscar en su buscador favorito Voto Informado del Jurado Nacional de Elecciones Candidatos, y ahí vas a poder ver toditos los candidatos a nivel de la región que se tienen, de su circunscripción suya, con su DNI, trae y le sale, señor. Estoy chequeando ahorita Moyobamba, no hay un partido, por ejemplo, la primera vez veo.
3: Una cuchara, ¿no?
2: Una cuchara. Todos con el pueblo. Una cuchara, ¿por qué? No sé. Me parece que es el Partido de Castillo, me parece. Me parece que sí. Toda su agüita, toda su agüita.
3: Vamos a tener esa y muchas más informaciones. Vamos con más información porque tras la reunión del COPROSEP, el mismo gerente de Seguridad Ciudadana en la Municipalidad Provincial de San Martín, el mayor Fernando Zamora, nos ha atendido y nos ha dicho que se están programando operativos de seguridad en este mes de septiembre. Escuchemos.
4: Bueno, como es de conocimiento, ahí lo que más nos preocupa es que los fines de semana mucha recurrencia en cuanto a accidentes de tránsito. A pesar de las advertencias, gracias a los medios de comunicación que nos permiten que por intermedio de sus radios, televisiones, nos puedan hacer conocer las diferentes actividades que nosotros venimos haciendo, también el COPROSET haciendo operativos. Hemos tenido la última reunión del COPROSET, allá la programación para el mes de septiembre de todos los operativos que vamos a realizar. Pero pese a ello, es recurrente los accidentes de tránsito, ¿no? Es lo que nos preocupa porque a veces un accidente de tránsito con daños a la persona, ¿no?, lesiones graves y también a los vehículos. Eso es lo que nos preocupa porque siempre los fines de semana tenemos reportados entre 2-3 accidentes de tránsito diarios, ¿no? Particularmente en horas de la madrugada, de la noche. Y son trasladados a los centros de salud más cercanos. Y bueno, también hemos tenido una intervención de barristas, ¿no? El último fin de semana creo ha jugado de todos los equipos populares y han habido unas intervenciones a sujetos que han estado, ¿no?, cuando los hemos, se les ha intervenido para hacer un control de identidad en el patrullaje integrado con el personal de la Policía Nacional, han hecho resistencia, parece que estaban bebidos, tomados, no tenían documentos del vehículo, estaban sin, no tenían SOA, toda una serie de cosas que estaban, no tenían cómo responder para el vehículo que estaban conduciendo. Y aparte que tenían un aliento alcohólico, han sido intervenidos y llevados a la comisaría. Y así hay una serie de actividades que siempre durante la noche, los fines de semana, viernes, sábado, incluso ayer domingo, también se advierten algunos hechos de esta naturaleza.
3: Ahora, también se está trabajando coordinadamente con otras instituciones, tanto la Policía Nacional del Perú. ¿Cómo van las coordinaciones con la Policía?
4: Mira, te hago conocer, en esta última reunión del Comité Provincial de Seguridad Ciudadana han participado Migraciones, Sultrán, La Banda, en Morales. Hemos quedado en hacer un patrullaje sin fronteras, como están programados, en Morales. Tú sabes que recientemente aquí en este sector de Simón Bolívar, la policía ha hecho un trabajo muy bueno, han hecho un seguimiento permanente, han encontrado droga, o sea, parece que hasta elaboraban ahí algunas sustancias tóxicas. Entonces quiere decir que estamos encaminados ya, el personal policial, parece que hay alguna disposición de nuestro general a fin de que inteligencia, el grupo Terna, grupos especiales hagan este trabajo, porque hay que identificar, igual que a los barristas también. Ya sabemos que hay un grupo de barristas que fueron intervenidos y están en la cárcel. Igual vamos a tratar de identificar plenamente a estos sujetos para poderlos poner a disposición de las autoridades competentes para que terminen en el lugar que deben estar, porque la alteración del orden público no puede estar a merced de estos sujetos, ¿no? Porque uno quiere estar viviendo en paz, en tranquilidad, y no estar como vemos las noticias que están sucediendo en otros lugares de nuestro país, que es una pena, ¿no? El aparecer en la noticia de hoy en Trujillo, donde salen con uniforme de policía, atacan, secuestran a una persona y matan a cuatro. O sea, estamos ante un marco de violencia, ¿no? De gente que no, ya la vida no les importa. Entonces tenemos que ver que acá en la ciudad de San Martín, especialmente en la provincia de Tarapoto, no lleguemos a esos extremos. Por eso es que hemos intensificado nuestro patrullaje en el comité provincial con el coronel, el comisario y todas las autoridades pendientes y con el Ministerio Público, haciendo todos estos operativos que están programados para este mes de septiembre.
1: ¿Cómo estamos con el tema de las cámaras de seguridad?
4: Estamos al 90%, se han recuperado casi ya la totalidad. El grupo que queda por recuperar son ya necesitan un trabajo más especializado. La empresa que nos ha hecho este trabajo ha logrado estabilizar, ya estábamos en un porcentaje muy bajo, nos ha recuperado casi ya el 90%, y en su informe que ha hecho necesitan ya un trabajo un poquito más especializado, porque los UPC que tienen cada cámara, tú ves unas cajas que están ahí, hay que tratar ya de cambiar, porque ya por el tiempo de uso hay que renovar. Y también hay otros que son por cuestiones de corriente, de luz, ya de electrooriente, que a veces la energía no llega con la potencia, o cuando llega, llega muy fuerte y a veces se va. Entonces ahí hay un desequilibrio que hay que tratar de ver cómo la empresa nos puede ayudar también en el electrooriente, ¿no? Pero ya tenemos una capacidad operatoria de casi el 90% de todas las cámaras de vigilancia.
3: Muy bien, y esta es la información que ha compartido el gerente de la Municipalidad Provincial de San Martín, el mayor Fernando Zamora. Habló del 90% de cámaras de vigilancia que están operativas. 90. Trabajo también ahí a los regidores a corroborar ese dato, ¿no? El 90% está bien, ¿no? Tiene que irse con...
2: No, debería estar 100%, pues.
3: Tiene que estar 100%, o sea, tiene todavía tiempo, pues, de que esté el 100% y se vayan con todas las cámaras listas.
2: Oye, por cierto, siguen adoptando áreas verdes. Oye, no hay plata en la Municipalidad Provincial de San Martín
3: ya no debe
2: para haber hacerle mantenimiento a las áreas verdes. Todo se adopta. Todo se adopta. Tan huérfanos estamos, porque ese es un símbolo de ineptitud. Adoptar áreas públicas. Todo se adopta, Roy.
3: Todo.
2: Todo se adopta, que la adopten al operador también. Que ya va siendo hora, dicho sea de paso. Ay. En fin, así andamos, así estamos. Señor David, a ver si me prepara un cumpleañito, por favor, bastante rápido por ahí, antes de ir, como para ir cerrando el programa, para mandar un saludo especial a la velocidad que nos caracteriza. Gracias por reventarme de los oídos. Se pasa, ¿eh? Anda con la cabeza en otro lado el señor Dávila. ¿Por qué será? En breve un video. Pero antes, un saludo especial para la señora Rosa Isabel Inostroza Romero, que está de visita por Tarapoto desde la ciudad de Yurimaguas. ¡Salud! De parte de su esposo. No, es el efecto de la chelita, perro, de lento, ¿eh? Lento acá, pero de otro lado rápido. Salud de parte de su esposo, Segundo Ríos, y su hijo Willy. Así que un gran abrazo a Rosa Isabel Inostroza Romero, que está de visita por Tarapoto y que está de cumpleaños. Un abrazo enorme. Un abrazo también a la gente de Algo Tours, ¿eh? Un abrazo
3: enorme. Claro que sí.
2: Tarde contigo 16 minutos.
3: Siendo la 1:56 de la tarde y tenemos mención importantísima, porque por ahí usted tiene vacaciones, por ahí tiene usted vacaciones igual con el señor Alonso, que ha tenido y se ha ido a un lugar espectacular, paradisíaco él.
2: ¿Cómo? ¿No? ¿Para qué?
3: Porque todo paradisíaco.
2: Ah, ya.
3: Porque usted sabe ya, usted ya sabe, usted lo conoce, usted lo ha gozado, no solo en compañía. 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
2: Una con 58, otro cumpleaños más, señor Dávila. La velocidad que usted lo caracteriza. Un abrazo especial, un beso enorme y un muy buen feliz cumpleaños para Emilia Aspajo Pizán, hija predilecta de Chazuta, tarapotina, y hace mucho tiempo que está cumpliendo años el día de hoy. ¿Qué pasó, señor Dávila? Que estaba botando la casa por la ventana, ¿no? Y que está celebrando por todos los lo alto su cumpleaños el día de hoy, junto a sus amigos, junto a sus familiares también, y que por supuesto seguramente va a desaparecer en breve. Un abrazo enorme y un muy feliz cumpleaños. Así que, Emily, un abrazo y un besote enorme, y ya vamos por ahí para hoyito, ¿no? Mínimo hoy día.
3: Sí, don, bueno, una con 59, vamos.
2: No le digo que anden otras.
3: ¿Quién?
2: Usted no. Ah, ese de ahí. Ese de ahí. Ajá. Ahora sí vamos a titulares, dice, de frente, ¿no? Usted no me censura. ¿Qué pasa? Ahora sí, vámonos de frente con los titulares.
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2: Titulares actualizados hoy, lunes 31 de agosto del 2026, año de la esperanza y el fortalecimiento de la democracia. El director del colegio, Francisco Izquierdo Ríos de Morales, muestra su preocupación por la presencia de personas de mal vivir en altas horas de la noche en el Jirón Antonio Raimondi.
3: Carlos Suárez Vela, director de la institución educativa Francisco Izquierdo Ríos de Morales, informó que estos sujetos lograron ingresar a la institución educativa y se robaron accesorios del servicio de agua y de los pararrayos, y justamente se informó a la policía y a la UGEL San Martín.
2: Dos motocicletas impactaron entre las intersecciones de los Jirones Jiménez Pimentel y Libertad en Tarapoto, y el accidente habría ocurrido debido a la excesiva velocidad de ambos.
3: La policía logró intervenir a uno de los conductores, quien fue identificado como Charlie Pantora, de 37 años, siendo trasladado a la comisaría de Tarapoto.
2: Tras reunión del COPROSEC, Comité Provincial de Seguridad Ciudadana, programa operativos para el mes de septiembre en la ciudad de Tarapoto.
3: Más información, digno gesto de solidaridad. Justamente, jóvenes ayudan a adulto mayor que se encontraba perdido en una de las calles de Tarapoto para llegar a su casa y piden apoyo para él.
2: Senami advierte el ingreso del octavo friaje del año en toda la selva peruana. Anticipa lluvias a partir del martes 1 de septiembre y el jueves 3 de septiembre.
3: Nike Espinosa Guansi, ex prefecta de San Martín, se pronuncia sobre la presencia de jóvenes practicando piques ilegales que ponen en riesgo sus propias vidas y de personas que nada tienen que ver en el tema.
2: 2:01, llegamos a la parte final del programa. Quédese en sintonía de Tropical porque viene en breve Carlos Alberto Yunes de la reunión. ¿La patrona ya terminó, señor Rodríguez, en Morales? ¿Qué sabe usted?
3: Sí, pues. ¿No? Hoy día no termina.
2: ¿Cómo sabe, ya?
3: ¿Hoy día no termina?
2: ¿Cómo sabe? Mañana todavía termina. Ay, ¿cómo estás informado tú, ah?
3: Yo no me he ido por ahí.
2: Mira. A ver. Mira.
3: Claro, que lo encuentran.
2: Ahí está.
3: Bailando,
2: ay,
3: ¿no?
2: Ay, la de rojito.
3: Bien mozandero, el señor Rodila.
2: Cuidado, Rodila.
3: Queremos enviar un saludo también a nuestro amigo Gilberto, que está de cumpleaños, ¿no? Por acá le envía un saludo gigantesco Gilbert, su señora esposa, ¿no? Roxana. Ajá. Linda muchachita también por ahí. Ya vamos a estar ahí a la espera del regalo para el aniversario de la radio.
2: Caray, ya se sabe. Comprometió usted.
3: Sí, claro,
2: definitivamente. No le diga a Rodila.
3: De todas maneras.
2: Eso va a pagar el patrón, ¿eh? ¿Cuánto lo que le has visto pagar? Ahí no le duele su pie.
3: Ahí no se duerme.
2: Ahí no se duerme. Ay. Ahí está.
3: Muy bien.
2: Los urracos están ahí, ¿eh?
3: Muy bien, 2 de la tarde, los dejo con Carlos Alberto Junior en la reunión a las 2:30 y con toda la programación de Radio Tropical.
2: Chao, chao, buenas tardes.
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0: calor, qué calor. Desnudito es mejor, dice. 36 la temperatura, con una sensación térmica que arde, 40 grados. Estamos soportando demasiado calor. 12 de la tarde con 37 minutos. Buenas tardes. Estoy en cabina, soy Carlos Alberto Junior, como siempre, al lado de Tania Mili. ¿Cómo está Tania Mili?
1: Hola,
0: buenas tardes.
1: Carlos. Muy
0: hola.
1: Bien.
0: Uf, qué calor.
1: Hola, un gusto.
0: ¿Sientes el calor?
1: Oye, sí, tremendo. Se siente como si el piso quemara, de verdad.
0: Wow, sí.
1: La sensación
0: sí,
1: termina atroz.
0: Atroz.

0: En el río también deben estar refrescándose.
1: En Río Combasa, en Río Mayo.
0: Ah, yo pensaba el río de la ciudad, pero el río... Sí. El río Mayo.
1: Sí, el río Mayo y el río Combasa son los principales ríos que cuenta esta parte de la región de San Martín.
0: Ah, mira. Qué bueno.
1: Hagas un chapuzón por ahí, hagas un chapuzón por ahí, refrescarse de esta alta temperatura que estamos soportando el día de hoy, 36 con una sensación térmica de 40 grados, de hoy 31 de agosto, despidiendo ya el mes de agosto, el mes 8, mi querida Tante Mili.
0: Así es, ya último día de agosto, cerramos con mucha ola de calor.
1: Sí, hoy es 30. A ver, diga.
0: Sí.
1: ¿Quién habla, tú o yo?
0: Claro, claro. Hoy es 31 de agosto. Ajá. Despedimos el mes de agosto. Uh-huh. El mes 8 con una temperatura altísima, una sensación térmica de 40 grados. Uh-huh. Un día muy candente. Pero bueno, aún así hay que
1: refrescar, hay que refrescarse con la música de Radio Tropical. Tante Mili, hoy estamos 31, ¿verdad? Pues, ¿y cuántos días faltan para la celebración de aniversario de Tropical? ¿Qué es este 2?
0: Claro, ahí, así es, Carlos. Hoy, lunes 31 de agosto, faltan dos días para el aniversario de Radio Tropical, 65 años de
1: 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Comercial en la comunicación.
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0: Así que hay que estar atentos a todo lo que viene. 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
1: Sí, el día miércoles, que es 2, la fecha central de aniversario de Tropical, ya los programas de noticiero, especialmente de la mañana y del mediodía, y el programa musical de están preparándose para regalar, mi querida Tante Mili. Hay muchas premios que ya, ya se están haciendo presentes, algunos centros comerciales, algunas entidades empresariales.
0: 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Claro, entonces miércoles
1: hay programa especial desde las 6 de la mañana.
0: Claro, entonces eso es el miércoles. Sí, y el hoy miércoles 2 de...
1: Hoy vamos a pasarlo súper refrescando a la gente con la música fresca que lanzamos. Gente, bienvenidos a la reunión.

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0: Las 3 de la tarde con 16 minutos, 3:16 minutos en Tropical, la radio de primer lugar. Oye, Moluco está completamente casi desnudo, mi querida Tata Mili. Demasiado calor.
1: ¡Qué calor! Y hoy, último día de agosto, se nos va el mes. Y también se nos viene el aniversario de Radio Tropical. 65 años, mi querido Carlos. Ya todo el equipo se está preparando. Y bueno, mucha expectativa por todo lo que viene. Y el miércoles 2 es la fecha exacta. Vamos a tener programa especial desde las 6 de la mañana y varios programas que de nuestra programación regular también van a estar regalando muchas premios, están haciendo presentes varios centros comerciales y también empresas de acá de nuestra ciudad. Así que vienen muchas sorpresas y
0: nos preparamos.
1: A estar atentos a todo.
0: Claro, y nos preparamos. Claro. Para esta fecha tan especial como es el aniversario de Radio Tropical, la radio que está en el corazón de los
1: 65 años. Así es, 65 años de Radio Tropical. Y no se olviden que nuestro eslogan es Cielo Star desde las estrellas.
0: No.
1: ¿No?
0: No. Es Tropical contigo en todo momento.
1: ¡Ah! Cierto, perdón.
0: ¿Qué estás pensando?
1: Claro,
0: Tata,
1: ¿Qué estás pensando? Claro,
0: tú estás pensando
1: en el cielo.
0: Intento ser formal.
1: Sky
0: cielo. Contigo, claro, en todo Sky momento cielo. Es el eslogan de Radio Tropical. Contigo en todo momento. A ver, yo te pregunto ya, ¿qué radio escuchas, Tata?
1: Pues bueno, mira, escucho una emisora de rock y a veces
0: no,
1: también...
0: Espera un ratito, haz de cuenta que eres un oyente y estoy haciendo encuesta. Yo te pregunto, ¿qué radio escuchas?
1: Tropical 99.1, la radio del primer lugar.
0: Contigo,
1: así es, mi querido Carlos.
0: Sí. Contigo en todo momento, no te olvides eso. Estamos en primer lugar siempre.
1: Contigo.
0: Claro, estamos en primer lugar siempre y el eslogan general institucional es contigo en todo momento. Y siempre mantenemos
1: así es,
0: el primer
1: contigo.
0: Lugar. Habla.
1: Contigo en todo momento.
0: ¿Estás cantando?
1: Contigo en
0: todo momento.
1: No.
0: A ver, canta. A ver, saca una canción
1: y
0: de
1: Y estás, tu radio es mi radio.

0: Pablito.
1: ¡Buena!
0: ¡Eso!
1: Estamos alegres, súper alegres, porque se viene el aniversario de 65, mi querida Tenda Mila. Ahora sí, vamos a información. ¿Qué información de tendencia, de importancia, me tienes para hoy, 31 de agosto? Adelante, te escucho. En el ámbito político, social, en el Perú en particular, y también algo del planeta, algo del mundo.
0: Claro, Carlos.
1: A ver, vamos, algo serio ya.
0: Claro, Carlos. Una de las noticias de mayor impacto este lunes 31 de agosto está relacionada con la seguridad ciudadana en el país. La ciudad de Trujillo continúa bajo fuerte atención luego del secuestro de un empresario y el asesinato de 4 personas. Ante estos hechos, el ministro de Defensa llegó a la ciudad para coordinar acciones con la Policía Nacional y reforzar las medidas de seguridad. El caso ha generado un intenso debate sobre la lucha contra el crimen organizado y las estrategias del gobierno. Además, en el ámbito político, el gobierno mantiene el impulso de su pedido de facultades legislativas para enfrentar la inseguridad, mientras el tema es evaluado por el Congreso. Y en información deportiva, el tenista peruano Ignacio Buse sigue dando de qué hablar tras su gran actuación internacional y hoy afronta un nuevo reto en el US Open, consolidándose como una de las principales figuras del deporte nacional. Y a nivel mundial se recuerda el reciente final del Mundial 2026, donde España se coronó campeón. Son temas clave que mueven la conversación, tanto política como social, aquí en el Perú, y también a nivel mundial, ¿no? Mueven el panorama global.
1: Hoy, con referencia a la información que dieras con referencia al secuestro del empresario en Trujillo, hay una información muy importante también. Diputados de Renovación Popular piden la renuncia de Óscar Arriola a jefatura de la Policía Nacional de Perú tras secuestro del empresario en Trujillo. Tras un ataque armado en Trujillo que dejó 4 víctimas mortales, la bancada de Renovación Popular exige la renuncia de Óscar Arriola por la falta de resultados contra el crimen organizado. Detállame algo de esa información, por favor.
0: Claro, Carlos, dame un segundo para ver los detalles. Esta noticia ha generado un fuerte impacto político por el contexto de inseguridad que se vive actualmente en el Perú. La bancada de diputados de Renovación Popular exigió la renuncia inmediata del comandante general de la Policía Nacional, Óscar Arriola, tras el ataque en Trujillo, donde 4 personas fueron asesinadas y un empresario minero fue secuestrado por un grupo armado que simuló ser personal policial. En un comunicado, la bancada sostiene que la actual conducción de la PNP no está obteniendo resultados frente al avance del crimen organizado. Además, se pide al gobierno tomar medidas urgentes para recuperar el orden y reforzar la seguridad ciudadana. Sin embargo, hay un punto importante a considerar, y es que la renuncia no depende únicamente de un pedido político, sino la legislación vigente establece un periodo de 2 años para el comandante general de la PNP y limita su remoción anticipada a causales específicas previstas por la ley. Además, la presión política aumentó este lunes, ya que la bancada de Ahora Nación también solicitó la salida de Óscar Arriola, argumentando que la actual conducción policial no está dando respuestas suficientes frente a la creciente criminalidad. Sin embargo, como te mencioné, el marco legal complica un cambio rápido en la jefatura policial. Es un escenario complejo que sigue en debate.
1: Bueno, pero sí, si él toma conciencia, el Óscar Arriola, si él toma conciencia, él podría renunciar y todo pues ya quedaría en manos de él hacer él mismo pedir su renuncia, dar su renuncia a su cargo. ¿Qué opinas, San Emilio?
0: Dame un segundo, Carlos. Bueno, es una posibilidad, Carlos, pero depende de la decisión del general Óscar Arriola.
1: Claro.
0: Podría presentar su renuncia voluntaria.
1: Claro, eso.
0: También puede mantenerse en el cargo defendiendo su gestión y argumentando que la lucha contra el crimen organizado requiere continuidad y que las investigaciones por el caso de Trujillo aún están en curso.
1: Sí, es un tema muy delicado y que tiene cola, tiene para rato este tema de estos atentados actualmente que se está pasando en el país constantemente. Día a día se anuncian secuestros, matanzas, crímenes, en fin.
0: Sí, lamentablemente es un tema muy, muy complejo y como te mencionaba, la legislación actual dificulta un cambio de forma rápida. Uh-huh. Es una situación que se vuelve compleja y ahora que los también la bancada Ahora Nación también pide su salida, es un escenario complicado, pero aún no hay confirmación oficial de alguna decisión tomada por Óscar Arriola o el gobierno. Así que por ahora sigue siendo una posibilidad.
1: Sí, vamos a ver qué pasa en el transcurso de las horas y de los días, pues, con referencia a este tema muy delicado que ya está en línea para lo que podría ser el futuro de Óscar Arriola al mando de la Jefatura de la Policía Nacional del Perú. Gracias, Tante Emilia, por la información. Nosotros continuamos con buena música aquí en La Reunión por Tropical, la radio del primer lugar.

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1: A esta hora, en Tropical, estos son los titulares de las noticias más importantes de la jornada de hoy.
2: Titulares actualizados hoy lunes 31 de agosto del 2026, año de la esperanza y el fortalecimiento de la democracia. El director del colegio Francisco Izquierdo Ríos de Morales muestra su preocupación por la presencia de personas de mal vivir en altas horas de la noche en el jirón Antonio Raimundo.
3: Carlos Suárez Vela, director de la institución educativa Francisco Izquierdo Ríos de Morales, informó que estos sujetos lograron ingresar a la institución educativa y se robaron accesorios del servicio de agua y de los pararrayos. Y justamente se informó a la policía y a la UGEL San Martín.
2: Dos motocicletas impactaron entre las intersecciones de los jirones Jiménez Pimentel y Libertad en Tarapoto. El accidente habría ocurrido debido a la excesiva velocidad de ambos.
3: La policía logró intervenir a uno de los conductores, quien fue identificado como Charlie Pantora, de 37 años, siendo trasladado a la comisaría de Tarapoto.
2: Tras reunión del COPROSEC, Comité Provincial de Seguridad Ciudadana, programa operativos para el mes de septiembre en la ciudad de Tarapoto.
3: Más información, digno gesto de solidaridad. Justamente jóvenes ayudan a adulto mayor que se encontraba perdido en una de las calles de Tarapoto para llegar a su casa y piden apoyo para él.
2: Senami advierte el ingreso del octavo friaje del año en toda la selva peruana. Anticipa lluvias a partir del martes primero de septiembre y el jueves 3 de septiembre.
3: Nike Espinosa Guansi, ex prefecta de San Martín, se pronuncia sobre la presencia de jóvenes practicando piques ilegales que ponen en riesgo sus propias vidas y de personas que nada tienen que ver en el tema.
1: Fueron los titulares de las noticias más importantes de la jornada de hoy.
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0: rompe la noche, Daddy Yankee. Qué exitazo, integra nuestra top 10 de la semana, la canción de Daddy Yankee, rompe la noche, pero lo que viene en la noche es a Oscar Arriola. Bueno, ya son varias bancadas que se están manifestando, entre ellas también la bancada de Ahora Nación, que exige la renuncia de Oscar Arriola. Ya son dos grupos parlamentarios que piden su salida. Además, Norma Jarrot cuestiona permanencia de Oscar Arriola al frente de la Policía Nacional de Perú. No hay duda, no ha dado la talla para el cargo, es lo que dijo Norma Jarrot.
1: Es fuerte esta situación, es un tema bastante delicado. Y bueno, ya son dos bancadas que piden su salida y se une Norma Jarrot a ese tema, pidiendo que por favor se tome con pinzas todo esto del crimen delincuencial que se está viviendo y se está tomando con seriedad. Es un tema que se tiene que confirmar si realmente Oscar Arriola va a tomar alguna decisión sobre su jefatura en la Policía Nacional. Pero aún así no depende solamente de su decisión, sino que también hay un tema legal alrededor de su posición. Así que aún no se sabe realmente qué es lo que podría pasar.
0: Sí,
1: pero sí, el reclamo de estos grupos parlamentarios es fuerte, es un pedido directo y contundente. Y dentro de todo este panorama es algo que se tiene que ver bien qué se puede decidir, pero aún no hay un comunicado oficial sobre si va a haber algún tipo de renuncia por parte de el general Oscar Arriola.
0: En el transcurso de hoy, hasta la noche o mañana, ya se sabrá algo con referencia al futuro de Oscar Arriola, ¿no?
1: Claro, puede ser que sí, durante el transcurso de las horas y hasta mañana, cualquier noticia de última hora, pues nos va a confirmar si el Ejecutivo toma alguna decisión sobre el futuro del general Oscar Arriola. Por ahora, continuamos con la mejor música aquí en La Reunión por Radio Tropical, contigo en todo momento.
0: Perfecto. 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
0: Así es.
1: Así como nuestra mejor música aquí en Radio Tropical, contigo en todo momento.
0: Y te
1: seguimos con
0: Y te cuento algo, mi querido, te corto, disculpa. 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
1: 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Y bueno, ahora
0: vamos, sí, con música. Con... Música.
1: Claro.
0: Preséntalo, esta canción de Bacilos, esta canción muy buena que sonara a inicio del año 2000. 2001 exactamente es esta canción. Bacilos, Cara Luna, preséntalo.
1: Claro que sí. Esta es Bacilos con Cara a la Luna.

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0: una secuencia que compartimos lunes y miércoles. Se llama Los Clásicos de Reggaeton. 4 de la tarde, 38 minutos. Recuerda, lunes y miércoles, Los Clásicos de Reggaeton. Por Tropical, la radio de primer lugar, dentro de nuestra reunión.
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0: Gente, estamos presentando los clásicos de reggaetón. 4 de la tarde, 46 minutos. 4:46 minutos. En tu radio número 1 tropical, la radio de primer lugar.
1: Radio doble uno. Exacto, te traemos esta tanda de clásicos del reggaetón que no pasan de moda. Esto es reggaetón clásico y esto es 4 en el carro aquí en la radio.
0: Así
1: en primer lugar.
0: La radio en primer lugar, por supuesto que sí. Quiero que me detalles esta información deportiva. Ya dijo Lionel Messi. Messi dijo que sería ya su retiro de la selección argentina. Eso quiere decir que no participará ya en la Copa América.
1: Dando una última chequeada. A ver. Un momento. Sí, ya lo confirmó. Hoy lunes, Lionel Messi anunció su retiro definitivo de la selección argentina. Un mensaje emotivo y él lo siente como un cierre de etapa. Así que no jugará en la próxima Copa América. Y bueno, se despide dejando un legado tremendo con un Mundial, dos Copas América y siendo una de las máximas leyendas del fútbol.
0: Definitivamente una de las grandes leyendas, muy querida por gran parte del planeta. Lionel Messi ya no estará participando con su selección argentina.
1: Sí, es una pena, pero es algo que seguramente muchos veían venir, porque, bueno, se hablaba así desde hace mucho, mucho tiempo.
0: Sí, su retiro ya sí, oficial de la selección argentina.
1: Sí, ya es oficial, un momento muy, muy duro para la hinchada, pero se espera

0: felicidad y que su retiro quede hermoso, porque pues es una leyenda del fútbol. Y bueno, vamos a desearle lo mejor de aquí en adelante.
1: Tania Mil, mejor cuéntame un chiste, Tania Mil, mejor que para que no te quedes callada, mejor cuéntame un chiste.
0: A ver, vamos
1: con un chiste dar sonrisa ya. A la gente, a los oyentes.
0: Para motivar. Este está facilito.
1: A ver.
0: ¿Cuál es el animal que es más puntual?
1: El animal que es más puntual, no lo sé, dime.
0: Claro, el pollo.
1: ¡Pollo!
0: Ajá.
1: ¿Por qué?
0: Porque siempre está listo a tiempo, listo para comer.
1: ¡Ah, para comer! Sabroso el pollo, ¿verdad? Bueno, contigo instante, mi querida Tania Mille, para la despedida. Son las 4 de la tarde, 49 minutos, 4:49. Estamos presentando los clásicos de reggaetón.

0: solo 3 minutos para las 5 de la tarde. Estamos llegando a la parte final de esa emisión de hoy, de nuestra reunión y también de la secuencia Los Clásicos de Reggaetón. Recuerda, lunes y miércoles, 4:30, presentamos la secuencia Los Clásicos de Reggaetón. ¡Epa!
1: Y hoy tenemos un clásico que marcó una época, inicios del 2000. Cuéntame, ¿qué canción traes hoy?
0: Bueno, estamos cerrando ya, Tata Miles, nosotros estamos empezando, estamos cerrando ya el programa de hoy. Gracias por la sintonía a todos los grandes oyentes que siempre están con nosotros. Como siempre, quiero la despedida positiva, con un mensaje positivo para los grandes oyentes de Tropical. Vamos, te escucho.
1: Claro que sí, un mensaje cargado de buena energía, que nunca les falte motivo para sonreír, música para bailar y gente buena con quien compartir. Que sigamos conectados por la buena vibra y por esa música que nunca pasa de moda. Un abrazo a todos. Y que viva la Radio Tropical.
0: Eso, viva Radio Tropical, por siempre y para siempre. Gracias, Tata Mili. Mañana estoy nuevamente contigo, como siempre, a partir de las 2:30 de la tarde, para el conteo del día que falta de nuestro aniversario 65 de la radio más importante como es Tropical. Gente, soy Carlos Alberto Junior. Una vez más, gracias por la sintonía. Cerramos la reunión, cerramos la secuencia Los Clásicos del Reggaetón. Ahora sí, cerramos con Teo Calderón, por supuesto que sí.
2: 12 discípulos.
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2: Ey, este es Vocal, el Abayal.

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2: Tú me robaste el corazón como un criminal. 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